0: Programas sociales. Desde los programas sociales queremos acompañar a las personas de tercera edad, porque tenemos justamente en el recorrido de mi campaña, en la visita de los compueblanos, he constatado que hay muchas personas que han cumplido ya la edad, pero que todavía no han recibido sus cobros de tercera edad. También pudimos constatar y ver y de entender de que desde los programas sociales debemos también de implementar para acompañar. Hay muchas gentes que están en camas, que no tienen una silla de ruedas. En algunos casos hay familiares, hay familias, hogares donde hay ancianos, donde no tienen familiares, y ver de ejecutar alguna forma, algún recurso también para hacer ese trabajo social, ayudar a las personas discapacitadas económicamente, en especies de alimentos, en asistencia de salud también, por supuesto, en sus hogares, en las visitas, y por supuesto también de acompañar cuando llega la hora para aquellas personas que tienen que cobrar su tercera edad, pero en muchos casos no tienen gente quien les acompañe. Entonces eso también genera otra problemática para nuestras personas de tercera edad.
1: Un minuto tiene Marco Benítez. Adelante, doctor.
2: Los programas sociales son tan importantes que nosotros del gobierno municipal lo que seguiremos haciendo es gestionar para que la mayor cantidad de beneficiados tengamos en nuestra ciudad. Desde el despacho de la primera dama, también desde la Secretaría de Personas con Discapacidad, hemos tenido la posibilidad de conseguir que muchos conciudadanos con discapacidad cobren el programa de Tecoponá. También estamos trabajando muy cerca para que los abuelitos y abuelitas puedan cobrar su tercera edad, que siempre fue una bandera nuestra, lograr de que todos puedan percibir esa pensión que ellos se merecen. Eso no va a cambiar, seguiremos trabajando de la misma manera. Y también el programa de viviendas populares, por supuesto, son ya 1.500 familias beneficiadas. Vamos a seguir acompañando muy de cerca porque hay muchos conciudadanos que lo necesitan.
1: Doctora Rosana Abogado, un minuto.
3: Sí. Los programas sociales en Coronel Oviedo no pueden seguir usándose como un beneficio para los amigos, una herramienta como para extorsionar a los conciudadanos obetenses en época de elecciones. Los recursos del pueblo son del pueblo y para el pueblo. En mi gobierno vamos a despartidizar totalmente las ayudas sociales que vamos a implementar. Vamos a crear programas municipales con enfoque de género y empleo, especialmente diseñados para facilitar oportunidades a las madres solteras, a las madres jefas de hogar, que buscan oportunidad para poder salir a trabajar, a estudiar. Vamos a darles la posibilidad de tener espacios donde sus hijos puedan quedar en buenas manos para que se desarrollen mientras la mamá está trabajando, incluso en el turno noche, para que la mamá pueda estudiar. Vamos a acompañar fuertemente a aquellas mujeres que solamente están pidiendo una oportunidad sin decirle que tiene que afiliarse o que tiene que estar acompañando.
4: Gracias, señora Rosana, muchas gracias. Vamos a llamar al asesor del candidato Marcos Benítez, por favor, para sacar la pregunta correspondiente. A ver.
5: La siguiente consulta es sobre adicciones.
4: Adicciones. Marcos, 2 minutos.
2: Hay que reconocer de que el problema de la adicción hoy se está convirtiendo en un flagelo en nuestra ciudad. ¿Qué debemos hacer? En primer lugar, yo quiero entrar con todo en la concientización desde la escuela, por supuesto pasando después a los colegios y reforzando incluso en las universidades. Miren el dato, cada vez más hay adolescentes que están cayendo en las drogas. Estamos hablando de que el promedio de iniciación en la drogadicción es a los 13 años. Eso debe ser un llamado para todos los obetenses, no solamente para las autoridades. Por eso es tan importante y nosotros apuntamos a la concientización. Trabajar muy de cerca con las fuerzas públicas, trabajar muy de cerca también con las instituciones encargadas para poder combatir este flagelo. Hemos tenido un compromiso por parte de la SENAT de construir un local en la ciudad. Hasta hoy día seguimos insistiendo porque sí necesitamos. De lo contrario, veremos otra manera para que tengamos nosotros también aquí un local donde podamos hacerle el acompañamiento debido a aquellos conciudadanos que caen en ese problema. Debemos de entender de que es un problema social, debemos de tratarlo como tal, y por sobre todo yo no encuentro otra mejor manera que no sea la concientización. Concientizarle a los niños, a los adolescentes, a los jóvenes, incluso a los padres.
4: Gracias, Marcos.
2: Para que esto pueda ser combatido de raíz.
4: Bueno, tiene un minuto también los otros candidatos para contestar sobre este tema de la adicción. Rosana.
3: Sí. Las adicciones en Coronel Oviedo dejaron de ser un problema de salud solamente. Pasaron a ser motor de inseguridad en nuestra ciudad. Y eso es realmente alarmante. Tenemos que abocarnos de lleno desde la Junta Municipal. Estuve encaminando trabajos con jóvenes que cayeron en este flagelo. Es una verdadera lástima que ninguna institución con presupuesto tome cartas en el asunto. Es por eso que desde mi rol de intendenta municipal voy a tomar acciones inmediatas para que esto no siga creciendo y que tantas madres que están clamando acompañamiento tengan la tranquilidad de que vamos a tener una intendenta presente en ese sentido, y además de eso vamos a recuperar a los jóvenes que tengan la voluntad de recuperarse.
4: Muy bien,
3: no
4: muchas gracias.
3: No podemos enviarles a donde Rosana. No van a recuperarse.
4: Muchas gracias. Antonio.
0: Adicciones. La adicción en nuestra ciudad es algo alarmante y preocupante porque cada día va aumentando el consumo de drogas, estupefacientes. También tenemos adictos al alcohol. Y yo creo de que la institución más ordinaria en este caso es empezando de casa. También de darle un control estricto a los locales nocturnos, a las casas donde se negocian las bebidas, en fin, dar un estricto control para que de ese modo podamos hacer un repeler de más propagaciones de todo tipo de estupefaciente que pueda ocasionar las adicciones.
4: Muchas gracias, Antonio.
6: Muchas gracias. Hasta el momento, 10 consultas sacaron del bolillero los asesores políticos de los candidatos. Es el momento del asesor político de Rosana, abogado, de sacar, por favor, otra pregunta para el diputado Antonio Usaki. Por favor, tenga la amabilidad. ¿Pueden revolver bien también el bolillero para sacar la pregunta correspondiente para sus candidatos y candidatas?
7: Dirección de Cultura.
6: El tema de desarrollar Dirección de Cultura tiene 2 minutos.
8: Ahí puede mostrar, diputado, ahí.
3: La... ¿Ya empiezo?
6: Sí, tiempo.
3: La Dirección de Cultura actualmente está centralizado. Cuando yo sea intendenta, vamos a descentralizar y vamos a hacer llegar a todas las compañías y las colonias los diferentes cursos que también merecen como betenses que son. Vamos a trabajar en el arte, vamos a enfatizar el acompañamiento para que puedan desarrollarse y además de eso puedan ser acompañados como corresponde y no tengan que ser siempre los padres quienes estén bancando absolutamente todo el desarrollo, el potencial de sus hijos. Vamos a darle prioridad para que aquellos artistas locales también puedan tener la posibilidad de tener el acompañamiento y puedan resurgir desde donde están, lleguen a nivel nacional e internacional.
6: Bueno, ahí está los dos minutos en que nos usó todo en cuanto a para explayarse la candidata. Misma consulta para Marco Benítez sobre cultura.
2: Actualmente, 532 entre niños, adolescentes y adultos son alumnos de la Casa de la Cultura. Es importante que la ciudadanía sepa este dato. La Casa de la Cultura cobra la tercera parte de lo que hoy se cobra en una institución privada en nuestra ciudad. Por darle un ejemplo, nuestra escuela de danza cobra 80.000 guaraníes. Lo que cobra más barato de una institución privada en Coronel Oviedo cobra 240.000 guaraníes, tres veces más barato. ¿Por qué hacemos eso? Porque queremos que nuestros niños, nuestros adolescentes, nuestros jóvenes tengan la oportunidad. Esto vamos a seguir nosotros fortaleciendo. Hemos habilitado también ya una escuela de danza en Aguapetí, lo mismo queremos hacer en otras comunidades. Eso vamos a fortalecer para que cada día le tengamos a más niños siendo parte de la cultura.
6: Muchas gracias. Sobre dirección de cultura, es el tema que están desarrollando los candidatos. Señor Aquino.
0: Sí. Dirección y cultura. Desde la dirección de cultura queremos acompañar y potenciar todas las áreas donde nuestros niños, nuestros jóvenes puedan desarrollarse y descubrirse en su talento, en sus potencias como artistas y también de promocionar todas las áreas de música, de instrumentos, de todas las disciplinas culturales que tengamos en nuestra ciudad.
6: Muchas gracias, señor Aquino. No usó todo su minuto y contestó la consulta correspondiente.
8: Excelente. Siguiente pregunta para la lista 3.
4: Es la pregunta número 12, Luis.
6: Va a ser la pregunta número 12.
8: Perfecto, sí. Ok.
9: Sistemas semafóricos.
8: Sistemas semafóricos, 2 minutos para el señor Aquino.
10: Sistemas semafóricos.
0: Bueno, en cuanto a las sistemas de semáforos, sabemos de que los semáforos actuales son muchos y necesitan ya los ajustes correspondientes, los mantenimientos, como también vemos, entendemos y sabemos que Coronel Oviedo se está ampliando en muchas calles donde ya están también necesitando urgentemente la instalación de nuevos semáforos, que los semáforos estén funcionando el 100%, porque hoy día podemos ver que estos últimos días prácticamente hay mucha gente de motocicletas que no están respetando los señales de rojo, amarillo. Creo que también debemos de instalar en cada semáforo nuevamente un agente que pueda atajarla a esa clase de transeúnte de motocicletas, de vehículos, porque se convierten en agentes altamente peligrosos de ocasionar accidentes. Por eso, aparte de instalar más semáforos, es importante implementar también a la vez nuevamente el sistema de rastreo por cámaras para que personales de las oficinas puedan dar con los responsables que no respetan las luces de atención, de detención en horarios nocturnos, por ejemplo, en horarios de la madrugada y en horarios donde no contamos con personales del municipio, en este caso los agentes de tránsitos.
1: Muchas gracias, don Antonio. Tiene el doctor Marcos Benítez, si quiere hablar del sistema semafórico, un minuto.
2: Hay que entender que el parque automotor cada día va a seguir creciendo en nuestra ciudad, porque también nuestra población va creciendo. Por eso es importante ir analizando, estudiando y, por supuesto, colocando nuevos equipos semafóricos. Hemos colocado algunos en el periodo actual y, por supuesto, este trabajo va a seguir. La ciudad va creciendo y hoy tenemos zonas muy, pero muy desarrolladas de que van a requerir en un futuro que también tenga en ciertos cruces sistemas semafóricos. Imagínense, hoy tenemos ya más de 700 cuadras asfaltadas en la ciudad. Por supuesto que eso va a tener que forzar de que se instalen más sistemas semafóricos en varios puntos de la ciudad.
1: Muchas gracias. Rosana, abogado, un minuto.
3: Sí, el sistema semafórico actual en Coronel Oviedo parece congelado en el tiempo. Luces obsoletas en cruces críticos que se vuelven un peligro antes que una solución. Vamos a implementar nosotros desde la Intendencia Municipal y la Dirección de Tránsito un plan de modernización de semáforos inteligentes que va a estar conectado por fibra óptica a nuestro anillo digital, a la centralita que vamos a tener en la Municipalidad de Coronel Oviedo, y a través de eso también podamos manejar.
1: Muy bien. Mariano.
4: Sí, señor. Bueno, seguimos con este debate que me parece interesante hasta ahora. Le toca el turno al asesor
1: de la lista 1.
4: De la lista 1, por favor, Elvio Castro, sacar la pregunta correspondiente. Es la pregunta número 13.
5: La siguiente consulta es sobre atractivos turísticos.
4: Muy bien. Marcos tiene 2 minutos para contestar, por favor.
2: Debemos de convertirle a Coronel Oviedo en un punto turístico y debemos de hacer un análisis qué podría atraerle a la gente, cuáles son los puntos que podemos explotar. En pocos meses más vamos a tener nuestra travesía urbana, que va a ser un lugar donde mucha gente va a venir a nuestra ciudad para poder pasar un buen rato, para poder compartir, para también participar de actividades culturales, porque vamos a tener en ese lugar un espacio para actividades culturales y de todo tipo. Por eso también nosotros hemos pensado en la Plaza José II de Cut y hemos remodelado la Plaza José II de Cut. Cualquier cantidad de compatriotas ya vinieron a Coronel Oviedo solamente para conocer la Plaza José II de Cut. Y por supuesto, tenemos que ir también viendo otros espacios que me parecen interesantes, ir mejorando para que eso también sea un atractivo turístico. Desde el año 2023-2024, nosotros, conjuntamente con la Dirección de Planificación, estamos peleando por un proyecto de planetario en Coronel Oviedo. Queremos que Coronel Oviedo cuente con un planetario. Hemos presentado a una ONG el proyecto y esperemos que pueda salir. Queremos instalar en el Cerrito Abierto. Vemos que es el lugar que puede albergar un planetario para que también de esa manera la gente venga y tenga atractivos turísticos que hoy debemos de reconocer que tenemos muy pocos en nuestra ciudad.
4: Gracias, Marcos. Un minuto tienen los otros candidatos también para contestar la misma pregunta. Rosana, sí.
3: Sí. Coronel Oviedo no puede seguir siendo una ciudad de paso. Nuestra privilegiada ubicación estratégica nos obliga a ofrecer mejor receptividad a los que van pasando por nuestra ciudad. Como intendenta voy a transformar a nuestra ciudad en el epicentro logístico y la gran capital de los eventos del deporte, congresos de la región. Vamos a jerarquizar y potenciar nuestro histórico Festival de Ajos. Vamos a llevarlo a nivel internacional, inclusive, con el empeño que vamos a poner para que Coronel Oviedo pueda recibir a varios visitantes que incluso puedan quedar a pernoctar en Coronel Oviedo, a consumir de la gastronomía que tenemos en nuestra ciudad, que los hoteleros también tengan movimiento económico y de esa manera puedan ofrecer trabajo a quienes están necesitando.
4: Muchas gracias, Rosana. Antonio.
0: En Coronel Oviedo tenemos muchos espacios por desarrollar para las atracciones turísticas. En el caso de la playa de Tebicuarú, que está en la zona de Aguapetú, tenemos el cauce de Tobatirú, que se encuentra en la zona de Xircatú. También tenemos otros locales donde podemos explotar, hermosear y hacer una apertura turística también, ecológica, natural, porque en época de verano generalmente los obetenses salen de la ciudad buscando un lugar turístico, atractivo, donde puedan recrearse. Entonces, de ese modo también podemos paliar y descongestionar esa necesidad y a la vez convertirnos en agentes de atracción turística dentro de nuestra ciudad y que la gente pueda de ese modo acercarse a nuestra ciudad y disfrutar de los lugares turísticos, que a la vez va a generar mucho tiempo, beneficio a la ciudadanía.
4: Gracias, Antonio.
6: Muchas gracias, sí. Señor Antonio Aquino. Vamos en busca de la pregunta,
4: Aníbal,
6: número...
4: antes de... Sí. Acá me dice la gente, están muy serios los candidatos y afuera la gente ya se están queriendo ya...
6: Ya enseguida.
4: Más euforia.
6: Sí, ya enseguida. Ya enseguida. Pero queremos escucharle con mucha tranquilidad.
4: Con mucha tranquilidad.
6: La ciudadanía también, para que puedan escuchar con mucha tranquilidad en sus hogares las propuestas que están teniendo, porque nos merecemos a autoridades serias, nos merecemos tener ya también una ciudad más desarrollada y no irnos en show mediáticos que muchas veces están llevando hacia otro lado el interés de unos pocos y no el interés de la mayoría. Pedimos a Elvira Martínez, por favor, si puede sacar la siguiente pregunta para su candidata, Rosana Abogado. Reiteramos, en busca de la pregunta número 14.
10: Inseguridad, controles.
6: Si mostramos, por favor. Un tema muy importante. 2 minutos.
3: Actualmente en Coronel Oviedo estamos siendo prácticamente zona roja a consecuencia del flagelo de la droga que ya habíamos mencionado. Nosotros vamos a acompañar fuertemente a la Policía Nacional. Acá hay que identificar y hay que mencionar las diferencias que existen. El rol de cada uno. La municipalidad debe acompañar a la Policía Nacional desmalezando las zonas que están últimamente llena de malezas, iluminar, incluso acompañar para la movilidad de la Policía Nacional, que lastimosamente, a consecuencia también de una mala administración, están deficientes muchas veces de combustible. Vamos a acompañar a la Policía Nacional porque ese es el rol de la Policía Nacional, la prevención. Nosotros vamos a acompañar desde el rol que nos toca, como dije, desmalezando las zonas que están tan abandonadas. Vamos a iluminar como corresponde en convenio con la ANDE, y si la ANDE no puede, vamos a asegurarnos de que esas zonas sean bien iluminadas. Y desde ahora y desde antes, como concejal municipal, estamos ya trabajando, dotando un poco de cámaras a algunas cuadras que han sido visitadas por maleantes para que puedan tener el control desde sus celulares, ya haciendo uso de tecnología. Lo hacemos desde siempre y más lo vamos a hacer cuando lleguemos a la Intendencia Municipal y tengamos el presupuesto que va a ser destinado para eso, dejando de lado también algunos gastos corrientes que vamos a tener que evitar.
6: Tiempo.
3: Para garantizar la seguridad de la ciudadanía.
6: Tiempo. Inseguridad y controles. Es el tema que están tocando. Entonces hoy nuestros candidatos tienen un minuto, tanto Marco Benítez como Antonio Aquino. Marcos.
2: Acompañar muy de cerca a la Policía Nacional y a otras instituciones también encargadas del control. Y por sobre todas las cosas hemos encontrado una vía importante para también organizarle a los conciudadanos, que es trabajar con las comisiones vecinales, para que de esa manera, en ese trabajo conjunto entre la institución municipal, la Policía Nacional, los vecinos organizados y también otras instituciones, esto se pueda abarcar. Hay que entender de que la inseguridad debe ser una tarea de todos. Las instituciones públicas y también las fuerzas vivas es importante que pueda acompañar muy de cerca para poder combatir. Es lo que nosotros hemos encontrado en estos tiempos que estuvimos al frente de la institución municipal, y por supuesto eso queremos fortalecer, incluso haciendo charlas, cursos, capacitaciones, para que nosotros podamos tener
6: tiempo,
2: proyectos y poder llevarlas adelante.
6: Inseguridad y controles. Un minuto, Antonio Aquino.
0: Sin efecto a la pregunta.
6: Muy bien, no quiere usar el tiempo entonces. Antonio Aquino, sobre esta consulta.
1: Bueno, vamos con la pregunta 15 y después hacemos...
6: ¿Qué tal estará la votación, Luis?
4: Sí.
6: Después de la pregunta 15.
1: Después de la pregunta 15 podemos mostrar cómo va los sondeos, o llámese la votación en redes sociales, ¿verdad? Estamos en nuestra página, en Ara FM 96.9. De hecho que también los demás medios están transmitiendo también en vivo y en directo,
6: sí.
1: Como el caso de Odio TV Online, Canal 5 TV Max, en fin, y otros medios de comunicación. Si quieren votar, tienen que entrar en la página de Ara FM 96.9, ahí sin ningún problema. Vamos con la siguiente pregunta, número que sería 15. El número 15, Mariano, número y después 15. Vamos a irnos junto a los compañeros a ver un poco para pintar el panorama ahí afuera, si se parece, ¿eh?
4: Sí, señor.
1: Siguiente pregunta lo formula
6: Antonio para... Aquino.
1: Antonio Aquino.
6: Sí, el señor Antonio Aquino.
9: Terminal de ómnibus.
1: Terminal de ómnibus. Antonio Aquino, 2 minutos.
0: Bueno, la terminal de ómnibus, bien sabemos de que es la primera imagen de la ciudad, donde todos los pasajeros, donde toda la gente que van en zona al este, sur, norte, pasan por ahí, y sabemos que el primer reflejo de la ciudad es la terminal de ómnibus, el cual debemos de mejorar mucho la limpieza que generan muchas veces la gente que están ahí alrededores, también las pinturas, la seguridad, y por supuesto hermosear, buscar siempre la forma también de atraer a más gentes donde puedan esperar los colectivos de viajes, donde es un lugar también, hay que entender que es un lugar también donde llegan las gentes del viaje interno, externo, del extranjero, y muchas veces es el paraje de primera bienvenida a los familiares. Entonces, por ello sería muy importante renovar, retocar y de ver, de hacer las condiciones correspondientes también para sus trabajadores, porque vemos, sabemos y entendemos de que hay muchos trabajadores que están luchando ahí el día a día por el pan de cada día. Entonces ellos también se merecen también el acompañamiento más formal para que el trabajo que ellos están desempeñando ahí es la representativa también de la ciudad, porque ahí ofrecemos también las gastronomías obetenses, todo lo que es relacionado a los dulces, a la confitería. Ahí están exponiendo nuestra gente sus ¿tiempo? Producciones.
1: Perfecto. El doctor Marco Benítez quiere responder con relación al terminal de ómnibus. Adelante, un sí. minuto.
2: Actualmente la municipalidad cuenta con dos terminales de ómnibus, la del cruce internacional, la del centro. Hoy estamos buscando que la del centro tenga otra funcionalidad. Estamos convencidos de que con uno solo ya basta. Queremos fortalecer y mejorar cada vez más la del cruce y la del centro utilizar para otro tipo de actividades. En un futuro queremos que ese lugar se convierta en una galería donde podamos darle oportunidades también a conciudadanos de tener ahí su local, su comercio, buscarle otro tipo de finalidad, porque consideramos que con uno ya basta y la del centro ya ha cumplido con su vida útil.
1: Muchas gracias. Doctora Rosana, abogado, un minuto.
3: Sí. Nuestra principal terminal de ómnibus, la que está en el cruce internacional, es nuestra carta de presentación como obetenses ante tantos compatriotas. Pero las pinturas que de fachada realmente no es suficiente. Y menos ahora que el avance de la travesía urbana está en un 70%, no podemos desconocer que si continuamos improvisando, esa terminal va a quedar sin poder prácticamente moverse, sin una posibilidad de llegar hasta ahí. Y sabemos que tiene una relevancia económica. Si no trabajamos en eso desde noviembre, porque me va a tocar estar en la Intendencia Municipal desde el mes de noviembre, seguramente una vez asuma, va a ser una de las prioridades, porque vamos a ejecutar una readecuación ¿tiempo? Funcional y de conectividad integral.
1: Muchas gracias. Señores, 21 horas con 33
4: sí.
1: minutos en toda la República del Paraguay. Vamos a ver un poco si es posible ahí con el amigo Claudio Pessoa, con el ingeniero Evo, el sondeo cómo está en la página de Ara FM. Y después ya estamos acá con los compañeros, con Mariano, con
6: primer corte. También
1: para que podamos estar con los compañeros ahí enfrente de nuestras instalaciones de los Max. Vamos a ver un poquitito cómo está el sondeo en tiempo real, señor. Esto sí. es en vivo.
6: Sería el primer corte, como se dice, ¿verdad? Bueno,
1: sí. sí, prácticamente el primer corte. Ahí está. Mira, ya supera 1000 votos el que está primero, ¿eh? Uh-huh. Lista 1, 70%. 1100, ¿verdad?
6: Sí. Lista,
1: Antonio, a ver.
6: Lista 123, Rosana Abogado, 447. Hasta el momento 29%. Completando Antonio Aquino, lista 3, 14% con el 14 votos con el 1%.
1: 1%. Mira,
6: esto puede variar, 70, obviamente.
1: Bueno, hay todavía tiempo, sí. creo que aproximadamente 45 minutos, Mariano, ¿eh?
4: Sí, señor, sí. así es. Bueno, tenemos varios puntos anotados que seguramente podemos ir comentando porque perfecto. Hay cosas muy interesantes, por ejemplo, hasta el momento todavía no fue muy claro. Muy clara la exposición, por ejemplo, de qué manera, porque estamos hablando de los problemas que tenemos, por ejemplo, el caso dice Rosano que la inseguridad, por ejemplo, se debe a que la ciudad es sucia, está con maletas, yuyos, maleza, perdón, yuyos y después otra cosa, y se plantean varias cosas dentro del marco. Todavía no hay una exposición de los candidatos de cómo y de qué manera van a estar solucionando los problemas planteados, Luis.
8: Totalmente.
6: Queremos saber también cómo está afuera, si es factible, sí. Señor director, por favor, el ambiente, como se dice, porque hay mucha gente que vinieron para ver todo esto en la avenida.
8: Desde el momento que mostramos el sondeo, vimos, escuchamos.
6: Sí, ahí, el ruido que hay afuera es impresionante, por eso queremos mostrar un poquito
8: si es tiempo a los compañeros también.
6: Factible eso. Hay mucha gente que están sentadas cómodamente observando también, con un monitor, con la pantalla gigante que tiene acá Canal 5 al costado, respetuosamente también escuchando las propuestas de los candidatos, Luis.
8: Totalmente, totalmente. Ahí están.
6: Ahí están.
8: Ahí están los que están acá, enfrente del local. Esto es en vivo y en directo. Aparece
6: los con pancartas, sí. Los seguidores de una de las listas, aparentemente.
8: Es una de las listas, ¿verdad?
6: Sí. Por lo que escuchamos hasta acá, ¿verdad?
8: Sí, ahí está MB, dice allá, 26, sí, ahí aparece el grupo de la lista 1.
6: ¿Está la vista aérea?
8: Sí.
6: Impecable realmente las imágenes, como siempre, y es una previa nada más, Luis, de lo que vamos a estar viviendo también el próximo domingo en cuanto a la cobertura.
8: En cuanto a la cobertura, que vamos a estar en los 13 locales de votación.
6: Totalmente, vamos
8: con
6: a ir cubriendo.
8: Con todos los
6: medios. Con todos los medios.
8: Como hemos hecho en las internas el 7 de junio pasado.
6: Así mismo, así mismo.
8: Sí.
6: Bueno.
8: Probablemente a esta hora, el próximo domingo, ya vamos a
4: atender el resultado.
8: Y yo creo que ya vamos a dar a conocer nuestro sistema
4: DON.
6: El verdadero sistema DON también.
4: Aquí el experto en el tema Luis ya va a estar dando.
8: Está bien.
4: Alguien me dijo incluso que vos más temprano ya puedes dar el resultado.
8: Y sí, se puede.
4: Se puede, pero claro, por una cuestión electoral,
8: claro,
4: bueno, no se
8: claro,
4: puede.
8: Claro que no. Bueno, señores, esto es en vivo y en directo a través de Unión de Medios en este debate del 30 de septiembre. Falta poco, poquísimo. Falta días, horas. Así es que la oportunidad de ir a sufragar, a depositar nuestro voto como ciudadanos en la ciudad de Coronel Oviedo, cerca de 85.000 habilitados,
4: Sí,
8: cerca de 83.000 y algo. Si hay una participación del más del 60%, estamos hablando de 50.000 personas se movilizaría el próximo domingo en Coronel Oviedo.
4: Y es lo que se presume, Luis.
8: Es lo que se presume.
4: Antes del inicio de la votación, ¿verdad?
8: Sí.
4: Es lo que se está presumiendo.
8: Y bueno, por lo menos el 50%, estamos hablando de 40, un poco más de 40.000 votantes. Que se movilizaría el próximo domingo. Vamos a ver la inclemencia del tiempo también, porque marca lluvia el sábado. Vamos a ver si el domingo, ¿verdad? Bueno, seguimos, si le parece, señores.
4: Sí, señores,
8: porque
4: seguimos
8: avanzando.
4: Porque en las redes sociales explotó.
8: Explotó.
4: Sí, explotó.
8: ¿Les parece?
4: A mí hasta mi batería ya se terminó de mi celular.
8: ¿Les parece si reducimos un minuto a cada uno? ¿Verdad?
4: ¿Está bien? ¿Verdad?
8: Un minuto acá, uno para que podamos nosotros, porque ahí veo todavía varias preguntas, ¿verdad?
6: Sí.
8: Entonces reducimos a un minuto.
4: Sí, señor.
8: ¿Sabe por qué le digo?
4: Porque, por una cuestión de...
8: Sí, porque he visto que los candidatos prácticamente ya desarrollan todo en un minuto su ponencia,
6: ya
8: ¿verdad?
6: Tienen práctica.
8: Sí.
6: Ya tienen práctica.
8: Vamos a ver si le mueve a su masa la doctora Shirley y Santo, la esposa de Marco Benítez, va a elegir y le va a preguntar a su querido esposo esta noche. Vamos a hacer algo espontáneo un poco ahí, porque ella siempre le acompaña, y vamos a pedirle a ella, por favor, que elija la consulta y le haga la consulta, valga la redundancia, a su marido.
4: Sí, pregunta número 16, Luis.
11: Sí. Muy buenas noches a todos los presentes, saludarle a los candidatos de las distintas listas. La consulta es libertad de culto.
8: Ahí está. Libertad de culto. Desarrolla Marcos Benítez, 2 minutos.
2: ¿Nos quedamos con dos o
6: con uno?
8: Cierto, 2 minutos, sí. Perdón.
2: En lo personal, yo respeto mucho la libertad de culto, pero yo sí digo de manera categórica que creo en Dios Todopoderoso. Para mí existe un solo Dios, el Dios de Israel, a quien le debo todo y a quien le entrego todos los días de mi vida mis labores. Siempre me dedico a trabajar y dejo todo en manos de Dios. Respeto la libertad de culto, los que creen, los que no creen, pero

0: Hay ninguna duda, cada quien tiene su creencia, es la el libre albedrío realmente es sumamente importante y estamos siempre en contacto permanente con ese Dios que es el hacedor de nuestras vidas, a quien permanentemente damos gracias por todas las bendiciones que nos da.
1: Muchas gracias. Antonio Aquino, si quiere responder, desarrollar sobre libertad de culto, un minuto.
2: Yo creo en Dios Todopoderoso, en su Hijo Jesucristo y, por supuesto, las religiones, los cultos, es un tema de libertad de cada ciudadano de elegir, ¿verdad? A qué culto, a qué iglesia ir, eso se respeta, pero sabemos de que también es una materia muy importante la espiritualidad, porque eso también nos conduce a muchas cosas muy importantes, a educarnos, a prevernos y por supuesto acompañar también a todas las iglesias para que puedan fortalecerse, para que cada iglesia pueda dar las enseñanzas de Dios y de su Hijo Jesucristo, para que de esa forma pueda nuestra ciudad crecer en armonía.
1: Tiempo. Mariano, si le parece, podemos invitar al doctor Julio Mendoza,
3: Sí, también. Invitamos al doctor Julio Mendoza, entonces,
1: el
3: para...
1: esposo de la doctora Rosana, abogado, acá con nosotros también, que siempre le acompaña, ¿verdad?
3: Sí, así
1: Para
3: es.
1: que elija él mismo la pregunta y lo formule a su comandante.
4: Buenas noches para todos. El tema es territorios sociales.
5: Tiene un minuto entonces la candidata para responder esta consulta.
0: Lastimosamente, a los territorios sociales se los tiene como motín político, se los utiliza en tiempos de elecciones y luego se los olvida por 5 años. Nosotros vamos a devolverles la dignidad desde el día uno, vamos a trabajar para que ellos reciban lo que realmente merecen como ciudadanos ovetenses, vamos a categorizarlos como barrios, vamos a darles las calles que ellos necesitan, vamos a garantizar de que ellos reciban el título de propiedad sin ningún condicionamiento y que tengan el agua potable, que tengan el servicio básico que necesita una persona humana, que no se le tenga que denigrar como segunda categoría. Ellos son seres humanos como nosotros que merecen capacitaciones, que merecen asistencias en todos los sentidos de la palabra. Vamos a darles la seguridad
5: Tiempo.
0: de que van a tener todo lo que ellos realmente merecen como seres humanos.
5: Bueno, misma consulta de territorios sociales entonces para el candidato de la lista 1, si quiere responder, tiene un minuto.
6: Trabajamos y seguiremos trabajando muy de cerca con los territorios sociales. Muchos de ellos se han convertido en barrios hermosos y muchos de ellos son ejemplo para toda la ciudadanía ovetense. Por citar algunos, Villa Clarita, Territorio Social Paraíso, Territorio Social Caraguatagumí. Pongo tres ejemplos. Con ellos hemos llevado adelante obras espectaculares, varios kilómetros de empedrados, pozos artesianos, hemos llevado cursos, capacitaciones, que justamente eso es lo que ellos siempre nos solicitan. Tenemos un acompañamiento muy cercano, estamos trabajando para poder legalizar todas las ocupaciones que hoy día faltan legalizar. Estamos haciendo un trabajo muy, pero muy cercano a ellos y por supuesto organizándoles para que ellos también
5: Tiempo.
6: puedan recibir el apoyo institucional.
5: La consulta es territorios sociales. Antonio Aquino, si quiere responder, tiene un minuto.
2: Los territorios sociales, en su momento, hay mucha gente que tenían propiedades grandes, vendieron y se sometieron, entraron a los territorios sociales.

0: busca de mejoras para su familia, otros pensando en la educación de sus hijos, tuvieron que vender en las zonas rurales sus propiedades grandes y entrar en los territorios sociales, cosa que se ha convertido en una trampa para mucha gente, porque vivir en la ciudad sabemos que tiene un costo muy elevado hoy día, donde el salario mínimo prácticamente no alcanza a muchas familias. Y bien sabemos de que en los territorios sociales tenemos a muchas familias, muchas personas que están sin trabajos o otros por falta de capacitación para ejercer cualquier tipo de trabajo, no puede desarrollarlo o no puede hacer.
1: Tiempo. Territorios sociales era la consulta para los tres candidatos.
2: Mariano. Muy bien, seguimos entonces ahora con la pregunta ya número 18. Vamos a llamar al asesor de Aquino. Diosnel Saucedo, por favor.
3: Financiamiento político.
2: Financiamiento político, señor Antonio Aquino. Un
3: Un
2: minuto,
3: minuto.
2: por favor.
0: En cuanto a la financiación de mi campaña política, es de fondos de recursos propios y también de ayudas de algunos familiares y amigos.
3: Muy bien.
2: Muy bien, ¿alguien quiere contestar? Marco, Rosana.
4: Sí, en Coronel Oviedo, una campaña no hace ganar los maletines, maletines de dinero que no construyen conciencia. No hay campañas multimillonarias que pueda comprar el sentir popular. Yo personalmente he declarado ante la plataforma SINAFIP un presupuesto total de 100 millones de guaraníes, incluyendo absolutamente todos los gastos del día de. Mientras otros despliegan gastos y más gastos, nuestros conciudadanos están pasando necesidades y debemos de enfocarnos en eso. Tenemos que cuidar mucho ese detalle. Aquel que está despilfarrando mucho, después va a entrar para poder recuperar eso que está despilfarrando. Gracias.
2: Muy bien, Marcos.
5: He declarado 200 millones de guaraníes para los gastos de campaña. Parte de ese recurso viene de mis ahorros y de aportes que me han hecho familiares y amigos quienes acompañan el proyecto de la lista 1. Hacemos una campaña bastante austera. Estamos, por supuesto, también coayudándonos con los demás candidatos a concejales para poder sobrellevarla. Y por sobre todo para nosotros lo más importante en una campaña no son los recursos, son las ideas, las propuestas, los proyectos que le presentamos a la ciudadanía.
2: Muy bien.
6: Formula la pregunta lista 1, Denis Cohen, el nuevo papá. Sí. ¿Sabía, Mariano?
2: Sí, sabía.
7: Juegos de azar. Es la consulta.
6: ¿Puede mostrar, por favor, intendente?
7: Sí, señor. Sí, señor.
6: Un minuto, Marcos Benítez.
5: Importante siempre acompañar de la institución municipal y reglamentar todos los locales que están habilitados para la explotación de los juegos de azar. Y siendo claros en una regla, no permitir que menores de edad jueguen para que no caigan en la ludopatía. Somos bastante celosos en eso. Hemos demostrado a lo largo de este periodo la importancia de cuidar punto por punto todas las ordenanzas y también lo que establece la ley. Y también somos bastante cuidadosos a la hora de habilitar nuevos locales. Respetamos a todos aquellos conciudadanos que tienen por diversión los juegos de azares, pero de manera institucional hacemos y seguiremos haciendo los controles para poder regular todo lo posible.
2: Muy bien, gracias Marcos. Rosana.
4: Nosotros no permitiremos que se juegue con el futuro de nuestros niños. Vamos a implementar un sistema riguroso de fiscalización y patentes comerciales para los locales de juegos autorizados y trabajando en línea directa con la CONAXAR. Vamos a implementar y vamos a controlar a través de la ley de la protección a menores. No vamos a permitir que ningún niño esté perdiendo el tiempo y pierda prácticamente su vida a consecuencia de la ludopatía.
6: Antonio Aquino.
0: En cuanto a los juegos de azares, es muy importante tocar de que tenemos locales, inclusive en algunos casos comerciales, donde se exhiben las tragamonedas, donde la gente va muchas veces, los niños, los menores de edad, para hacer sus compras y al final va echando sus monedas ahí, inclusive muchas veces gastando todo el dinero con el cual tenía que llevar en su casa el pan de cada día, llámese las compras de las frutas, de los panificados. Entonces, eso sería muy diferente a nuestra administración, mirar ese punto que es lo más delicado, lo más frágil que hay que cuidar, porque los niños se merecen mucho respeto y los lugares de trabajo. ¿Tiempo? Y los comercios.
2: Muy bien.
6: Mariano, ¿te parece si nos vamos afuera?
2: Sí,
6: porque vamos, ahí están queriendo hacer una consulta.
2: Para una consulta.
6: Los compañeros, ¿sí?
2: Muy bien, señor. Vamos entonces hasta exteriores, como podemos decir, ahí con los compañeros que están ahí, Aníbal.
1: Sí, ahí está Jorge, está Laura, los compañeros entonces, para tener pareceres de la gente que están ahí sentadas, escuchando también la propuesta de los candidatos que están haciendo llegar justamente, ahí está la compañera Liliana, sus pensamientos a la ciudadanía. ¿Qué tal el termómetro, como se dice, Liliana, allí afuera? Te escuchamos, compañera, adelante.
8: Muchísimas gracias, compañeros. Y bueno, como pueden ver, hay un movimiento interesante a estas horas, la gente que está acompañando, tanto al abogado Marcos Benítez como también a la abogada Rosana Abogado, hay gente que la acompaña también, al señor Antonio Aquino. Y bueno, vamos a ver si podemos conversar con algunos de los referentes, quienes están por aquí. Desde hace ratito ya estaban esperando. Y bueno, le vemos al licenciado Edgar Bernal, que está acompañando muy de cerca a todo este movimiento que se está dando a las afueras.
9: Sí, realmente es muy importante la presencia de los candidatos en este evento, y es una oportunidad también de que la gente pueda participar, no solamente de sus casas observando, sino bueno, estar aquí y escuchar un poquito lo que están planteando los candidatos.
8: Realmente se está escuchando muchas propuestas interesantes, le agradecemos por su aporte, vamos a ver si podemos hablar con otro de los referentes también, muchas gracias.
9: A las órdenes.
10: Bueno, compañero, este es el movimiento Carullo que hay afuera, bastante diferente, lo que es bastante tranquilo allá adentro, pero igual se nota la algarabía y por supuesto decíamos, quiero una breve consulta rápida, quiero hacer justamente a la gente también que está ahí sentado de hace rato, está esperando acá. ¿Qué punto por sobre todo? Bueno, ¿qué tal? Buenas noches. ¿Cuál de todo lo que escuchaste, de punto te llamó más la atención, pero qué te gustaría más que se enfoque, por ejemplo?
11: Está todo bien, Margo Nite.
10: ¿Qué te gustaría, qué te gustó más la propuesta de Marco, por ejemplo?
11: Todo está bien.
10: Referente a lo que sería el mercado municipal, todo lo que estuvo logrando hasta ahora, ¿te estás conforme?
11: Sí, todo bien.
10: ¿De qué barrio estás viniendo?
11: San Pablo.
10: ¿San Pablo también?
12: Sí. Hola.
10: Mira, Hola, ¿qué tal? Mira, este movimiento, compañero, ahí en piso, estamos viendo una hinchada, una propia batucada que estamos teniendo ahí. Bueno, acá ¿qué tal el concejal? Ya hay un barullo diferente, sí. El ambiente tranquilo que hay adentro, ¿no?
12: Sí, de verdad que es una fiesta cívica que se vive en vísperas a las elecciones. Y bueno, el bullicio es parte de todo esto que se está viviendo en esta semana, de reuniones, de organización, de entrevistas, de debate, de organización.
10: Mira que estamos en un evento bastante importante y veo muchos concejales también presentes, por supuesto, acompañando todo esto que se está realizando el día de hoy.
12: Claro, de hecho que nosotros somos el principal motor de esta campaña. Creo que cada candidato a intendente va a corroborar eso. Creo que los concejales hicimos mucho en relación a toda esta campaña para los intendentes, porque nos convertimos en el principal soporte. Y de paso armamos equipos independientes que unidos dieron mucha masa y dieron mucho cuerpo a cada candidatura a intendente.
10: Concejal, muy buenas noches, Maesha, ¿qué tal?
13: Y por ahí te di, Gustavo, súper bien acá acompañando a nuestro compañero y amigo Marco Benítez acá con mi querido colega Hugo.
10: Qué gusto, bueno, una noche realmente tranquila. A pesar de todo esto, hay que demostrar eso, el acompañamiento de la gente por sobre todo.
13: El acompañamiento de la gente, siempre nosotros acostumbramos a acompañarle a nuestro candidato. Marco es un gran amigo, una muy buena persona y venimos con mucha convicción a acompañarle, Gustavo.
10: Qué gusto, qué gusto. Hola, ¿qué tal? Bueno, este es el movimiento, compañero, acá estamos viendo, acá también muchos candidatos, que están muchos concejales que están acompañando también, por supuesto. Está el concejal también, Marcial, ¿qué tal? Bueno, Marcial, muy buenas noches, concejal Baixapa.
14: Sí, muy buenas noches, y bueno, hoy estamos acompañando a nuestra candidata Rosana, abogado, de la lista 123, y bueno, ya estamos a día nada más de un acontecimiento que tienen todos los vetenses de elegir a quién le quiere como su próximo intendente.
10: Estamos consultando que son bastante importantes todos los puntos que se está tratando y ahí en más uno se da cuenta de que no, esto me gustaría para Coronel Oviedo, esto me gustaría que cambie. Son varios puntos importantes y este es el momento que se está proyectando.
14: Así mismo, mira, justamente yo creo que hay mucha gente que está prendida por la televisión. Esas son la gente que van a estar decidiendo, ¿verdad? Porque los que están acá son hinchadas y ya tienen su voto definido, ¿verdad? Pues lo importante de esto está llegando a muchas casas. Yo sé que mucha gente está hoy prendida por este gran trabajo que están haciendo y yo creo que eso va a definir el voto el próximo 4 de octubre. Yo te digo con mucha responsabilidad que hoy el ciudadano ha mejorado muchísimo en el sentido de que va a ir a votar y elegir a su candidato de preferencia. Es más, a esto se suma también de que hoy el voto asistido está terminantemente prohibido. Eso significa que cada ciudadano debe ir y va a elegir a su candidato de preferencia y eso va a realmente enriquecer la democracia paraguaya.
10: Gracias, concejal.
14: Muchas gracias.
10: Bueno, este es el ambiente, compañera, es bastante agradable. Bueno, desde hace ratísimo está la gente expectante de esto.
8: Así es, y hay que mencionar el ambiente de respeto también, ¿verdad? Para todo lo que es en estos momentos, en el sentido del diálogo que se ha dado con representantes de todo lo que significa también el equipo político de la abogada Rosana Abogado, también el abogado Marcos Benítez, y bueno, esto se está viviendo de esta manera aquí frente a los estudios de Canal 5 TV Max, mientras vamos a continuar con el panel debate que está sumamente interesante.
1: Gustavo, excelente realmente el trabajo de los compañeros que están ahí afuera y bueno, toda la hinchada, como se dice, Luis, Mariano,
2: toda la hinchada.
1: Están presentes y también la gente en sus hogares.
6: Comenzó el gurirú,
1: Comenzó la fiesta popular.
6: Bueno, el tema de nuestro sondeo, porque he visto que se acercó a hablar contigo la candidata de la lista 123, en nuestra página de Ara FM 96.1 no puede votar. Es una aplicación que habilita el Facebook, ¿verdad? Ahora sí, una sola vez puede votar por perfil.
1: Sí.
6: Ese es el tema, porque ni siquiera nosotros vamos a saber quiénes son los que votan, ¿verdad? Eso hay que también entender. Yo creo que hay mucha gente lo que entiende esa parte, ¿verdad? Es que aclaramos nada más, porque un voto por perfil, o sea que la cuestión es que uno también compruebe nomás, ¿verdad? Si es que uno entra, vota y después si quiere volver a entrar, ingresa, pero ya no le da la posibilidad para votar. Este es el momento, de ahora, 71% para Marcos Benítez, 28% para Rosana Abogado, y un 1% para Antonio Aquino. En total de votos, ahí se también se computa, ¿verdad?, por candidato, 1.194. Esto es en vivo y en directo, la gente puede seguir votando, porque probablemente ahora alguno creerá de que ya hemos hecho el corte definitivo, ¿verdad? Porque subió poco ahí, porque mostramos 1.100 hace rato, hace
1: minuto, ¿verdad? Muy poco está subiendo.
6: Sí, muy poco sube. Pueden seguir votando sin ningún problema, pueden ingresar en la página de Ara FM 96.9 y pueden depositar su voto por su candidato predilecto, sin ningún inconveniente, ¿verdad? Te salta en la pantalla, y si no te salta en la pantalla, hay un icono ahí a la derecha que uno puede ir directamente y te habilita para votar. La gente que son habituales de las redes sociales van a ser mejor que nadie, ¿verdad?
2: Mariano, solo que esta página no te permite votar dos veces.
6: No te permite votar dos veces, sí, por lo menos eso, ¿verdad? Hay mucha gente que a lo mejor creerá esto, otro no. De hecho, que la verdadera encuesta vamos a ver el domingo 4.
2: Ahí está la verdadera encuesta, sí. Ahí va a ser la...
6: ¿Seguimos, Mariano?
2: Sí, seguimos. Seguimos, a ver.
6: Perfecto.
2: Vamos con Aníbal, ¿a vos te toca, Aníbal, o no?
1: Sí, vamos a hacerle la pregunta. Pedimos, por favor, Antonio Busarqui, si puede sacar la consulta correspondiente para su candidata, Rosana Abogado, de la lista 123. A ver qué tema tiene que desarrollar la candidata Rosana.
15: Generación de empleo.
1: Mostramos, por favor, un tema muy, pero muy importante. Generación de empleo, reiteramos, los candidatos y candidata tiene un minuto para explayarse.
4: La generación de empleo es una tarea pendiente. Nosotros estamos viendo a tantos jóvenes migrar en otros países, a otras ciudades, cuando que nosotros tenemos potencial para ofrecer aquí en Coronel Oviedo. Vamos a darles la oportunidad que tanto están pidiendo a través de Capital Semilla, que vamos a estar entregando a los planes de negocio que estén bien preparados. Y en el caso de que no lo estuviera preparado, nosotros vamos a acompañarles desde la dirección que vamos a tener para que justamente se encargue de acompañar a aquellos jóvenes y madres de familia, padres de familia que están queriendo emprender. El emprendedurismo va a ser nuestro foco principal para que el cuenta propista genere también más trabajo para otros que están expectantes de oportunidades, y vamos a formalizarles,
1: tiempo,
4: documentarles para que ellos puedan de esa manera acceder a préstamos también reembolsables o no reembolsables en entidades bancarias.
1: Muchas gracias. Generación de empleos, entonces el tema que se ha sacado del bolillero. Marco Benítez tiene un minuto.
5: Dentro del proyecto Ciudadano en la lista 1 tenemos un objetivo claro: que los obetenses tengan oportunidad de trabajar aquí en su ciudad. Por eso estamos trabajando muy de cerca con el gobierno nacional, el gobierno departamental, y hemos logrado que importantes empresas se instalen en Coronel Oviedo. La empresa maquiladora que está instalada en la ex Barrera, Alco Energy, que también en meses más va a estar funcionando. Hoy día la ex empresa de esa fue adquirida. En la zona sur de la ciudad se ha instalado una empresa importante, maderera, y muchas empresas están optando por Coronel Oviedo para su centro de distribución regional. Eso vamos a seguir fortaleciendo, eso vamos a seguir insistiendo, dándole la oportunidad para que más empresas puedan venir a instalarse y nosotros, por supuesto, darle el acompañamiento
1: tiempo
5: que corresponde.
1: Tiempo. El señor Antonio Aquino tiene también un minuto para responder esta consulta sobre generación de empleos.
0: En la generación de empleos en nuestra ciudad de Coronel Oviedo, en primer lugar necesitamos ordenar y priorizar a las manos de obra obetenses, porque en Coronel Oviedo hoy tenemos muchas empresas ciertamente grandes, de gran albergadura, de recursos humanos, pero lastimosamente no se le está priorizando a las manos de obra obetenses. Sabemos de que tenemos muchas obras de gran albergadura que están trayendo también a manos de obras de otras ciudades, de otros lugares. Entonces, en la generación de empleos podemos empezar corrigiendo, ordenando y disciplinando la casa. Luego, para crear las condiciones para atraer más inversionistas a nuestras ciudades, porque sabemos de que Coronel Oviedo es el centro que está centrado en el periferio del país.
1: ¿Tiempo? Donde... Muchas gracias. Generación de empleos era el tema que estaban desarrollando los candidatos, Luis.
6: Excelente. Bueno, siguiente pregunta entonces. Elige el bolillero de la lista 3, Diosnel Saucedo.
7: Transportes públicos.
1: Mostrando, por favor.
6: Transportes públicos. Responde Antonio Aquino, un minuto.
0: En cuanto al transporte público, el municipio también debe de adquirir las unidades de buses para de esa forma poder facilitar el traslado de los estudiantes, en el caso de las zonas rurales, también de ver a los, acompañar a los empresarios del transporte para que de esa forma podamos tener nuevamente una ciudad desarrollada en transportes públicos, porque últimamente hemos perdido muchas empresas importantes de transportes públicos, muchas empresas reconocidas como ser Nueva Estrella, Capital del Trabajo y otros. Entonces sería muy importante de generar nuevamente las condiciones para que podamos acompañar a nuestros empresarios del transporte público.
6: Excelente. Un minuto tiene Marco Benítez, si quiere responder.
5: Sí. No hemos puesto como objetivo recuperar el transporte público en Coronel Oviedo. Y después de 15 largos años lo hemos logrado. Hoy contamos con el Coronel Bus. Por supuesto, falta algunos ajustes. A lo mejor mejorar también el itinerario, que lo hemos hecho. Y seguramente con el tiempo vamos a ir abarcando más zonas de la ciudad. Lo importante es que hemos recuperado el transporte público porque lo hemos perdido lastimosamente. Hoy ya tenemos un servicio de transporte público que está dando tanta respuesta a tantos conciudadanos que lo utilizan de manera diaria, pero tenemos el objetivo de abarcar más zonas y por supuesto de que más unidades por día salgan a hacer su recorrido por toda la ciudad.
6: Muchas gracias. Rosana Abogado, transportes públicos.
4: Actualmente nuestros transportes públicos están siendo deficientes. Unidades obsoletas, horarios que nadie respeta y estamos en deuda con muchos conciudadanos obetenses que están esperando también transporte público en sus zonas. Como intendenta, vamos a rediseñar las líneas e itinerarios con criterio técnico para que el transporte llegue a todos los barrios, a todas las zonas de Coronel Oviedo, las compañías. Implementaremos un sistema de control que ya lo hemos iniciado. Había yo presentado un sistema de GPS para que el Coronel Bus sea rastreado y el obetense pueda acceder a su teléfono celular y mirar dónde está el Coronel Bus. Pero eso lastimosamente no se le dio uso, no tuvo el efecto que se esperaba por la falta de conocimiento posiblemente o la voluntad política para implementar y darle esa comodidad al conciudadano obetense.
6: Muchas gracias. Elige el bolillero, lista 1. Vamos a invitarle a Edgar Bernal, el secretario general. A ver, Mariano.
2: Edgar Bernal, por favor, sacar la pregunta correspondiente, la pregunta número 22.
16: Relación a la dirección de catastro.
2: Señor Marcos Benítez. Sí.
5: Desde el año 2022 hemos creado la dirección de geomática y estamos actualizando nuestros datos catastrales. Es importante que la ciudadanía sepa que tenemos 800 manzanas en nuestro casco urbano. Muchas de ellas no figuraban en nuestros registros municipales. Empezamos por ahí, empezamos por supuesto haciendo un trabajo técnico, que todos ellos figuren dentro de los datos también de la institución municipal, y hemos encontrado que más de 2.000 arrendamientos municipales tenemos. Estamos haciendo un trabajo minucioso, responsable, que pueda lograr que absolutamente todos los datos de la ciudad sean datos certeros y que por sobre todo podamos ir actualizando esos datos de manera inmediata. Gracias a los ajustes que hemos hecho en la dirección de catastro y la dirección geomática, estamos logrando
2: buenos resultados. Muchas gracias, Marcos. A ver, ¿quién quiere contestar? ¿Rosana?
4: Sabemos que la dirección de catastro es el motor del desarrollo urbano de Coronel Oviedo. Yo creo que está de más comentar todas las situaciones que hemos vivido en este tiempo por no optar por la digitalización, por el uso de la tecnología. Nosotros lo vamos a hacer, vamos a tener un sistema catastral municipal serio para que cada obetense tenga la seguridad jurídica que merece, que no tenga que estar con el Jesús en la boca, en cualquier momento me van a sacar. Ese es el decir permanente de los conciudadanos, están con el temor y se les comprende perfectamente. Por eso nosotros con mucha seriedad y mucha responsabilidad vamos a implementar la digitalización y el sistema catastral municipal.
2: Claro, gracias. Muy bien. Antonio.
0: Sí, la dirección de catastro. Desde la dirección de catastro debemos de mejorar y ampliar la señalización, recuperar nuevamente los nombres de las calles, recuperar nuevamente la disciplina de enumerar las casas, también de ordenar muchos territorios. Sabemos de que no figuran en el catastro muchos lugares, muchas compañías. En el caso de los territorios sociales, en su mayoría están todavía sin registrarse. Y por supuesto, ¿por qué no optar también por la digitalización del catastro para que de ese modo podamos también agilizar el control y las mediciones correspondientes de cada área, de cada terreno?
1: Muy bien, muchas gracias, señor Antonio Aquino. Pedimos a Elvira, por favor, Martínez, si puede introducir la mano y sacar la siguiente consulta para Rosana Bogado.
17: Secretaría de Deportes.
1: Mostramos siempre, por favor, el tema a tratar. Tiene un minuto, Rosana Bogado.
4: Sabemos que el deporte es salud. Por lo tanto, nosotros vamos a implementar, vamos a llegar a todas las compañías, a las colonias, a los territorios sociales con las escuelas de fútbol. Vamos a dotarlos de todo lo que requiera para el acompañamiento, para el desarrollo, tanto físico y psicológico, de tantos niños que se están formando, que están creciendo, y a las niñas también, lógicamente, le vamos a dotar de todo lo que requieran en las distintas colonias y compañías, como dije. No solamente acá, a la zona céntrica. Sabemos que Coronel Oviedo es bastante grande y hay varios niños que están esperando esa oportunidad. Tantos jóvenes que están esperando tener una escuela de formación para las distintas modalidades deportivas que tenemos en Paraguay.
1: Tiempo, Secretaría de Deportes. El tema a tratar tiene un minuto, Marcos Benítez.
5: Hemos logrado, a través de la Secretaría de Deportes, habilitar 7 escuelas deportivas: futsal, básquetbol, handball, kickboxing, boxeo, kung fu y taekwondo. Hoy cientos de niños y adolescentes están en nuestras escuelas deportivas. Aparte de eso, estamos acompañando todas las disciplinas deportivas que se acercan hasta la institución municipal, fomentando también la práctica del deporte, que por supuesto es una forma importante de evitar los vicios, de practicar la disciplina, de practicar la responsabilidad y por sobre todo para ir adquiriendo hábitos saludables. En este periodo, por supuesto, vamos a fortalecer la práctica del deporte y por sobre todo fortalecer nuestras escuelas deportivas.
1: Muchas gracias, Marco Benítez, respondiendo entonces sobre Secretaría de Deportes. Antonio Aquino tiene un minuto.
0: Bueno, desde la Secretaría de Deportes vamos a apoyar a los clubes deportivos, a todas las disciplinas de todos los deportes. Vamos a contratar a profesionales del deporte, de cada disciplina, quienes puedan acompañar y educar, disciplinar a nuestros niños, a nuestros jóvenes. También, ¿por qué no decirlo?, que de acá de Coronel Oviedo también puede surgir grandes futbolistas, grandes basquetbolistas, como también otros deportes, donde puedan el día de mañana surgir como grandes deportistas internacionales y que nos convirtamos en el orgullo de ellos.
1: Muchas gracias.
2: Muy bien, la pregunta sobre Secretaría de Deportes. Ahora vamos a la consulta número 24. Vamos a convocar a Diosnel Aquino. Oh, perdón, digo otra vez, Diosnel Aquino, Diosnel Saucedo, su primo es Diosnel Aquino, ¿verdad? A ver, Diosnel Saucedo.
7: Plazas públicas.
2: Plazas públicas. Comienza respondiendo Antonio.
0: Bien, en cuanto a las plazas públicas, sabemos de que contamos con muchas plazas muy importantes dentro de la ciudad, dentro del casco urbano, pero también no debemos de olvidarnos de que tenemos muchas zonas, muchos lugares, muchas colonias todavía que están sin plazas. Entonces, desde la administración municipal sería conveniente de acompañar a cada plaza en su mantenimiento, porque sabemos que requiere de mucho cariño cada plaza ya existente, con sus limpieza y otras cosas que demandan. También preparar las plazas nuevas en los territorios sociales, en las zonas rurales, que en el caso de las colonias también están pidiendo también plazas públicas, porque sabemos que en muchos lugares todavía no tenemos.
2: Muy bien, tiene una pregunta, un minuto de tiempo para responder Rosana o Marcos. A ver, Rosana.
4: Sí. Las plazas en nuestra ciudad deberían de ser espacios seguros, pero hoy la mayoría están oscuras. Los espacios públicos específicamente que quedaron, que son aproximadamente 43, están siendo mantenidas por los vecinos, a sabiendas de que eso no podemos delegar tampoco a los vecinos al 100%. Yo me comprometo hoy con la ciudadanía a recuperar y crear 10 espacios verdes al año, donde los niños puedan ir a disfrutar, donde puedan compartir y puedan desarrollarse tanto psicológicamente como físicamente. Y lo haremos con criterio de descentralización, llegando a los barrios y compañías. Para mí es fundamental que Blas Garay también cuente con un espacio verde, que Aguapetú cuente con un espacio verde, que los territorios sociales cuenten con un espacio verde. Al término de mi gestión vamos a tener 50 plazas donde los niños puedan divertirse.
2: Muchas gracias, Marcos.
5: todas las plazas que tenemos dentro del distrito son intervenidas por la institución municipal. Estamos manteniendo conjuntamente con los vecinos organizados. Y aquellas plazas donde tienen comisiones bien organizadas han recibido aportes importantes del gobierno municipal y han sido mejoradas. La Plaza Villa del Maestro, la Plaza de la Amistad, la Plaza San Isidro, estamos manteniendo la Plaza San Roque, la Plaza de los Héroes y las demás también. Y reitero, nos hemos puesto nosotros como objetivo contar con la plaza más linda del país, que hoy día es la Plaza José II del Puerto. Un espacio renovado, un espacio para todas las familias obetenses, donde pueden ir niños, jóvenes, adultos. Cuando uno pasa frente a la plaza y ve la cantidad impresionante de conciudadanos, nos damos cuenta de que sí es aceptado el proyecto que hemos planteado en su momento.
2: Muy bien, tiempo, tiempo. Aníbal o Luis.
6: Estamos en la pregunta número...
2: La pregunta número 20...
1: Va a ser 25.
6: Pero quedan 12 preguntas. Sí. 37 preparamos, ¿verdad?
1: Sí, sí.
6: Si le parece, si podemos por lo menos formularle ya nosotros de acá para que sea más rápido.
1: Claro.
2: Sí.
6: Y por lo menos incluir 2-3 preguntas al mismo tiempo. ¿Vos tenés ahí la lista?
1: Sí, tenemos.
6: Estás anotando. ¿Cuál es la siguiente pregunta que aún no se pudo sacar ahí del buzón?
1: Y por ejemplo, ahí todavía desagüe pluvial y residuos sólidos.
2: Con desagüe pluvial.
6: Responde Marcos Benítez, un minuto, desagüe pluvial.
5: El desagüe pluvial es importante para nuestra ciudad y se impone hoy la necesidad de contar con desagües pluviales. Ya tenemos nosotros los datos técnicos y la inversión que se requiere para que Coronel Oviedo cuente con un buen desagüe pluvial. El presupuesto es altísimo, el costo es bastante alto. Planteamos al Gobierno Nacional la posibilidad de que ellos puedan respaldarnos, que ellos, así como lo hicieron en San Ignacio, Misiones y otros municipios también, proyectos de desagüe, también lo hagan en Coronel Oviedo. Ese estudio está hoy día en el MOPC, y estamos convencidos de que muy pronto también vamos a lograrlo. Lo que podemos de la institución municipal lo vamos a hacer, pero el grosor del trabajo necesitamos urgentemente el apoyo del gobierno nacional.
6: Doctora Rosana, abogado, un minuto, desagüe pluvial.
4: Sí, cada vez que llueve en Coronel Oviedo barrios enteros quedan bajo agua y tenemos prueba de ello. Personas que llegan permanentemente a la Junta Municipal solicitando, por favor, el acompañamiento de la municipalidad. Como concejal, presenté minutas exigiendo planes de contingencia urgentes para estas personas que están en este estado de vulnerabilidad bajo agua las veces que llueva. Como intendenta, voy a ejecutar el proyecto que ha elaborado la Facultad de Ciencias y Tecnologías, que ya está diseñado y donó al 100%, y con una buena administración nosotros vamos a poder hacerlo. Lo haremos por parte, sin necesidad de estar recurriendo nuevamente al gobierno nacional. Al fin y al cabo, para eso son los recursos genuinos que tenemos en la municipalidad, y además de eso, los recursos que nos llegan desde el gobierno nacional.
6: Antonio Aquino.
0: Bueno, desagüe pluvial. Sabemos que en Coronel Oviedo, cada vez que llueve, se convierte en una palangana, especialmente en la zona comercial, donde también refleja la imagen de la ciudad, donde la gente, los turistas, entran a mirar, porque lo primero que uno quiere conocer cuando llega a una ciudad, generalmente se trata de las iglesias, de los mercados, de los centros comerciales. Nosotros tenemos lastimosamente hoy día ese problema que estamos arrastrando muchos años ya en Coronel Oviedo por el tema de los desagües pluviales. Sabemos de que necesitamos las limpiezas correspondientes de los canales, porque hay muchos canales ciertamente que fueron construidos pero que no tuvieron sus mantenimientos correspondientes a tiempos, que luego fueron llenándose. Y sabemos de que urgentemente debemos de ver el mecanismo de realizar nuevas canalizaciones y nuevos drenajes.
1: Tiempo. Residuos sólidos. La siguiente pregunta para la candidata Rosana Bogado. Tiene un minuto.
4: Es un tema pendiente que tenemos que trabajar. Al llegar a la Intendencia Municipal, vamos a revisar el contrato con la empresa concesionaria para que podamos garantizar y ofrecer un servicio óptimo a cada conciudadano obetense.
6: Marco Benítez.
5: La institución municipal cuenta con un contrato que fenece en el año 2031 con la empresa que hoy día está haciendo los servicios de recolección y disposición final de residuos. ¿Qué hicimos y qué lo vamos a seguir haciendo? Fiscalizando que se haga la recolección así como corresponde, así como establecen los contratos, así como establecen las obligaciones entre las partes, para que la ciudadanía esté tranquila y por sobre todas las cosas podamos tener un servicio de calidad.
6: Antonio Aquino.
0: En cuanto a los residuos sólidos, sabemos de que hay ciertamente las empresas privadas que están haciendo la recolección de los residuos, pero debemos de entender también de que Coronel Oviedo necesita nuevamente un vertedero propio para sus ciudadanos, porque ser empresa privada creo que no le faculta del todo a que convierta a nuestra ciudad en vertedero de otras ciudades, en este caso de Villarrica, Caaguazú, Campo 9, mientras que nuestros conciudadanos muchas veces van para acercar sus basuras o las podas de árboles, donde ya no pueden acercar libremente, tienen que abonar un costo muy elevado. Yo creo que esa parte tenemos nosotros desde el municipio, a través de nuestra administración municipal, como intendente, vamos a mejorar y recuperar esos patrimonios de la ciudadanía.
1: Tiempo. Vamos a incluir dos secretarías muy importantes. Vamos a pedir también poder de síntesis a los candidatos. Secretaría de la Juventud y CODENI, si puede responder, por favor, Marcos Benítez.
6: En un minuto.
5: De la Secretaría de la Juventud, seguiremos apostando a todas las iniciativas juveniles. Acompañamos todos los gremios, todas las organizaciones. Hemos hecho cursos, charlas, capacitaciones destinadas a jóvenes. Hay que entender de que los jóvenes son el presente y el futuro de nuestra nación y, por supuesto, de nuestra ciudad. Por eso la importancia vital de acompañarles muy de cerca. CODENI, una secretaría más que importante, que vela por los derechos de los más chiquititos. Estamos acompañando muy de cerca los trabajos conjuntamente con otras instituciones encargadas de la niñez en nuestro país. Estamos trabajando bastante bien. Cientos de conciudadanos hoy tienen respuesta a través de la CODENI y, por supuesto, vamos a ir dotándole de mayor alcance, mayor herramienta. ¿Tiempo? Para que puedan dar mejores servicios.
1: Rosana Abogado, por favor.
4: La Secretaría de la Juventud dejará de ser meramente ofrecedora de charlas. Nosotros vamos a ofrecer dos proyectos clave. El primer, empleo juvenil, articulando pasantías pagadas con el sector privado, y capacitación en mandos medios y tecnología para que nuestros jóvenes tengan herramientas reales de inserción laboral y puedan acceder al primer empleo o de todas maneras puedan emprender. Vamos a articular las acciones con la Dirección de Emprendedurismo para que, una vez estén capacitados, puedan recibir el capital semilla y de esa manera puedan evolucionar profesionalmente y como emprendedor.
1: Muchas gracias. Secretaría de la Juventud y CODENI, responde el señor Antonio Aquino.
0: La Secretaría de la Juventud desde la Secretaría de la Juventud vamos a fomentar los espacios de liderazgos para nuestros jóvenes, para que ellos puedan ser el partícipe de todas las actividades, para que puedan tomar las decisiones justas y para que puedan tener más participación en todos los ámbitos donde requiera el sector de la juventud. También en la parte de CODENI, acompañar las gestiones y los trabajos con la secretaría encargada para que de ese modo podamos lograr de que haya menos niños en situación de calle, porque podemos ver que en los semáforos muchas veces vemos a muchos niños trabajando y sin protección alguno.
1: Tiempo, muchas gracias. Luis.
6: Perfecto. Siguientes preguntas, dos incluimos de nuevo. Campo Santo, que entiendo que van a necesitar mucho tiempo, ¿verdad? Pero en honor al tiempo, nada más vale la redundancia, porque son 22:32 ya en toda la República del Paraguay. Campo Santo y ocupación de vereda alrededor del mercado número uno. Marcos Benítez.
5: Campo Santo, nosotros estamos trabajando en el Campo Santo de Carandaité. Consideramos que puede ser una opción válida, que pueda ser en un futuro el Campo Santo principal de nuestra ciudad. Entendemos perfectamente que el principal hoy día está totalmente colapsado. Sin embargo, estamos recuperando los panteones que fueron abandonados ya hace un buen tiempo y también acompañando muy de cerca el proyecto nuevo del compañero Denis Cohen, actual intendente municipal. La ocupación de veredas, estamos trabajando con los locatarios del centro comercial número uno para poder liberar ciertas zonas que hoy consideramos totalmente irregulares. Es un trabajo que venimos haciendo de manera minuciosa, está teniendo resultados, pero entendemos también de que es un proceso para poder liberarlos.
4: Rosana. Sí, el Campo Santo actualmente no está ofreciendo el descanso eterno tranquilo. Es realmente alarmante la situación que estamos viviendo en cuanto a eso. Necesitamos urgentemente un nuevo Campo Santo en una zona donde podamos llevar a nuestros familiares a que descansen en paz. Voy a poner fin a este caos con tres acciones inmediatas. Primero, en el nuevo cementerio local, vamos a implementar un sistema digitalizado de catastro por parcelas para erradicar cualquier tipo de negocio turbio que se quiera realizar desde el vamos. La reventa ilegal de panteones se va a suprimir por completo en este cementerio que está actualmente, porque no se puede, ni siquiera los parientes tienen el derecho de ir a extraer al familiar que ya está tiempo descansando en paz.
6: Por lo menos 20 segundos de la vereda, ocupación de vereda, Rosana.
4: La ocupación desordenada de veredas nos obliga a los peatones a caminar por las calles. Nosotros vamos a organizarnos una vez que iniciemos el trabajo de modernización del mercado municipal número uno, para que organicemos el estacionamiento en una zona que vamos a rentar. Tenemos totalmente planificado de que lo vamos a hacer, lo vamos a hacer. Con la lista 123 estamos apuntando a darle la seguridad y la garantía necesaria a los obetenses de que van a llegar en un lugar limpio, ordenado y seguro en el mercado municipal. Perfecto. Número uno.
6: Ocupación de vereda, don Antonio, Campo Santo.
0: Bien, yo quiero empezar por el tema del Campo Santo. Es necesario y urgente hoy en Coronel Oviedo de adquirir un nuevo espacio, ya que contamos con muchos espacios comunales donde podemos ver, gestionar y conseguir un espacio, por qué no decirlo, un 50, 100 hectáreas, ya proyectando un Campo Santo a futuro, porque sabemos que la ciudad de Coronel Oviedo cada día está poblándose, es más, se va a sobrepoblar de aquí a 5 o 10 años más. Vamos a multiplicar la cantidad de ciudadanos, lo que va a implicar también la mucha demanda de terrenos en los Campos Santos. En cuanto a la ocupación de veredas, sabemos de que la ocupación de las veredas es una cuestión donde debemos de empezar conversando con nuestra gente, en concientizar que si ellos también tienen las veredas despejadas,
1: tiempo,
0: va a adquirir más clientes en su zona de negocios.
1: Muchas gracias. Ahora, las dos siguientes preguntas para los candidatos, empezamos siempre por un orden de justamente acá de cómo están sentados o parados, en este caso, los candidatos. Marcos Benítez, cantidad de funcionarios municipales y declaración jurada de bienes. Un minuto.
5: Cantidad total de funcionarios. Hoy día la institución municipal cuenta con 257 funcionarios. También tiene una cantidad de funcionarios comisionados de otras instituciones que están cumpliendo funciones dentro de la institución municipal. Y en cuanto a la declaración jurada de bienes, siempre tratamos de actualizar conforme lo que establece la ley. He actualizado recientemente y, por supuesto, eso está totalmente a la vista de todo conciudadano que requiera esa información.
1: Muy bien. Misma consulta para Rosana, abogado.
4: ¿Funcionarios municipales?
1: Sí, funcionarios municipales.
6: Perdón, don Aníbal, la declaración jurada de bienes del doctor Marcos Benítez, por lo menos en 10 segundos, ¿qué tienes hoy día?
1: ¿Cuánto ha declarado?
6: Sí.
5: Declarado 1.200 millones de guaraníes.
6: 1.200. Doctora Rosana, abogado.
4: Como intendenta municipal, en mi plan ordenar la casa, vamos a trabajar, vamos a auditar a cada uno de las planillas de funcionarios que tenemos para que podamos de esa manera organizar y distribuir acorde a las necesidades reales que tengamos en la municipalidad.
6: ¿Declaración jurada de bienes?
4: Ahora todavía yo no presenté mi declaración jurada de bienes. Eso se presentó en el periodo anterior porque todavía no culminé mi periodo.
6: ¿En cuanto el monto de sus bienes? Porque eso también es para que la gente pueda entender. Una cosa es la financiación política y otra cosa es lo que usted tiene como bienes, como figura, como persona.
4: Eso está ahí libre, pueden acceder a verificar, Luis. Está en la página.
6: ¿A cuánto asciende monetariamente? ¿En número se refiere? Acá el doctor dijo 1.200 millones de su capital o sus bienes. En tu caso, ¿cuánto ascendería?
4: No quiero mentir, Luis. Actualmente no tengo el
6: menos registro. ¿De 1.200 o más de 1.200?
4: Menos, mucho menos. Yo provengo de una familia humilde, con mucho sacrificio estoy donde Perfecto. Estoy y voy a llegar donde voy a llegar también con mucho sacrificio.
6: Ok, el señor Antonio ya respondió eso, ¿verdad?
1: No, todavía.
6: Adelante, don Antonio.
0: Todavía no. En cuanto a la cantidad de funcionarios, yo creo que podemos empezar a arrancar con unos 200 funcionarios y de acuerdo a las necesidades de ir ampliando las áreas, las secretarías, las direcciones, de acuerdo a las necesidades, entonces vemos las gentes capacitadas para ir cargando más recursos humanos, porque sabemos de que cada recurso humano tiene un costo que el pueblo también está pagando, el cual debe de ser siempre remunerado en acciones de obras y otras cosas. En cuanto a la declaración jurada de bienes, tenemos la automotores y registro de automotores, registro de propiedades, donde uno puede acceder a las informaciones pertinentes sobre los patrimonios míos.
6: ¿No quiere decir el monto?
0: Es difícil de mencionar un monto porque sabemos de que cada propiedad tiene un costo de acuerdo al lugar, si es zona céntrica, comercial, rural. Entonces implica mucho eso de tirar un número sobre los patrimonios, Luis.
6: ¿Superaría los 1.200 millones de Marcos Benítez o menos?
0: Y yo creo que estaría por los 15 mil millones de guaraníes.
6: 15 mil millones, ¿eh? O sea que casi un poco más de 10 veces más, sí. Los bienes de don Antonio. Aníbal Goiris.
1: Sí, no, mucho menos tengo.

0: Hemos también reparado 67 instituciones educativas, más de 100 aulas, más de 20 aulas entre sanitarios nuevos y, por supuesto, trabajando con las comisiones para llevar adelante varios tipos de obras.
1: Muchas gracias.
2: El poder impositivo, impuesto.
0: Hay que entender la importancia de la autarquía institucional que tiene la municipalidad. Nosotros debemos de cobrar los impuestos para poder solventar las inversiones en nuestra ciudad. Trabajamos año tras año para poder mejorarlas. Estamos logrando una mejoría importante y de esa plata, por supuesto, se ve los trabajos que se ha hecho reinvirtiendo la plata de los contribuyentes.
1: Tiempo. Muchas gracias. Dirección de Obras, dos consultas le estamos haciendo a los candidatos y también impuestos. Rosana, abogado. Dirección de Obras e Impuestos.
3: Partiendo siempre de la premisa ordenar la casa, la Dirección de Obras también va a tener sus nuevas implementaciones. Vamos a tener un plan de desarrollo urbano a largo y corto plazo. Y crearemos un sistema digital de control ciudadano, donde el ciudadano va a poder acceder y va a poder hacer el reclamo correspondiente, va a poder informarse inclusive de los documentos que haya presentado en esa dirección, donde cada obetense también pueda verificar los costos, los plazos y las empresas adjudicadas en tiempo real. Se acabarán las licitaciones dirigidas, se acabarán las empresas de los amigos que están ejecutando y el conciudadano ni siquiera tiene la posibilidad de ofertar su trabajo y de seguir también ofreciendo servicios, considerando que se están entregando al entorno o familiar o político.
2: Quería agregar por lo menos 10 segundos de impuestos. ¿Vas a alzar impuestos? ¿Vas a revisar el poder impositivo?
3: El conciudadano obetense puede tener la garantía y la seguridad de que nosotros no vamos a elevar ningún tipo de impuestos. Sí les doy la garantía de que ese impuesto que están abonando actualmente va a entrar en caja y va a volver a salir, pero para que llegue en beneficio, enfrente a su casa, si la calle no está en condiciones.
1: Muchas gracias. Antonio Aquino, por favor.
4: Sí, desde la Dirección de Obras estaremos recorriendo las calles para mirar los estados de las calles, para realizar las reparaciones que necesitan, los puentes, también de generar nuevos, hacer nuevos empedrados, ripiados y asfaltados. También vamos a adquirir maquinarias que vamos a necesitar dentro de la Dirección de Obras, las herramientas necesarias que el municipio debe de contar con los cuales. En cuanto a los impuestos, vamos a estar reduciendo un porcentaje importante de cobro de impuestos y procurar de que sea equitativo para todos los sectores el pago de impuestos. Así también para que ellos puedan tener la facilidad de acercarse y de arreglarse con sus...
1: Tiempo. Muchas gracias.
2: Muchas gracias, don Antonio. Bueno, son las preguntas que hemos elaborado, ¿verdad?
1: Por lo sí. menos
2: para... Estas preguntas nosotros le habíamos facilitado
1: previamente a los candidatos.
2: Eso es importante también aclarar a la gente que van siguiendo. Ahora vienen las preguntas sueltas de parte de los compañeros. Y bueno, así es que acá está preparando las preguntas sueltas para matizar la noche.
1: Mariano,
2: nosotros tipo... Nosotros somos poroto enfrente de Mariano. Y esto es obedece a ABC Color. ¿Cuántos años en ABC Color?
5: 24 Mariano? Años.
2: Y ahí se redacta.
1: Atájese los candidatos a la pregunta suelta de Mariano.
2: Vamos a salir del protocolo. Mostrar a los televidentes lo que estaba haciendo. 5 hojas por ahí.
1: Sí, sí. ¿Eh? No, él se pasó haciendo resúmenes.
5: Tratando de que mañana podamos también ampliar todas las cosas que dijeron hoy en forma resumida.
1: Ahí tienes para toda la semana, Mariano.
5: En forma resumida, sí. Y va que lo vamos a publicar a través de la página digital de los medios que están
2: pero
5: unidos.
2: ¿Qué es Mariano?
1: No, él está muy concentrado en...
2: Pero a mí me viene en mente, por eso te dije, Mariano, vos tenés que aclarar, esto obedece a veces.

0: Color.
1: Sí, claro que sí,
0: Sí,
1: claro.
0: totalmente.
2: Escribir todos los datos.
1: Muchos años en la redacción de ABC, muchos, 24 años.
0: 24 años.
1: Sí.
0: Pregunta suelta hace Mariano Godoy en este momento, a continuación a los candidatos.
1: Muy bien, vamos a, sobre todo sobre el tema de, a mí me da la sensación que no quieren contar su declaración, el monto de su capital que tienen. Me encantaría preguntarle a Antonio, Antonio, ¿no tenés problema en contar, por ejemplo, la cantidad de capital que tenés, más de los 15 mil, digo tu declaración jurada, digo?
3: Bueno, eso sería, Mariano, redondeando, ¿verdad? Todo en lo que es propiedades, automotores y los comercios.
1: Bueno, y hablaste de reducción de impuestos también. ¿Cómo lo haría eso?
3: ¿Cómo?
1: Reducción de impuestos.
3: Reducción.
1: Sí, hablaste de reducción de impuestos.
3: Sí, así
1: ¿Cómo
3: mismo.
1: lo haría?
3: No, y en el caso de los registros, por ejemplo, las habilitaciones que muchas veces suben al nube. Entonces, empezando con algunos, reduciendo algo que esté sujeto a la realidad económica, al bolsillo de la ciudadanía, porque muchas veces el ciudadano quiere, necesita el documento, pero sobrepasa el costo de su bolsillo.
1: Perfecto. Hago otra pregunta. Para
0: Sí.
1: la Rosana, hablaba de una. Entre líneas, yo tenía que leer que había hablado de una supuesta sobrefacturación de las obras construidas por Marcos Benítez. ¿A qué obra te refería, Rosana? De la plaza, no sé, de otras obras. ¿A qué te refería?
4: ¿En qué punto dije eso? Si me podés.
1: Creo que, mira, que ahora sí que me metiste en una.
0: Yo creo que cuando se habló de las plazas.
1: Se habló de la plaza, sí,
0: Sí.
1: cuando
2: Plazas
1: hablaste de la
2: públicas.
1: plaza, sí.
4: Y sí, y no sé, yo por lo menos tengo reporte, hice un solicité un presupuesto para poder planificar estas 10 plazas por año que yo voy a implementar. Serían 50 en total. Y me alcanzan aproximadamente ese monto que costó esta plaza, la plaza José II de CUT. No en esa magnitud, lógicamente no con esas características, pero bien que podemos hacer, y además de eso, tenemos que mencionar que esa plaza, a más del costo elevado, también incumplió con las empresas según nos estuvieron reportando, ¿verdad? A quien se le cuestiona es al concejal municipal para que nosotros hagamos el seguimiento, pero es responsabilidad del Ejecutivo directamente.
1: Marcos, ¿hay sobrefacturación en la construcción de la plaza de los perdón,
0: José
1: de
0: Segundo.
1: José II de Q?
5: De ninguna manera, Mariano. El ciudadano que puede averiguar va a salir muy pronto de esa duda, porque es cuestión de ir a preguntar y ver los ítems que tenemos en la Plaza José Segundo de Cuyo. ¿Cuánto cuestan los pisos? ¿Cuánto cuestan los faroles? ¿Cuánto cuesta el parque? ¿Cuáles son las mejoras que se ha hecho? Muchos reclaman el costo y nosotros del proyecto de la lista 1 somos categóricos. ¿Acaso los obetenses no nos merecemos una plaza como la Plaza José Segundo de Cut? Nos pusimos una meta, tener la plaza más linda del país y hoy la tenemos. Todos la valoran a nivel nacional y eso debe ser un motivo de orgullo para todos los vetenses.
1: Compañeros,
0: Muy bien. Aníbal.
2: sí, dentro de tu exposición, Marcos, hablaste también de un tercer mercado municipal para Coronel Oviedo. ¿Cómo va a ser esa adquisición o la construcción de un tercer mercado municipal si, a través de un crédito, a través de la financiación de entidades binacionales, entiéndase? La consulta es esta porque actualmente se cuenta con dos mercados municipales que por falta de recursos económicos de la municipalidad ni siquiera se puede hacer un mantenimiento. y hoy día estás hablando de un tercer mercado. ¿Cómo va a ser Marcos Benítez para lograr ese tercer mercado?
5: En primer lugar, comentarte que sí ponemos de recursos para poder mejorarla. Pero para que se puedan mejorar, también necesitamos la cooperación de los locatarios. Cuando los locatarios no están de acuerdo en una nueva construcción en ese lugar, ¿qué nos sobra? Plantear en otro lugar. Ya hemos tenido una experiencia negativa en el periodo anterior, donde fui concejal municipal y acompañé muy de cerca. Por eso yo soy del criterio, y somos del criterio como equipo, de mejorar y seguir mejorando lo que tenemos. Mercado número uno, el mercado número dos. Pero viendo el crecimiento de nuestra ciudad, viendo que también la ciudad está creciendo en la zona sur, planteamos un tercer mercado municipal el día de mañana cuando obtengamos la ampliación del ejido municipal. Estaría por la zona del hospital. Esa zona es la zona que nosotros queremos elegir. Forma de financiación hay demasiadas. Puede ser con recursos propios. Podemos acceder a un crédito. Se va a pagar solo. Podemos tener también ayudas del gobierno nacional. Y por qué no también. Podemos tener incluso alianzas público-privadas.
0: Aníbal.
2: Consulto. Porque ninguno de los candidatos habló de una planta asfáltica. ¿Qué tanta falta hace a la ciudad de Coronel Oviedo? Porque vivimos remendando y remendando las calles, las avenidas de Coronel Oviedo, y no es la solución. ¿Quién puede responder esta pregunta? ¿Por qué hasta hoy día Coronel Oviedo no puede tener una planta asfáltica propia? ¿Rosana?
4: Sí. Yo tengo como propuesta de gobierno adquirir una planta asfáltica. Tengo que aclarar que en la pregunta no especificaba, hablaba de dirección de obras.
2: De obras, sí.
4: Y yo tomé como cómo va a funcionar la dirección de obras, qué vas a implementar en la dirección de obras y no qué obras vas a realizar desde la dirección de obras. Fue por eso que no hablé de las obras que vamos a realizar, pero la planta asfáltica es fundamental posterior al desagüe pluvial que vamos a estar realizando en nuestra ciudad. Lo vamos a hacer por parte, ya lo dije, porque nosotros hacemos al santo cohete y cuesta muchísimo dinero a cada uno de los obetenses bachear a cada rato las calles que están en pésimo estado y se bachean y vuelve a llevar todo en menos de 6 meses. Se vuelve a bachear y vuelve a tener el mismo costo. Entonces yo considero, y por asesoramiento técnico, que debemos de asegurar que el agua fluya correctamente para que podamos hacer de una buena vez por todas la solución definitiva y no sea solamente paliativa. Lo que vemos ahora es paliativo, y si nosotros tenemos el desagüe o una buena canalización, ya podemos trabajar con la planta asfáltica que vamos a adquirir. No vamos a poder adquirir en el primer año porque la municipalidad tiene una deuda de aproximadamente 25 mil millones de guaraníes que nosotros, al ordenar la casa, vamos a... tenemos que asumir las responsabilidades institucionales y no dejar pasar y que las empresas que tienen cuentas pendientes se queden esperando sin una respuesta. Por lo que yo garantizo de que una vez que resolvamos el problema administrativo y financiero que acarrea actualmente la municipalidad, lo vamos a hacer.
2: Perfecto. Marcos.
5: Nosotros hemos analizado muchísimo. Es más, quisimos adquirir una planta asfáltica. Tenemos la posibilidad de adquirirla, pero no es sustentable con los recursos que disponemos. Y finalmente llegamos a la conclusión que no la necesitamos porque se requiere demasiada plata para mantenerla, que son aproximadamente 100 millones mensuales, que al año son 1.200 millones, solamente el mantenimiento de la planta asfáltica. Luego tenés que comprar los materiales. mínimamente para que operen 3 meses una planta asfáltica necesitas 3.000 millones de guaraníes. Eso es inviable para nosotros como institución municipal. No contamos con ese recurso. Por eso nosotros buscamos otra alternativa, compramos la bacheadora que está dando buenos resultados y siempre y cuando tengamos los recursos disponibles, vamos a contratar a las empresas privadas y hacer los asfaltos que necesitamos y que por supuesto con el gobierno nacional seguir también realizando más calles asfaltadas. Y quiero dar un dato. Hoy Luque tiene planta asfáltica, Cacupé tiene planta asfáltica y Ciudad del Este tiene planta asfáltica. Los tres no pueden mantener su planta asfáltica.
0: Bueno, en verdad, señores...
4: ¿Puedo responder yo, Luis?
0: Adelante, doctora.
4: Yo quiero disentir un poco con lo que mencionaba acá Marcos. Decía de que en Ciudad del Este no se puede sostener, y Ciudad del Este es una de las ciudades que está con mayor evolución, está totalmente asfaltada prácticamente. Está funcionando al 100%. Tengo conocimiento porque yo he visto, me cercioré de cómo funciona, de cuánto requiere mantener y hacer todo lo que ellos están haciendo. Y quiero hacer saber a la ciudadanía detalladamente. Recursos genuinos, tenemos 38.448 millones aproximadamente para redondear. Recursos juegos de azar, tenemos 900.000 millones. Recursos de royalties tenemos 8.763 millones y recursos del FONAE 3.262 millones, 51 mil millones de guaraníes. Esto bien administrado y no enviando todo a gastos corrientes, podemos invertir en obras de infraestructura de calidad para cada uno de los obetenses. No me gusta que se nos quiera ver la cara y se nos quiera vender gato por liebre. Los obetenses no merecen saber la verdad. Hay mucha plata, es cuestión de administrar bien y hacer llegar donde corresponde. Si dejamos de mantener a unas cuantas personas que ni siquiera van a trabajar, vamos a poder ver las obras y vamos a tener nuestras plantas asfálticas y vamos a darle al huetense lo que realmente merece.
0: Perfecto. Bueno, para que se den cuenta los que nos siguen, hay muchísimos temas que han quedado en el tintero, ¿verdad?
2: Sí.
0: Realmente.
2: Qué imposible.
0: Lo que pasa es que no queremos que sea muy tedioso el debate, pero hay que entender. Nos hemos preguntado ideología de género, el tema de matrimonio y el mismo sexo, que me supongo que mucha gente van a querer preguntar, a ver qué ellos opinan. Nos hemos preguntado a la Secretaría de la Mujer, nos hemos preguntado sobre la matadería municipal, por ejemplo.
2: Sí.
0: A mí me encantaría preguntarle, por ejemplo, ellos, si es que a nivel partidario, ya en el ámbito político, si ellos reciben por lo menos aportes partidarios para estas elecciones generales. Lista 1, Marco Benítez, brevemente, 15 segundos, por favor.
5: Sí recibimos.
0: ¿Cuánto?
5: Hemos recibido el monto de 440 millones para el aporte, de aportes para esta campaña.
0: 440 millones.
5: 440 millones.
0: Bueno. Rosana, partidariamente hablando.
4: Sí, hemos recibido 200 millones de guaraníes.
0: 200. Don Antonio, ¿algún aporte partidario?
3: 5 millones de guaraníes.
0: 5 millones de guaraníes.
3: Sí.
0: Me gustaría preguntarle también quién es su líder nacional, Marco Benítez.
5: Líder nacional, Horacio Cartes.
0: ¿Tu candidato a presidente?
5: Pedro Aliana.
0: Rosana Abogado, ¿quién es su líder a nivel país?
4: Rosana Abogado.
0: ¿Su candidato o candidata a presidente de la República 2028?
4: Estoy esperando a que se defina en la alianza que vamos a conformar.
0: ¿Don Antonio?
3: Y vamos a ver el resultado de las municipales luego para determinar eso, Luis.
0: Bueno, me gustaría que también, me supongo que dentro de lo que significa su mensaje final, a lo mejor van a incluir eso, pero me encantaría de repente los tres que nos responda un poco el tema de la familia. Mira que hay una carga emotiva en este momento, falta 4 días, tres días. ¿Cómo poder resumir a tu familia, Marcos Benítez?
5: Mi pilar, mi base fundamental. Agradezco a mi esposa, que siempre me acompaña. Felicitarle también por el trabajo que viene haciendo del despacho de la primera dama. Porque hacemos un equipo y lo llevamos adelante juntos. Agradecerle también a nuestra familia por acompañarnos en todo momento, por siempre estar a nuestro lado, por esos minutos y horas que dejamos de estar con ellos, porque tenemos que también ocuparnos de las cuestiones institucionales y comunitarias. Pero para mí la base fundamental es mi familia. Agradezco a mi esposa de corazón, decirle que la quiero mucho, que la amo, y gracias por acompañarme siempre.
0: Rosana, abogado, ¿qué puedes decirnos un poco de tu familia?
6: Ahí se levantaron mis tesoros. Al mirarlos realmente me emociono. Somos una familia bastante unida, comprometidos con la sociedad. Trabajamos siempre en pos de que podamos ofrecer lo poco que podemos a cada uno de los conciudadanos que llegan hasta nosotros. Pensamos siempre en los jóvenes, por eso hoy tenemos una institución educativa. Acá está Julio, mi compañero de vida. De grandes sueños ideales, sueños que hoy se están haciendo realidad. Pero el mayor de nuestros sueños es devolverle a Lobetense la dignidad y el orgullo de ser realmente obetenses. Muchísimas gracias a mis dos tesoros varones, a mi princesa que también está ahí, por comprenderme, por entender y por acompañarme por sobre todas las cosas. Ellos hacen de cocineros, ellos estudian sin que nadie les diga nada, porque saben que eso es lo que les va a llevar al éxito también. Muchísimas gracias.
0: ¿Son gemelos?
6: Son gemelos.
0: Ah, son gemelos. Gemelos son,
6: sí. Gracias de corazón a Julio, a mis padres también, quienes están acompañando permanentemente, a mis hermanos, a toda mi familia. Somos realmente muy bendecidos, gozamos de buena salud y estamos siempre para servir a la gente.
0: Muchas gracias, doctora. Don Antonio Aquino, ¿qué puedes decirnos? ¿Cómo puedes resumir en este momento cuando hablamos de familia?
3: Y bueno, yo en primer lugar agradezco a mi familia, a mi mamá, la viuda que está en cama conmigo hace 4 años, y agradezco acá a uno de mis hermanos, mis hermanas, que desde el primer día de la reunión, cuando tocamos el tema de mi candidatura, me dieron su ok, el cual se convirtió en un agente prepulsor que me dio esa fuerza, esas ganas para salir adelante. También quiero agradecer a mis sobrinas, a mis primos que siempre me acompañan, mis compañeros de trabajos, a todos mis vecinos. En fin, tengo una familia grande. Ciertamente salgo un poco del contexto familiar, pero tengo una familia grande porque tengo mucha gente en las zonas, en los territorios sociales, en los territorios rurales, donde siempre he estado con ellos desempeñando un papel familiar, en muchos casos como hermano, en muchos casos como papá, en muchos casos como tío y en otros casos también como hijo, porque tengo también muchas viudas, muchas ancianas que le considero también como una familia donde frecuento con mis visitas. Entonces agradezco muchísimo, no quiero nombrar a ninguno de mis sobrinas, de mis primos, porque son varios, y lo único que quiero decirles que si yo sigo todavía caminando en esta candidatura, gracias al acompañamiento de cada uno de ustedes, y gracias también a esa gran esperanza de toda la ciudadanía que se familiariza también conmigo en este proyecto, en esta campaña por la lista 3 para la intendencia de Coronel Oviedo.
0: Excelente, qué bueno, ¿eh? Qué
1: sí,
0: bueno,
1: señora, sí, es,
0: ¿eh? Sí, tenemos que ir cerrando nosotros, ¿verdad?
1: Claro,
0: después vamos a pedirle a ellos por un minuto de cierre para su mensaje final, ¿verdad?
1: Para su mensaje final.
0: ¿Les parece claro. si cerramos también nuestro sondeo?
2: Sí, sí, sí, a ver, ¿cómo está el sondeo? Sí.
0: A ver, ahí cerramos el sondeo ahora. Por favor, ahí los compañeros, ahí Evo también allá en estudios de Ara FM, para que podamos justamente ver cómo está actualmente, cómo termina. Ahí está. Bueno, mira, increíblemente, ustedes se dan cuenta que parece que se pescan como una forma de decir, ¿verdad?
2: Ahí
0: aparece 1.297 votos para Marco Benítez.
2: Lista 1.
0: Sí, 70-29.
2: Así es.
0: Así termina. Una enorme diferencia. Vamos a ver el domingo cómo... bueno, estos son sondeos que se hacen a través de las redes sociales, Andy.
2: Así es. No
0: te indica.
2: No es definitorio, obviamente.
0: Pero sí te indica por lo menos las plataformas digitales.
1: Sí, ¿verdad? Claro que sí. Es una plataforma que se donde la gente pudieron votar, ¿verdad? Sí. Porque se hizo pues una. Las preguntas era como para que los candidatos pudieran incluso contestar de la mejor manera posible, sí. Porque hay que contarle a la gente también que hemos decidido no participar mucho nosotros, sino que sí. Escucharle a los candidatos. Me parece que las preguntas, los temas, y que lo vamos a ampliar todo en nuestra página digital de Luis.
0: Totalmente. Bueno, señor Aníbal, vamos a pedirle a los candidatos para que...
2: Su mensaje final, ¿verdad?
0: Vamos a comenzar con don Antonio.
2: Sí. Antonio Aquino.
0: Don Antonio Aquino, nuestro deseo de éxito, don Antonio, gracias por aceptar venir a este debate, y en tu persona a toda la gente que son de tu equipo político, y desearle éxito, reitero, para este domingo.
3: Bueno, Luis, en primer lugar quiero agradecerle a cada uno de ustedes en su persona y por esta organización, a todos los presentes, a las autoridades, y bueno, y decirle a la ciudadanía que Coronel Oviedo, vamos a seguir construyendo todos juntos, sin distinción de banderías políticas, sin distinción de religiones, de clubes, que vamos a hacer un cambio donde toda la ciudadanía, en todos los sectores, va a estar siendo representado por un hombre trabajador, serio, responsable, comprometido desde chiquitito con la sociedad. Y decirle que Coronel Oviedo también se merece mucho de parte de cada ciudadano, que todos seamos siempre serios, responsables, que todos seamos contralores cuando vemos que algo se está administrando fuera de lo normal, porque todos sabemos de que la administración, todos podemos entender cuando algo anda mal en un determinado sector. En una administración podemos notar muchas veces, y decirles, queridos conciudadanos, que el día 4 de octubre podemos hacer la gran diferencia, un gran cambio por la lista 3, con la lista 3 por Antonio Aquino Pérez.
2: Muchas gracias, don Antonio. Tus palabras finales, por favor, como representante de la lista 123, 123, Rosana Bogado.
7: Sí. Me dirijo especialmente a cada uno de los conciudadanos obetenses que están esperando el momento para ir a decir sí al cambio. Ese cambio que todos merecemos, ese cambio que todos estamos esperando. No nos conformemos con menos de lo que merecemos. Enfoquémonos en un Coronel Oviedo reluciente, en un Coronel Oviedo que ocupe el sitial que realmente le corresponde. No permitamos que como vecinos tengamos que arreglar nuestras calles, no sigamos en lo mismo. Hay recursos municipales, tenemos suficientes recursos. No es justo que ustedes como obetenses, como conciudadanos, tengan que sacar de su bolsillo para pagar el combustible, para pagarle al que va a manejar el tractor. Creo que es una burla, queda a criterio de cada uno poner a Oviedo primero, dejando de lado absolutamente todos los colores que nos puedan dividir, que lo único que hacen es atrasarnos y que un sistema se esté adueñando de nuestra querida ciudad. Crezcamos juntos, apostemos al progreso y al desarrollo sin distinción de colores y vayamos a marcar la lista 123 para que a partir del 4 de octubre tengamos el coronel Oviedo que todos queremos. Muchas gracias.
0: Mariano, ¿puede presentarle a Marcos
1: Benítez? Sí, cómo no. Señor Marcos Benítez, tus palabras finales, por favor.
5: Quiero aprovechar este momento para dar las gracias. Agradecerle en primer lugar a Dios Todopoderoso por darme la oportunidad de trabajar con todos los betenses. Agradecerle a cada ciudadano betense con quien hemos trabajado y quienes hoy forman parte del proyecto de la Lista 1. Un proyecto betense, un proyecto ciudadano, un proyecto sin distinción de colores, donde estamos colorados, liberales, oviedistas, encuentristas, gente sin partido. Todos están cordialmente invitados a formar parte del proyecto de la Lista 1. Un proyecto que busca que Coronel Oviedo esté cada día mejor, que siga progresando, que siga creciendo, que sea una tierra de oportunidades para todos los ovetenses. Te invito a que formes parte del proyecto de la Lista 1, que trabajemos juntos, para que juntos logremos esa ciudad que tanto queremos, que tanto soñamos, que nos merecemos. Y estamos convencidos que lo mejor está por venir. Muchas gracias a todos por acompañarnos y te pido este domingo 4 de octubre tu voto al proyecto de la Lista 1. Lista 1 para la Intendencia, Lista 1 para la Junta Municipal. Aprovecho también para felicitarles de vuelta por este panel de debate excelente y felicitarle también a Rosana y Antonio por esta campaña que llevamos adelante con mucho respeto y por sobre todas las cosas. Los tres, lo único que queremos es lo mejor para Coronel Oviedo.
1: Muchas gracias, Marcos.
0: Bueno, nosotros tenemos que ir terminando, cerrando.
1: Sí,
0: cerrando. Si no, vamos a irnos hasta la medianoche por ahí, sí. ¿Verdad? Son 23:15.
1: Sí.
0: Para mí es un placer compartir con ustedes, Mariano, acá en la casa de ustedes, acá en los estudios centrales de TV Max. Estamos con esta unión de medios, esta alianza estratégica. Es más bien para que podamos darle lo mejor para la gente que nos sigue,
1: sí.
0: MC, a través de los distintos medios de comunicación. Nosotros creo que nuestros principios fundamentales siempre están ahí tan latentes, que es ser ecuánime, ser veraz y ser responsable, ¿verdad? Y con esos principios siempre tratamos de abrazar nuestra humilde profesión, de darle lo mejor a la gente que nos escucha, a la gente que nos ve. Así es que para mí es un placer. Me siento tan relajado acá, ¿en serio?
1: Yo también súper relajado, Luis.
0: Yo creo que Rosana fue la más punzante esta noche.
1: Sí, un poquito más punzante, sí.
0: Decidiendo, va a estar analizando. A mí me parece que después de mucho tiempo un partido de masa presenta a una mujer como candidata. Uh-huh. Creo que es la primera vez en esta era democrática.
2: Es la primera vez que pasa a las internas, porque ya se han presentado para las internas.
0: Sí, no, pero por eso digo que
2: es la pero primera para las generales vez que es la primera
0: un partido
2: vez.
0: De sí. masa le presenta a una mujer como candidata.
2: Así mismo, Luis.
0: Es la primera vez en esta era democrática.
1: Así, sí, señor.
0: Dentro, porque estamos hablando de partido de masa, partido liberal y partido colorado,
1: son
0: partido de masa.
1: Sí,
2: sí.
0: Que tiene muchas afiliaciones. Y no es, creo que no es poca cosa la que ella logra y la que ella representa como mujer. Sí. Mirá que la mujer en Paraguay, en 1962, recién tuvo derecho al voto.
1: De voto.
0: Increíble. Sí.
1: Bueno, Luis, también explicarle un poco a la gente que la idea principal, sobre todo del trabajo de estos medios de comunicación, es que a partir de este debate, de esta noche, la gente que pudieron ver, participar, seguir de cerca a través de las frecuencias de FM, de la página digital, del canal, de los canales que estuvimos transmitiendo, es un poco que cada persona que vio el debate va a decir, bueno, este es el pensamiento de Antonio, este es el pensamiento de Rosana, sí. Este es el pensamiento de Marco para esta área, y sí, faltó ampliar seguramente el debate con el tema de la franja de pobreza, sí. Faltó seguramente ampliar el debate con relación al mercado municipal. Totalmente. ¿Qué vamos a hacer del mercado? Que del cementerio,
2: del vertedero municipal.
1: Faltó el vertedero municipal. Sí. Faltó muchas cosas a ampliar, pero,
0: por ejemplo,
1: sí. Pero la idea fundamental de estos medios era que la gente saque su propia conclusión. Ah, bueno, este es el pensamiento de Antonio, este es el pensamiento de Rosana, este es el pensamiento de Marcos Benítez. ¿Qué más podemos pedir?
0: Totalmente. Así que, Aníbal.
2: No, un placer realmente el poder estar con ustedes, con los compañeros también, porque. Y agradecer el trabajo en la parte técnica impecable, porque detrás de cámaras está muchísima gente que sigue trabajando en la previa, trabajaron durante y post del debate, y ya con miras a lo que se viene el próximo domingo, Luis. Así que esto simplemente es un inicio nada más de esa gran cobertura que vamos a estar dándoles el próximo domingo, todos los medios que estamos esta noche aquí, Luis.
0: Bueno, y agradecerle también a los que acompañaron acá, a los candidatos,
1: los asesores,
0: a sus asesores, sí. A sus familiares, en fin, también hay varios referentes que he visto que llegaron al canal. Y bueno, nosotros con esto estamos cerrando el programa, agradecerle a nuestro director general, don Marcos Guerrero, que está
2: ahí atrás,
0: está observando. Está detrás de cámara nomás, sí. Él. Acompañándonos.
2: Y el domingo va a estar en set, dice.
0: Y el domingo dice que va a participar.
1: Sí. Muy bien, me parece bien.
0: ¿Has visto la entrevista con Mariano Godoy? ¿Verdad? Sí. O sea, que parece que él solamente le concede entrevista a Mariano Godoy.
2: No, y el domingo prometió estar durante las elecciones.
0: Va a estar. Así que estamos preparando la cobertura para el domingo, Mariano.
1: Sí, ¿verdad? Gigantesca cobertura.
0: Nosotros vamos a estar comenzando desde temprano, ahora como siempre.
1: Muy temprano, sí. Yo creo que a partir de las 5 de la mañana la gente ya va a tener informaciones a través de estos medios de comunicación.
0: Yo creo que Francis Fran va a cerrar su celular a las 5, porque alguien parece que le reclamó, ¿eh? ¿O crees que no va a atender?
2: No, Francis trabaja con sí. Todo, es una persona que tanto le putearon y finalmente su encuesta es el que vale otra vez, pero sin embargo le putearon, ¿verdad?
0: Ahí.
2: Bueno, vamos a ir cerrando ya nosotros de acá para tirarle al compañero. Perfecto. Jorge, ¿verdad?
0: Nos vemos el ¿sí? domingo, si Dios permite.
1: Si Dios permite.
0: Un placer, Mariano. ¿Eh?
1: Un placer inmenso, hermano. Un placer
2: gracias,
1: inmenso.
2: Gracias a los camarógrafos, a César, Laura, están todos los muchachos acá. Nos vamos contigo, Gustavo, para ir cerrando también, porque desde las previas estuvieron trabajando ustedes ahí con Liliana. A ver, compañero, le escuchamos adelante para el cierre.
8: Toca hablar bastante fuerte, porque acá el grito de la espalda que estuvo acompañando desde un comienzo, desde la previa, Lili, también hasta ahora. Mira que son las 11 pasados, igual sigue ese ritmo de aliento que estamos teniendo acá afuera.
9: La gente sigue esperando a sus candidatos y bueno, ya pueden escuchar, se siente este espíritu. Está permitido todavía hasta mañana instar por los candidatos para que el día domingo tengamos al candidato o la candidata correspondiente que represente a la ciudad.
8: Ojalá que le haya servido la ciudadanía en general, todos los puntos de vista que se estuvo debatiendo, Lili, y este domingo de su decisión final.
9: Y bueno, nos despedimos, ¿te parece? Muchísimas gracias por la preferencia, así culmina este panel debate.

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Del Evangelio según San Lucas. Jesús se fue al monte a orar y se pasó la noche en la oración. Cuando se hizo de día, llamó a sus discípulos y eligió a 12 de entre ellos, a los que llamó también apóstoles: a Simón, a quien llamó Pedro, y a su hermano Andrés; a Santiago y Juan; a Felipe y Bartolomé; a Mateo y Tomás; a Santiago de Alfeo y Simón, llamado Zelotes; Judas, Santiago y Judas Iscariote, que llegó a ser un traidor. Bajando con ellos, se detuvo en un paraje llano. Había una gran multitud de discípulos suyos y una gran muchedumbre del pueblo, de toda Judea, de Jerusalén y de la región costanera de Tiro y Sidón, que habían venido a oírle y ser curados de sus enfermedades. Y los que eran molestados por espíritus inmundos quedaban curados. Toda la gente procuraba tocarle, porque salía de él una fuerza que sanaba a todos. ¿Cómo era la oración del Señor? Debía ser una plegaria llena de confianza en el Padre, de total abandono a su voluntad. Decía: no busco hacer mi propia voluntad, sino la voluntad del que me ha enviado. Que toda nuestra vida de cristianos y discípulos de Cristo esté siempre inmersa en la oración. Jesús no nos saca del mundo cuando nos elige, aunque dijo que somos el mundo. Jesús establece una comunidad y a todos nos llaman por nuestro nombre, y nos llaman a escuchar su palabra y a pertenecer al nuevo reino de Dios. Y la bendición de Dios Padre, Hijo y Espíritu Santo descienda sobre ustedes y permanezcan para siempre. Amén.

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7 de la mañana con 17 en toda la República del Paraguay. Saludos cordiales y afectuosos a la audiencia de nuestra mañana informativa. Hoy jueves 1 de octubre del año 2026, 19 grados de temperaturas en Coronel Oviedo. Esto tampoco va a subir mucho. Vamos a tener un poco más de 25, 26 grados aproximadamente. Tiempo por lo menos prácticamente despejado en este momento. No, prácticamente no hay presagio de lluvias para hoy. Esto va a ir nublándose de a poco, pero ya prácticamente no marca ninguna probabilidad de precipitaciones tampoco para el día de mañana viernes. Este jueves se presentará fresco por la mañana y cálido con el correr de las horas en todo el territorio nacional. En algunas zonas se esperan lluvias dispersas. La Dirección de Meteorología prevé un jueves con amanecer fresco en Paraguay, pero una tarde más cálida. Igualmente es alto el índice de humedad en el ambiente, el cielo permanecerá parcialmente nublado y predominarán los vientos del sur. Para la jornada se espera algunas lluvias dispersas en Concepción, San Pedro, Coronel Oviedo, también dice acá el informe, Ciudad del Este, Pedro Juan Caballero, Salto del Guairá, Pozo Colorado, Fuerte Olimpo y Mariscal José Félix Estigarribia. Las temperaturas máximas estimadas rondarían los 25 y 30 grados. Para mañana, viernes, la probabilidad de precipitaciones disminuiría considerablemente en gran parte del territorio nacional, dice el informe meteorológico a nivel país. Vamos a ver lo que trae también meteorología para Coronel Oviedo. Tiene por lo menos previsto de máxima, o prevista en este caso la máxima de 26 a 27 grados, puede llegar a 27 incluso, pero seguirá siendo evidentemente más agradable comparando un poco lo que tuvimos el día domingo y lunes de esta semana, incluso parte del martes. Bueno, pero anuncia meteorología que vamos a tener precipitaciones el fin de semana. Sí, reitero, en este momento no tenemos probabilidad de lluvias en Coronel Oviedo, tampoco para mañana. Mañana dice fresco a cálido, cielo nublado, parcialmente nublado, vientos del sureste, luego variables, mínima de 16, máxima de 29. Sí, para el día de mañana. Tampoco creo que va a subir mucho la temperatura mañana, Para hoy 26, 25 a 26. Mañana también, el día sábado va a subir un poco más la temperatura. Vamos a tener mínima de 18 y máxima que prácticamente llegaría a 30 grados. Fresco a cálido, cielo mayormente nublado. Vientos moderados del norte, luego variables, lluvia dispersa con ocasionales tormentas eléctricas. Sí. A la tardecita noche lo que puede haber lluvia el sábado. Atención con eso, teniendo en cuenta las elecciones del domingo. Y el día domingo vamos observando que vamos a tener un tiempo prácticamente inestable, ¿verdad? En horas de la mañana hasta el momento no marca lluvia para en horas de la mañana. A partir de las 6, 5 de la mañana no marca lluvia hasta el mediodía prácticamente. Pero después del mediodía puede haber lluvia según lo que indica el informe meteorológico para el día domingo, con una mínima de 18 y máxima de 26 también para el día domingo. Increíble, con la humedad alta, ese es el problema, porque con el viento sur y compañía tampoco baja mucho la temperatura y también rápidamente se anuncia la probabilidad de lluvia. El día lunes prácticamente pasado por agua. Ahora el lunes marca más cantidad de lluvias que el día domingo. Vamos a tener una mínima de 19 y máxima nada más de 24 para el día lunes. Esto traería consigo una mínima de 18 y máxima de 28 para el día martes. El día miércoles de la próxima semana de nuevo se anuncia probabilidad de lluvia con una mínima de 20, máxima de 29. Iba a ir subiendo la temperatura un poco más de hoy en 8, con máxima que estaría llegando
ya a los 31, 32 grados. Y viernes la próxima semana también precipitación. O sea que muchas lluvias se anuncia para los próximos días, según lo que indica meteorología. Hoy sin lluvia, mañana tampoco, pero el día sábado comenzaría ya la probabilidad de lluvias por varios días, ¿eh? Esto puede también ir cambiando un poco con el transcurrir de las horas, teniendo en cuenta que ayer, por ejemplo, marcaba lluvias para durante todo el día. Y no tuvimos lluvia nosotros en Coronel Oviedo en la víspera. Si vamos a guiarnos por el pronóstico extendido del fin de semana, por ejemplo, observábamos muchas lluvias para los días martes y miércoles, ¿verdad? Y no tuvimos nosotros muchas lluvias el martes, sí, tiempo severo con descargas eléctricas. Evidentemente en algunos distritos del departamento de Caguazú se hizo sentir mucho más fuerte las ráfagas de vientos fuertes, muy fuertes. Afectó varias viviendas, incluso en la zona de San Joaquín, una iglesia, una parroquia. Y también en otros distritos del departamento de Caguazú y más allá de lo que corresponde al quinto departamento. Acá en Ninedjú, por ejemplo, agarró una franja y dejó en sus pasos, como se dice, muchos destrozos de árboles caídos y también de viviendas afectadas, ¿eh? Y por eso hay que observar bien este tema del pronóstico para el fin de semana, ¿verdad? Si esto va a ir bajando porcentualmente hablando las probabilidades de lluvia o en definitiva vamos a tener precipitaciones para los días sábado y domingo, donde justamente van a ir movilizándose la mayor cantidad de dirigentes, de gente, de simpatizantes, de votantes para las elecciones municipales de este domingo, ¿verdad? No solamente el día domingo va a haber movilización, sino ya a partir del día sábado. Y cuando hay lluvias de por medio, cuando hay elecciones, evidentemente los dirigentes, los líderes, los candidatos, en fin, los operadores políticos encara de otra manera, ¿verdad? Se necesitaría justamente para las zonas rurales vehículos de gran porte, donde se necesita vehículos 4x4, es decir, respectivamente, ¿verdad? Pero vamos a ver cómo se presenta. Reitero, ayer marcaba lluvia para durante todo el día, pero no tuvimos precipitaciones. También hablábamos con los compañeros, porque anoche tuvimos nuestro debate de parte de Unión de Medios, porque nos estábamos preocupando por la inclemencia en el tiempo, pues podría haber lluvia, marcaba lluvias evidentemente para en horas de la tarde, también parte de la noche. Sin embargo, que gracias a Dios tuvimos una noche maravillosa, con una temperatura agradable, donde estuvimos compartiendo con todos los medios de comunicación y también con los compañeros. Colegas, 7:25, estamos a través de Ara FM 96.9 y Canal 12 TV Max en este día de jueves 1 de octubre, donde ya tenemos como invitado a un gran cerrista, porque hoy es el aniversario del Club Cerro Porteño, aquel 1912 hasta el momento, ¿verdad? Bueno, nos vamos a cargarle a los amigos cerristas, en especial acá a nuestro invitado, el diputado Edgar Olmedo, porque él me va a hablar en italiano nomás y por ahí se le, le cargo, ¿verdad? Así que vayan nuestros saludos cordiales y afectuosos a todos los grandes amigos cerristas. Yo tengo muchos amigos cerristas, muchos de mis amigos, que son mis mejores amigos, son cerristas. Por eso siempre aclaro cuando le cargo a los cerristas, yo me imagino nomás, hago nomás la idea que le estoy cargando a mis mejores amigos, ¿verdad? Entonces mucha gente a veces se enoja y dice, no, es poje, y me la cerrista ni te dice, pero yo
Me hago por lo menos la idea de que le estoy cargando a mis amigos nomás, ¿verdad? ¿Por qué? Porque yo tengo muchos amigos que también me juega con taquilla alta cuando Olimpia pierde o cuando Olimpia le va bien. Entonces, por eso nomás, no quiero que los grandes cerristas se enojen cuando nosotros nos cargamos. Porque allá al final, pues el fútbol también te trae ese tipo de posibilidad de hincharnos un poco, porque yo no recuerdo que en Oviedo que haya terminado una cargada, por lo menos de nivel futbolístico, a un mosquete o qué, ¿verdad? En la zona central es otra cosa, ¿eh? En Asunción, por ejemplo, lo mitad Coco se ve a Setin Caray, te digo yo, huepotipo, que hay camiseta Cerro Jaguares, ¿verdad? Increíble, sinceramente. Ahí la zona baja, por ejemplo, es impresionante. Pero eso es harina de otro costal, como se dice. Muchas felicidades para todos los cerristas por el aniversario. Hoy uno. ¿Sí? Ah, claro que ahí está el amigo también cerrista, tu dúo. ¿Eh? Ahí está. Ahí está la música del Cerro Porteño, el ciclón de Barrio Obrero, que ganó Rubio Ñu 2 a 1. Y entonces, y por ambas en el tema. Y llegó ahí Miguel, ¿verdad? Mortal. Sí. A ver, 114 años vio, ¿verdad? 114 años. 114 años de sufrimiento. No, no, no, cuántas tragedias futbolísticas, ¿verdad? Pero, créanme que estoy ahí, me cambió alguien de pluma de allá. Muchas felicidades a todos los grandes cerristas por este aniversario. 114, hoy comemos yopará. La religiosidad popular, ¿verdad? Recuerda y recomienda comer yopá. Yo creo que es más bien de dentro de lo que significa las familias paraguayas. Y en especial de tierra adentro, el Paraguay profundo. Bueno, cosa que también en el casco urbano la gente puede preparar yopará. Pero esto creo que comenzó con los grandes obreros. En fin, tiene su historia. Lo que pasa es que hoy día uno se va a encontrar con varias teorías, ¿verdad? Cómo fue el origen del famoso yopará, pero nos quedamos un poco con nuestra cultura de que en un momento dado iba a irme al aporte, entonces o Mopán de la comida les dije, oye, ¿verdad? Por eso fue el yopará y para espantar también al caray de octubre, porque según la costumbre paraguaya, en el mes de octubre iba a ir la situación ahí por Ambay. Entonces, ya espantar a la dieta, espantar la pobreza, el hambre. Entonces, iba ahí a espantar, ya hubo la yoparaco este día. Hay que ver, yopará, por lo menos yo, particularmente, según recuerdo en mi infancia, era locro, comandá, poroto, eso, hoy mismo, oíamos, y pues, creo que le ponía un poco de arroz también, recuerdo será. Éramos tan felices y no lo sabíamos probablemente, ¿verdad? Espero comer hoy un yopará. Bueno, felicidades a todos los cerristas.

0: Bueno, señores, 114 años de vida institucional del ciclón de Barrio Obrero. Diputado Nacional, doctor Edgar Olmedo Silva, ¿cómo estás? Bienvenido al programa, buenos días.
1: Muy buenos días a la audiencia, a los seguidores de Ara FM. Un gusto poder compartir esta mañana aquí y más aún con el aniversario del glorioso y aguerrido Club Cerro Porteño. La mitad más uno de la población paraguaya dice que es cerrista. No sé yo si eso en estadística y censo figura, pero vamos a seguir creyendo que seguimos siendo la mayoría en la República del Paraguay. Así que aprovecho para hacer llegar un saludo afectuoso a todos los simpatizantes del Club Cerro Porteño, de los que nos declaramos cerristas, aunque no muy fanáticos últimamente, pero bueno, es pasión, es tradición, es historia también dentro del fútbol paraguayo, el Club Cerro Porteño, así que aprovecho para hacer llegar este saludo muy especial a todos los cerristas del país y principalmente aquí de la ciudad de Coronel Oviedo.
0: El pueblo está feliz, diputado.
1: El pueblo está feliz.
0: Sí.
1: Y empezamos el mes de octubre, ya bien lo describiste, Luis. Un mes que en la tradición y la cultura paraguaya es un mes difícil, un mes que se inicia con el almuerzo del yopará, una mezcla de maíz, de poroto, de un poco de carne, fideo, arroz. Hoy
0: Sí.
1: fiambre, lo mitamos ya a
0: Un
1: paitejo, ya
0: mañana
1: posible
0: brillante.
1: envío guasú, a
0: Sí.
1: fin de poder espantar un poco la crisis que siempre caracteriza a un octubre, y la teyuge y lo mitad en la mes de
0: Sí,
1: octubre.
0: realmente. Yo creo que esa es la tradición.
1: Es una tradición
0: Vos
1: ya
0: también provenís de esa familia, de
1: impregnada,
0: la familia tradicional que llevaba muy en cuenta este tipo de
1: sí.
0: fecha,
1: Mi
0: ¿verdad?
1: mamá
0: Sí.
1: siempre, el 1 de octubre, en la mesa, famoso yopará. Ah, sí, ahora. Este, ah,
0: Pero,
1: estaba visitando su vena que tuvo ya cocinada.
0: ni en Guajira ya, pero
1: Ha
0: Jehová yo
1: sido.
0: para.
1: Ha sido y le
0: Hay
1: llamó un
0: gente
1: garula
0: que
1: en
0: sabe.
1: matas y ahí
0: Sí.
1: como se sobró al final.
0: Pero hay gente que sabe hacer. Yo me recuerdo, mi
1: Sí.
0: abuela sabía hacer yopará y le ponía así verdura y eso será.
1: No, ricos,
0: Sí,
1: ricos.
0: y yo recuerdo, creo que le ponía zapallo, ¿verdad? Le ponía también,
1: Sí, de
0: ¿verdad?
1: toda
0: Y
1: verdura, todo. El yopará, pues, está bien. Por eso, pues, le dices el
0: sí.
1: nombre y se puede mezclar todo lo que se. Cualquier ingrediente ahí que pueda ser comestible va a la olla.
0: Sí, porque hoy. Yo entiendo que además hoy día pues con las redes sociales pues, en estas cosas lo que ayuda también,
1: Sí,
0: diputado.
1: así
0: Yo
1: es.
0: creo que hoy día a lo mejor se va a fortalecer más este tipo de fecha y se va a socializar más. Anteriormente pues probablemente porque si no se decía por la radio a lo mejor te cuidaba hasta la gente se olvidaba,
1: Y
0: ¿verdad?
1: aquí
0: Hoy
1: en
0: día es
1: Coronel
0: otra
1: Oviedo,
0: cosa.
1: Luis,
0: Sí.
1: invito a la ciudadanía a que vaya al mercado municipal número 1, donde se gusta un plato espectacular de yopará.
0: Sí.
1: Y también en la terminal del centro se suele cocinar. No sé si en el mercado número 2, sí,
0: Sí, mercado
1: creo.
0: número 2. Yo no sé si se hace el yopará, pero ahí hay
1: Claro.
0: muchas cocineras,
1: Y creo
0: hay
1: que
0: muchos
1: también,
0: comedores,
1: sí,
0: sí.
1: comedores, que también seguramente van a preparar el famoso y popular plato del 1 de octubre.
0: ¿Vos sos de eso de llevar en cuenta este tipo de fecha o no?
1: Sí,
0: Sí.
1: soy muy apegado a la tradición nuestra, la tradición paraguaya. Me vengo de una familia, ¿verdad? De gente del campo, del trabajo. Mi abuelo era un campesino, agricultor, excombatiente de la guerra, trabajaba en la chacra también. Mi papá sí, es de Asunción, es asunceno, pero mi familia materna sí, somos de las zonas rurales. Mi familia oriunda y de origen oetense es de la compañía Ñurunga, la
0: Uruguay. Ah,
1: familia
0: mira un
1: Benítez
0: poco.
1: Mendoza de Ñurunga. Así
0: Uruguay,
1: es.
0: mira un
1: O
0: poco. Te. Uruguay,
1: Ñurunguaguá
0: ser allí tu huida de ahora. Diputado, y en el caso de tu trayectoria, yo, de hecho que no conocemos nosotros, ¿verdad? Yo te veía mucho a vos vinculado con la iglesia.
1: Sí.
0: Yo recuerdo increíblemente posible en la de la abonar la persona ve hoy mi misa pues antes de ahí la 11 mi mía la y línea necesaria por el amigo, ¿verdad? Porque yo recuerdo hasta ello me te insinuaba un poco a que para que te acompañe la gente
1: Sí.
0: yo creo que hoy a lo mejor no creo que ellos se enojen ni
1: No,
0: tampoco
1: no,
0: se
1: no,
0: moleste,
1: no,
0: ¿verdad?
1: no, no, no creo.
0: Había una especie de sintonía y una especie de operación encubierta, ¿verdad?
1: No, yo vengo, Luis, desde el Colegio Nacional Pedro Pepeña. En aquel entonces éramos los jornadistas del siglo XX.
0: Sí.
1: El padre, ¿cómo era? El Cristo Redentor, ya no recuerdo el nombre. Yo te estoy hablando del 87, del 86 aproximadamente, Luis.
0: ¿Antes del incendio o después de Cristo Redentor?
1: Ah, ahí no recuerdo, no quiero.
0: O sea, que yo no
1: Yo
0: recuerdo ese
1: no
0: tema
1: recuerdo, yo no recuerdo.
0: de cuando se incendió, dice el Cristo Redentor.
1: Dicen que fue,
0: Sí.
1: yo tampoco recuerdo,
0: Yo no recuerdo.
1: te tengo que ser
0: Yo
1: muy
0: soy
1: sincero.
0: lo sincero en esa cosa.
1: Y
0: No voy a andar improvisando.
1: lo que estás rememorando un poco, Luis, es cuando yo sigo siendo parte del Movimiento Familiar Cristiano y teníamos un grupo. Ese grupo hoy ya no está funcionando, no está activo, y ese
0: Ya,
1: grupo
0: no está
1: estaba,
0: activo,
1: no está
0: yo
1: activo, y ahí
0: recuerdo,
1: estaba Julio Solaeche.
0: sí. Julio César.
1: Julio César
0: ¿Era fiscal
1: Solaeche,
0: cuando eso?
1: sí, él
0: Sí.
1: era uno de ellos, pues estaba varios otros
0: Ever no estaba
1: integrantes.
0: con ustedes.
1: ¿Cómo?
0: Ever no estaba con ustedes. Ever
1: Ever
0: Ovelar.
1: era del movimiento también,
0: Sí.
1: pero en otro grupo, ¿verdad?
0: En otro grupo, sí.
1: Y en ese grupo del Movimiento Familiar Cristiano estaba el finado Andrés Flores.
0: Sí, el doctor Andrés
1: Sí,
0: Flores.
1: Andrés
0: El
1: Flores.
0: eterno actuario
1: El
0: judicial.
1: eterno actuario
0: Sí.
1: judicial, estaba varios otros integrantes. Después tuvimos otro grupo, ahí estuvo Rolando Mola, Jorge
0: Sí,
1: González,
0: Rolando Mola, sí.
1: Carlos Chávez, y varios otros miembros, Pascualito, Pascual. Bueno, un grupo interesante de amigos. Y cuando yo me inicié en mi vida política, mis primeros inicios en la vida política, ese es un grupo que me acompañó. E inclusive recordarás, Luis, que vos hiciste un programa especial que seguro está en tus archivos, que un
0: Sí,
1: día esto te voy a pedir, por favor, que me puedas dar un poco la copia de aquella programación especial de Evolucionando que había hecho. Bueno, eso habrá sido en el año 2009, Luis.
0: 2009 debe ser,
1: 2009, sí, 2009, 2009 fue porque las
0: sí,
1: elecciones fueron 2009-2010, donde recuerdo que en ese programa especial, que hasta hoy estilás, que es característico de tu programación, para los candidatos, donde los familiares, amigos y cercanos te dan mensajes así de carácter especial al candidato, ¿verdad? Y en ese caso en particular, recuerdo muy bien que el grupo del Movimiento Familiar Cristiano era el que me había dado ese mensaje de apoyo.
0: había un señor Fernández también, el apellido Fernández en tu grupo. Fernández creo que es el apellido, que es muy, muy
1: Ah,
0: amigo tuyo.
1: Ricardo Fernández. Sí,
0: Sí.
1: Ricardo Fernández también. Ricardo
0: Sí,
1: Fernández.
0: yo más o menos
1: Nosotros
0: recuerdo,
1: tuvimos
0: tengo que
1: dos
0: revisar el
1: grupos,
0: archivo,
1: sí,
0: sí.
1: y Ricardo Fernández, Julio
0: En
1: Solaeche.
0: qué cristal veo esta
1: Sí, te he escuchado un programa muy emotivo,
0: Sí,
1: y
0: ¿te acordás de tu suegro?
1: te
0: O
1: toca
0: sea,
1: la
0: te, yo, yo,
1: sensibilidad.
0: yo no te sugiero que vea. Primera vez en la historia que concedió don
1: Reinerio
0: Reinerio Portillo una entrevista.
1: Bordillo. Sí, él
0: Sí,
1: era de poco
0: sí.
1: hablar, ¿no? Era una persona que se
0: Yo
1: expresaba mucho, ¿verdad?
0: recuerdo bien, él habló. De hecho, que tu suegra, pues, es una persona muy, muy
1: No,
0: expresiva también,
1: ella es
0: ¿verdad?
1: muy conocida en el ámbito de la iglesia, pero mi suegro, quitarle palabra a mi suegro era muy difícil, ¿verdad?
0: Yo sentía mucho. Yo tengo la suerte, Edgar, de tener el aprecio de gente mayor.
1: Sí, realmente.
0: Yo siento eso. Hay muchísimos, muchísimos,
1: Es porque te
0: muchísimas
1: conocen
0: personas.
1: desde tu inicio, desde
0: Sí,
1: tu origen, Luis.
0: sí,
1: Y la gente valora cuando uno se va superando. Entonces, vos empezaste en la radio como
0: sí.
1: operador, después un día te pusieron ahí frente a un micrófono, Jare
0: Ni
1: Jore, y ese ya para.
0: nada, absolutamente nada, vos no entendés.
1: Cuidado, asunto con
0: No,
1: tejera.
0: cuidado, asunto. Y don Reitero me decía: recuerdo, debo ser estudiante de ahí.
1: Sí.
0: Sí, yo recuerdo bien eso, de estudiante, ¿verdad? Y sí, después el problema ahí. Y vos sabés que él me llamaba,
1: En serio.
0: Sí, él me llamaba, él
1: Participaba contigo.
0: no me
1: Él te llamaba
0: llamaba
1: fuera de
0: fuera de micrófono, me
1: fanático
0: llamaba,
1: olimpista
0: sí,
1: también.
0: Olimpita. Y la última vez que me llamó, me dijo que le molestaba y hay unas casonas ahí cerca a Itegüí.
1: Sí.
0: Ahí te digo, cosas vivo, dice, don Reinerio.
1: Y yo
0: Qué
1: te
0: buena
1: comento
0: gente
1: que
0: era
1: mi
0: ser. Sí.
1: suegro y mi señora me motivaron a mí a terminar la carrera de Derecho,
0: Sí.
1: porque yo había abandonado la carrera al cuarto año de Derecho. Me iba a Villarrica, pero después por cuestiones de carácter laboral tuve que dejar la carrera. Y cuando me casé, reinicié mi carrera la Facultad de Derecho acá de la Universidad Católica y terminé mi carrera como abogado ahí en la universidad, haciendo la primera promoción del año 2001 de la Universidad Católica.
0: Sí, sí,
1: Sí,
0: sí, sí, sí. He
1: así
0: visto
1: es.
0: que la Universidad Católica de Derecho también va a obtener su acreditación. Yo creo que ya obtuvo su acreditación.
1: Sí, yo creo que ya están cerrando el proceso de acreditación por parte de la ANAES. Van a tener la acreditación de la Facultad de Derecho de la Universidad Católica, sede Coronel Oviedo. Realmente se golpeó un poco la Facultad de Derecho con la proliferación de las universidades privadas en Coronel Oviedo. Los costos hizo que en algunos cursos inclusive se hayan quedado casi sin alumnos, pero ahora con un gran trabajo que está llevando adelante ahí las cabezas, las autoridades académicas, la decana, el doctor Godoy,
0: Sí,
1: Alberto Godoy,
0: Alberto, sí.
1: están
0: Que
1: trabajando,
0: volvió
1: sí,
0: hoy
1: están
0: día, sí.
1: trabajando y a nosotros los que somos egresados, que estamos apadrinando a muchos alumnos, Luis, te comento que hemos dado un aporte también para poder sostener un poco la carrera de Derecho, la Facultad de Derecho, que en su momento fue una de las facultades más fuerte en esa carrera y que subsidió inclusive a otras carreras de la Universidad Católica, aquí en Coronel Oviedo. Hoy en día las otras facultades de veterinaria, agronomía, arquitectura, están subsidiando a la Facultad de Derecho, pero yo creo que se va a volver a recuperar y tener los bríos que tenía anteriormente, porque era una facultad con más de 400 alumnos aproximadamente en la época en que yo cursaba ahí la carrera.
0: Muy bien. Bueno, ¿acabas de regresar de Italia, doctor?
1: Sí, Luis, tuve la oportunidad de participar de una conferencia mundial que llevó adelante la FAO, que es la Organización de las Naciones Unidas con relación al tema de alimentación y ganadería. Y agricultura. Fuimos a participar de ese congreso como invitado, estuve como expositor, hablando sobre las legislaciones vigentes en la República del Paraguay dentro del contexto de la producción agrícola, de la producción ganadera, lo que rige en materia de regulación en cuanto a ese ámbito de la producción, destacando que el Paraguay tiene una fortaleza inmensa en cuanto a la producción agrícola y ganadera. Nosotros producimos alimentos para aproximadamente 100 millones de habitantes, Luis. Nuestro Producto Interno Bruto es casi el 9% en cuanto a esa producción y constituye un poco más del 72% de la exportación que realiza el Paraguay, los productos agrícolas y ganaderas, ¿verdad? Y derivados, que realmente demuestra que nosotros, la actividad agrícola y ganadera está impregnada en nuestra cultura y forma parte de una fuente muy importante de recursos para el país. Por lo que necesitamos reglamentar, regular y legislar al respecto, y justamente en ese contexto, en la exposición que desarrollé, era con relación a las le legislaciones vigentes en materia de trazabilidad, en materia de ganado, para tener en cuenta de dónde proviene el ganado, la certificación de la carne, todas esas exigencias del mercado internacional que hacen que el Paraguay vaya siendo más competitivo porque va aumentando también la cantidad de carne que estamos exportando. Estamos ganando mercados muy importantes en Europa. El mercado chileno es uno de los más importantes. En cuanto a la agricultura, sabemos que la producción de soja de Paraguay está calificado o está dentro de los 6 países que son mayores productores de soja del mundo. Imagínate, sexto en el mundo como productor de soja está la República del Paraguay. O sea que todos esos aspectos, evidentemente, que ponen al Paraguay en un contexto mundial muy importante y que es considerado por los organismos multilaterales, principalmente por las Naciones Unidas. La FAO en ese contexto pone énfasis en la necesidad de los controles, de las legislaciones y, bueno, ¿cuál fue el aporte del Congreso Nacional en los últimos tiempos de mucha importancia? Justamente la ley del control del ganado, donde se logra con esta ley tener una trazabilidad del ganado desde su origen, desde su nacimiento, con chip, saber la carne, la inocuidad de la carne que se produce, los cuidados propios que deben tener los animales en control, vacunación, qué tipo de antibióticos se le está aplicando, porque la carne también tiene que estar controlada en calidad, en inocuidad, en la calidad de carne, no solamente en en el sabor, sino que en la producción misma. Entonces, todos estos aspectos fueron aportes muy importantes de la legislatura actual, donde yo soy diputado, en la aprobación de una ley que nos permite tener un mejor control de nuestra producción ganadera del país. Y eso fue muy bien visto a nivel internacional, que nos ha permitido abrir mercados muy importantes para la carne paraguaya.
0: ¿Cómo estamos nosotros posicionados a nivel europeo, doctor? Porque me parece importante que vos nos expliques un poco tu percepción, ¿verdad? Porque tiene mucho que ver con pues, esas cosas. Y además vos fuiste, no es que alguien te va a comentar o te comentó, ¿verdad? Si nosotros estamos siendo llevados en cuenta, nos registra. ¿Por qué te hago la consulta? Porque me viene en mente. Jaime Torales Kennedy iba a ser presidente de la Cámara Junior Mundial. Eso hay que preguntarle nomás si no me cree. De hecho, que él es muy amigo mío también, hace años. Y él no fue presidente de la Cámara Junior Mundial porque en el mapa de la gente que operan, para no decir otra cosa, de ese nivel, no figuraba Paraguay. No hay ni
1: Así.
0: coila la Paraguay, mopo, ni más, esa guapa la Paraguay, más, esa la Paraguay. ¿Cuál es tu percepción al respecto? Porque el presidente de la República habla mucho de eso. El presidente de la República, Santiago Peña, habla de que él, su propósito, su objetivo principal es que el mundo le conozca al Paraguay y que eso vendría por una cuestión lógica a través del tiempo, de manera gradual, para que podamos ser reconocidos y también atractivo si es posible, ¿verdad?
1: Justamente dentro de las políticas de este gobierno está la de dar a conocer las fortalezas,
0: Sí.
1: las cualidades, los atributos que tiene el Paraguay. Y el presidente de la República lo ha hecho de manera constante porque muchos critican los sendos viajes que ha hecho el presidente al exterior, pero todas ellas fueron justamente con ese enfoque. Hacer conocer cuáles son las virtudes que tiene el Paraguay. No tiene que ser solamente la baja presión tributaria, Luis, porque muchos creen que por la baja presión tributaria tienen que venir los extranjeros a invertir aquí porque el impuesto es bajo, con el solo efecto o afán de generar mano de obra, y no es tampoco tanto así, sino que hay que entender de que Paraguay tiene riquezas naturales muy importantes, la calidad del suelo paraguayo, hoy cómo se está desarrollando el Chaco, prácticamente la

0: ese es un desafío. Entendemos de que cualquier inversor que venga de extranjero nacional requiere siempre de esa seguridad, de esa garantía que debe ofrecerle el Estado en materia de seguridad jurídica. Y todos estos aspectos han sido importantes, han contribuido considerablemente en posicionar al Paraguay a nivel mundial. El haber sido calificado al Paraguay por los organismos multilaterales, por las consultoras en grado de inversión ha sido demasiado importante, Luis. Eso nos da la posibilidad de ser a créditos blandos. Los inversionistas miran de otra manera el Paraguay por el grado de inversión que ha calificado en dos oportunidades, va por la tercera. Son situaciones que nos da un panorama futurístico muy importante para el Paraguay, muy auspicioso. Las maquiladoras que vienen a instalarse en la República del Paraguay son evidentemente beneficiadas por la legislación local que le exime en gran porcentaje a los impuestos, porque lo que pagan en materia de impuestos las maquiladoras es muy baja aquí en Paraguay, pero generan mano de obra muy importante. Y todo esto ha sido factor determinante para posicionar. El Paraguay hoy es reconocido a nivel mundial. Por eso cuando yo empecé mi intervención, Luis, en esta conferencia mundial, hablé de que el Paraguay es un país de un poco más de 6 millones de habitantes que provee alimentos para 100 millones de personas en el
1: Sí,
0: mundo,
1: sí.
0: para la región y para el mundo. Y me miraron de manera así, medio sorprendido lo que estaban tanto los panelistas como los participantes. Y le hablé de que el 72% de la exportación que genera el Paraguay son productos agrícolas. Los productos agrícolas y la carne, ¿verdad? La ganadería. Y todo esto demuestra que nuestra principal fortaleza está en el campo. Lo que sí hay que entender, Luis, de que hay una cuestión que preocupa y aquí hay que poner un enfoque muy especial en materia de la producción agrícola, la producción agrícola de la familia campesina, la producción familiar, que se ve un poco golpeada, necesita más asistencia crediticia, técnica. La agricultura familiar campesina va terminando de a poco. Las grandes corporaciones que se dedican a la agricultura industrializada, mecanizada, a gran escala, la ganadería a gran escala, es la que está fortaleciendo a diario. Pero hay que entender que también existe un sector muy importante de productores agrícolas y ganaderos que forman parte de la agricultura familiar campesina. Según el Censo Nacional Agrícola, hay 291 mil agricultores en la República del Paraguay, Luis. Entonces, yo particularmente creo, y esto lo hago con una crítica constructiva, el enfoque que debe tener el Estado principalmente para el sector de la agricultura familiar campesina tiene que ser más intenso, más focalizado y tiene que generar mayor resultado haciendo que la producción agrícola de ese sector realmente llegue a la producción de renta que haga que el esfuerzo y el trabajo diario del sector del campesinado paraguayo realmente valga la pena y que pueda ver que ese esfuerzo que hace le permita tener un ingreso digno para brindar una mejor calidad de vida a sus hijos, ¿verdad? Es lo que siempre buscamos.
1: Bueno, si este tema de grado de inversión ya se siente, diputado, de hecho que nosotros culturalmente, o sea que yo puedo estar equivocado, pero culturalmente, pero nosotros somos aquellos que queremos tocar o ver. Bueno, uno le explica detalladamente este tema del ámbito económico, vos le traes a un gran disertante y a veces no le prestamos atención, ¿verdad? Tenemos que reconocer eso. Y cuando se habla de grado de inversión, hay algunos que a lo mejor van a tratar de conceptualizar eso y otros que a lo mejor ni un pito le va a interesar y ni siquiera va a querer saber lo que significa grado de inversión. Grado de inversión, el diputado, son manejados por grandes agencias internacionales que le otorgan a los países, si es que verdaderamente tiene esa capacidad, esa posibilidad, para que primero pueda atraerle a grandes inversores y que esos inversionistas por lo menos le puede hacer rentable lo que van a estar instalando en la zona. Ahí entra taller, por ejemplo, pago de poder impositivo, por lo menos en ese aspecto van a pagar menos impuestos y así respectivamente. Porque

0: que están las agencias, estos Fitch Rating, por
1: Así
0: ejemplo.
1: es. La que dan la calificación de grado de inversión.
0: Creo que ya le otorgó a Paraguay ese grado de inversión ya en el
1: Do
0: 2024, ¿verdad?
1: doble A tiene ahora. Dos veces ya
0: Sí.
1: fue calificado con en grado de inversión Paraguay.
0: Entonces, son organismos internacionales. No sé, es que si vamos a poner en tela de juicio los organismos internacionales, yo no sé, yo no investigué, ¿verdad?
1: Sí.
0: Pero
1: No,
0: yo
1: no,
0: no creo nomás
1: son
0: porque.
1: consultoras muy serias a nivel
0: Y
1: mundial
0: por
1: que se
0: eso
1: dedican a hacer
0: digo,
1: ese trabajo en todo el mundo.
0: entonces, si vamos a hablar para esa franja mínima, probablemente de gente que entiende esto, seguramente entonces hay un aspecto
1: Por
0: positivo,
1: supuesto, Luis. Mira, Luis,
0: Gustavo,
1: que
0: sí.
1: cualquier inversionista extranjero lo primero que hace es consulta si ese país tiene grado de inversión y ve
0: Sí.
1: cuál es la consultora que hizo el grado de inversión y en qué consistió todo el proceso para calificarlo en grado de inversión.
0: Está este
1: Y
0: Smog
1: el
0: Rating, algo así,
1: Paraguay
0: creo que
1: no
0: son tres
1: tenía
0: ya,
1: grado de
0: sí.
1: inversión.
0: Sí.
1: Estaba por, ahora tiene el grado de inversión A, doble A. Y eso ha hecho posible de que el Paraguay pueda captar hoy inversiones muy importantes, y no solamente inversiones, sino que los organismos multilaterales que otorgan créditos a la República del Paraguay, al ver que tiene grado de inversión, inclusive bajan los porcentajes de los intereses de los préstamos, porque ahí
0: Sí.
1: es menor el riesgo de que el país entre en morosidad.
0: Sí, así
1: Esa es
0: mismo.
1: una situación muy importante. Pero yo te
0: Ma
1: digo que
0: manejar al dedillo, diputado, ¿sí?
1: sí, y vos sabes que, Luis, como te he dicho,
0: Conté que no soy economista.
1: no soy economista. A
0: Sí.
1: brotar la Guerrero, ¿verdad? Que no
0: No, nosotros tenemos una materia de economía política,
1: economía política, sí.
0: nada más, ¿verdad?
1: Y mira que cualquier empresa, empresa internacional, una multinacional, lo primero que hace es que sus asesores hagan esa investigación. La fiabilidad de un país, las garantías que ofrece, y uno de los parámetros más importantes es el grado de inversión. Así que para mí este es el mayor logro que tuvo el gobierno nacional. Muchos aspectos son evaluados en ese proceso, Luis. Si se mejoró el gasto público, el déficit de el déficit fiscal que no supere, porque hay un. Por eso porque se quiere mantener 1.5% del déficit fiscal, Luis, porque
0: Sí.
1: si supera ese 1.5%, que es la meta que tiene el Paraguay para mantener su grado de inversión, si pasa a 3 o a 4, entonces puede perder su grado de inversión. Por
0: Sí.
1: eso que se ajustó un poquito los cinturones. Y te voy a comentar ahí qué pasó. Cuando se llegó a la recesión de pago a las empresas vialeras, a las empresas farmacéuticas, en materia de hambre cero, se dio justamente esa recesión de pago para apretar un poco el cinturón y seguir manteniendo el déficit fiscal para que no superemos ese déficit fiscal que podría poner en riesgo el grado de calificación que tiene el Paraguay. Después se llegó a recaudar y se volvió a pagar nuevamente, se está pagando. Ahora hay deudas, claro que hay
0: Sí,
1: deudas, pero lo
0: sí.
1: que se está haciendo es un gran esfuerzo presupuestariamente dentro del presupuesto de gastos de la nación, que justamente está en estudio ahora en la comisión bicameral donde soy miembro, es de que se mantenga el déficit fiscal en 1.6%, creo que va a ser para el año que viene, si no estoy equivocado, y de esa manera no pasar el límite o la meta establecida de ese déficit fiscal que ponga en riesgo el grado de inversión, porque lo que te permite el déficit fiscal es que vos recurras a préstamos internacionales, a préstamos a bancos nacionales o a bancos internacionales, a multilaterales, el BID, el Banco Mundial, etcétera, donde puedes calzar con ese préstamo tu presupuesto general de gasto de la nación.
0: Ahora sí, diputado, esto va a ser de manera gradual. Vamos a sentir nosotros, por lo menos, que la economía paraguaya puede ir mejorando. Y en especial cuando hay generación de empleo, ¿verdad? Porque yo creo que generación de empleo que necesitamos.
1: Así es.
0: Creo que no sé si llegamos ya a la altura de la exigencia de tener mano de obra calificada. Si a mí me preguntas de buena primera, sin tener ningún dato preciso, a mí me parece que hemos mejorado bastante, en especial en Coronel Oviedo. Hemos mejorado bastante en mano de obra calificada, se refiere, porque yo recuerdo cuando yo me iniciaba en el periodismo, conversamos con unas empresas que vinieron, por lo menos ellos querían por lo menos tener algunos datos y en principio vinieron por el SNPP. En el SNPP vinieron a recabar datos y compañía y nosotros conversamos con ellos. Era una empresa brasileña, creo que era. Y ellos querían instalarse en esta zona con una fábrica. Y era una persona muy aperturista el encargado. De hecho, que también tiene que manejar mucho cuestiones de relaciones humanas, ¿verdad? Y a pesar de que no había mucha manera para, o muchas opciones para la comunicación, por lo menos nos comunicábamos por teléfono, creo que ya había celulares cuando eso. Y me dijo en una oportunidad, nosotros tomamos la determinación de irnos a San Antonio, dijo, cuando eso. Primero por el tema de, creo que flete, por cauce
1: Sí,
0: hídrico,
1: porque
0: ¿verdad?
1: está cerca del río
0: Sí,
1: Paraguay,
0: y
1: el puerto de San Antonio.
0: segundo, ellos hicieron el estudio. Y Oviedo, y eso me era que probablemente me habrá motivado para que nos capacitemos un poquitito más. Vengo estibador, ¿dónde coge? Acepté, me dijo. O sea, el ovetense está capacitado solamente para ser estibador. Ah, y tú, digo,
1: No,
0: y
1: duele, duele escuchar eso.
0: sí,
1: No, no, no.
0: y porque no hay
1: Gente formada, capacitada.
0: gente formada lo suficiente.
1: Sí.
0: Y no hay mano de obra calificada. Y me explica, me dice, ¿por qué? Porque nosotros vamos a llevar personas capacitadas, vamos a traer de Brasil o vamos a llevar de Asunción. Entonces el costo va a ser
1: Muy alto,
0: muchísimo. O sea
1: sí.
0: que ellos también estudian la
1: El,
0: mano de obra calificada. O sea que
1: claro.
0: ustedes los políticos a veces le piden a una empresa que se instala en nuestra zona, por lo menos que haya una especie de generosidad, ya supe, para que se le dé la oportunidad a mayor cantidad de personas locales, ¿verdad? Pero no es eso. Ellos hacen luego un estudio, porque a ellos no les conviene traer
1: No,
0: a
1: por
0: un
1: supuesto.
0: director de
1: Nadie
0: una.
1: invierte por
0: Sí.
1: una cuestión de querer simpatizar nomás con una comunidad. Invierte porque quiere ganar.
0: Imagínate si vos vas a traer un director de uno de tu departamento, o sea, que es de tu empresa. Y bueno, te van a venir, tenés que ponerle casa.
1: Bien,
0: Tener que tener
1: alimento,
0: vehículo,
1: todo.
0: tener el sueldo.
1: El costo muy alto.
0: Entonces, si vos
1: El
0: encontrás
1: costo muy alto.
0: un profesional mano de obra calificada en Oviedo, te va a salir mucho más barato.
1: Por eso que el
0: Sí,
1: gran
0: sí.
1: desafío, Luis, sigue siendo el proceso formativo de nuestra gente. Está bien, todos queremos llegar a tener títulos universitarios, aliento a que todos podamos llegar a ese objetivo, pero hay que también hacer un estudio formal del mercado, de lo que requiere el mercado. ¿Requiere más abogados? ¿Requiere más licenciados en enfermería? ¿Requiere más docentes? ¿O requiere más electricistas? ¿Requiere más plomeros? ¿Requiere más mecánicos de motos? Gente que tenga conocimiento de informática, manejo de inteligencia artificial, que hoy está tan de moda. Entonces el estudio del mercado es lo que permite tener una inserción laboral rápida, porque yo te voy a decir, ¿cuántos abogados, cuántos licenciados en enfermería, licenciadas en enfermería, cuántos docentes, contadores, economistas, están hoy sin trabajo?
0: Y muchos están en el extranjero.
1: Y muchos van al extranjero.
0: Sí.
1: Entonces, ¿qué es lo que nos exige? Nos exige hacer un proceso ya formativo en los colegios de los jóvenes para que tengan el perfil laboral indicado y adecuado a su capacidad económica, Luis, porque esa
0: Sí.
1: es la realidad. Todos quieren ir a la universidad, pero muchos de ellos, porque del 100% de lo que ingresan a una carrera, de eso termina aproximadamente el 30-35% nada más, Luis. El 65% deja la carrera. Hay una gran, un alto porcentaje de deserción en las universidades del país a consecuencia de la imposibilidad económica de los jóvenes de continuar sus estudios. Entonces es importante enfocarnos en un estudio socioeconómico del joven, de su capacidad económica para poder o iniciarse en una formación de mandos medios de corta duración y de rápida inserción laboral y proyectarse posteriormente a una formación técnica o universitaria en el futuro. Entonces hay que entender de que si nosotros no tenemos como una prioridad de políticas públicas el proceso formativo de nuestra gente, vamos a seguir teniendo ese alto déficit. Para mí en particular, Oviedo tuvo un avance muy importante. Las universidades que tenemos en Coronel Oviedo, las diferentes facultades, los institutos son muy importantes, pero sigue habiendo un déficit en formación de mandos medios. El SNPP cumple un rol muy importante, una institución muy noble, SINAFOCAL también, pero también dentro de las políticas públicas del gobierno municipal y del gobierno departamental tiene que haber un componente de formación, de capacitación y formación de mandos medios en oficios que sean de corta duración, esos procesos formativos y de rápida inserción laboral para que puedan tener la posibilidad de insertarse al desarrollo económico de una comunidad y posteriormente, en base a esa actividad laboral de rápida inserción, proyectarse a formaciones más técnicas o más de un perfil más universitario, ¿verdad? Ese debe ser un componente obligatorio en las políticas públicas de los niveles de gobierno, Luis.
0: Ahora, si para eso hay que tener probablemente poder de decisión y ser ordenador de gasto, Edgar. No, no
1: Totalmente.
0: es porque vos estés acá y ni nosotros queremos ponernos bien contigo, te voy a decir lo que quiero decirte. Acá lo que vos hiciste, no sé hace cuántos años atrás, es sin precedente aún. Cuando, siendo intendente, hiciste un plan piloto con relación a cursos en mando medio. ¿Y qué contemplaba eso? Le capacitaba a la gente y le entregaba una herramienta para que pueda emprender independientemente, iniciar por lo menos una aventura en el buen sentido de la palabra, para probar su suerte y si le pueda ir bien o no, siendo independiente, siendo un emprendedor, abrazar el por todo lo
1: Emprendedurismo.
0: que concierne a emprendimiento, emprendedurismo se llama eso.
1: Sí, emprendedurismo.
0: Y yo creo que no sé si tus colaboradores habrán hecho algún estudio, si cuántas personas que egresaron aquel entonces, o sea, ha hecho un acto muy grande en el Club Coronel, recuerdo,
1: Sí, 1.100
0: si,
1: personas cuando eso
0: si
1: estuvieron.
0: cuántas personas de estas 1.100 hoy día están posicionados en su rubro. Estoy más que seguro, sin tener los datos, que más del 50% hoy día posiblemente ya estarán dándole trabajo a mucha gente. Y yo creo que es sin precedente eso, Edgar. Vos siendo intendente hiciste,
1: Así
0: siendo
1: fue.
0: intendente municipal, creo que un convenio con el,
1: ADIS,
0: con,
1: ONG
0: sí,
1: ADIS,
0: con el SNPP también.
1: SNPP, la Politécnica de la Universidad Nacional de Asunción, la ONG ADIS,
0: Sí,
1: Luis
0: sí.
1: Benítez me ayudó muchísimo en ese Moisés Martínez del Finado,
0: Y
1: trabajando.
0: entregaron, entregaron herramientas, sí.
1: Yacinetá me dio un aporte de 300 millones de guaraníes para comprar herramientas. Con esos 300 millones de guaraníes, yo adquirí todas las herramientas, soldaduras eléctricas, equipos de peluquería, de confitería, para electricistas, para mecánicos de motos. Y se formaron en total en esos cursos, Luis, cerca de 1.700 personas en Coronel Oviedo. Entonces, yo creo particularmente que para tener un enfoque más efectivo de un programa de esa naturaleza, lo que hoy debemos hacer es un estudio del mercado. Un estudio que hagan analistas, un censo. Se paga a una empresa encuestadora que salga y recorra la ciudad y se vea realmente cuál es la demanda que tiene hoy la comunidad ovetense. Vos llamás, hoy haces tu teléfono, le llamás a alguien que repara aire acondicionado, no le encontrás, no sabés a quién llamarle, le querés llamar a un electricista, no tenés electricista, no tenés plomero, se te descompone tu moto, tenés problemas con
0: Sí.
1: tu celular, tenés problemas con tu computadora, o cualquier otra área del oficio, sea cual fuere. Entonces, hacer un estudio de mercado, ver cuál es la demanda poblacional y en base a eso empezar programas de formación y principalmente enfocarse en el sector, los sectores más vulnerables de la comunidad. Hablo de barrios periféricos, hablo de territorios sociales, donde muchas de estas personas que vinieron del campo no tienen capacidad instalada y al no tener posibilidad de trabajar, están desempleados, entonces entran en el sector de la marginalidad, son excluidos de la
0: Sí,
1: sociedad.
0: sí.
1: Eso raya la delincuencia, a muchos otros flagelos que hoy afectan a una comunidad, la drogadicción, el alcoholismo. Todos estos son factores que inciden, aunque uno no lo crea, Luis. Entonces, una vez que uno tiene un enfoque mucho más técnico y datos más precisos, aplicar esos datos, esos informes, en la realidad, implementando programas de ese tipo de capacitación, de formación, que son de bajo costo, ¿no? No son programas multimillonarios ni erogaciones muy altas. Aparte de eso, es una inversión muy importante porque cuando uno invierte en el conocimiento de la gente,
0: Yo
1: eso ya
0: recuerdo que
1: queda
0: eso tuvo un alcance
1: instalada.
0: nacional, el acto. Si no estoy transportado, vino el presidente de la República con eso.
1: Horacio Cartes era presidente de la República. Él
0: Vino él en el
1: vino
0: coronel.
1: el expresidente Nicanor Duarte Frutos
0: Sí.
1: en ese acto que hicimos y
0: Vos siendo intendente.
1: siendo intendente municipal, porque yo fui
0: Opa,
1: el
0: guardé
1: que
0: con el escenario de la Nicanor ve la. Ya, fue antes allá. Michael, golpeo. Sí, payo contigo. Te vas a matizar la mañana, no.
1: No,
0: A ti, acto de derecho, ve allá.
1: A eso.
0: Se ahí la.
1: Se
0: Dale, golpeo.
1: Se deja él ahí, golpeo, presidente.
0: Pero él ve el canchero, ¿verdad?
1: No, buscate ese mete metanina, me dice.
0: Y sí, pero ¿qué tan importante? Porque yo recuerdo perfectamente eso, diputado, y además eran gente, así como estás mencionando, de la periferia, con la mayoría.
1: Sí, y a mí me
0: Muchos de
1: preocupa
0: ellos estarán teniendo su propio negocio, o sea.
1: muchísimo, porque
0: Sí.
1: hay que también entender, Luis, de que no solamente es formar, es insertarle al campo laboral y es
0: Sí.
1: formalizar a esa gente. ¿Y cómo uno
0: Sí.
1: le formaliza a ellos? Primeramente, una vez que ellos reciben su certificación de haber cursado un curso de este tipo, porque le da un componente de oficio de alguna área, tienen que conseguir su patente municipal.
0: Sí.
1: Y una vez que consigue su patente municipal, el Banco Nacional de Fomento o los bancos privados le pueden otorgar una pequeña línea de
0: Sí,
1: crédito
0: sí,
1: para
0: sí,
1: que
0: sí,
1: puedan
0: sí.
1: comprar más herramientas, puedan capacitarse más, puedan desarrollar más su emprendimiento. Y una vez que ellos formalizan y están dentro del sistema, es mucho más fácil que puedan ir mejorando su productividad. Entonces, yo, Luis, te soy sincero, a mí me preocupa profundamente hoy la situación de inseguridad, la delincuencia, la marginalidad, la pobreza, la falta de oportunidad. Hay situaciones de problemática social que, si no se trabaja con políticas públicas eficientes, van a ir aumentando, van a ir aumentando. Y situaciones de esa naturaleza nos afecta a todos, Luis, porque no, nadie vive en una burbuja. Todos estamos expuestos en las calles ante cualquier situación. Hoy ha aumentado considerablemente la drogadicción. Muchos dirán, ¿qué tiene que ver la drogadicción con la formación o con el oficio o con el emprendedurismo? Claro que tiene que ver. Cuando no hay trabajo, hay pobreza, hay marginalidad, hay exclusión social, muchos se cobijan bajo esa situación, van al alcoholismo, a la drogadicción, los hijos que no tienen oportunidad caen en la delincuencia. Y el conocimiento es algo que va impregnado en el conocimiento no ocupa espacio y eso ya queda en la formación de la persona y puede transmitir inclusive esa formación a sus hijos, porque anteriormente el conocimiento que se transmitía era el conocimiento empírico, donde el padre, si era mecánico, le enseñaba a su hijo para ser mecánico, si era electricista, le enseñaba a su hijo para ser electricista, porque ese era el proceso de formación. Anteriormente, Luis, no había institutos de formación, el oficio era empírico, ¿verdad? Nadie
0: Sí.
1: se estudiaba para hacer, era la práctica, los famosos secretarios, secres que se tenían en los talleres mecánicos, en cualquier lugar, se iban formando de a poco en base a la experiencia diaria. Y bueno, yo creo particularmente que una inversión de esa naturaleza con un enfoque muy fuerte en focalizar sectores, en estudiar las demandas y las necesidades poblacionales en cuanto a lo que requiere de gente que pueda brindar sus servicios en diferentes áreas, es lo que nos va a permitir también ir desarrollando políticas públicas de ese nivel que va a ayudar muchísimo a que mucha gente pueda salir de esa situación que hoy se encuentra. No todos van a poder ser funcionarios públicos, no todos van a poder ser abogados, no todos van a poder ser arquitectos, no todos van a poder ser licenciados, van a tener un título profesional o van a poder ser universitarios, ojalá que todos puedan, pero hay una realidad a la que no podemos escapar y que gran parte de la población no puede llegar a ese nivel de formación y que indefectiblemente requiere primeramente una base, una plataforma para poder salir adelante y qué mejor que capacitarlos en oficios de corta duración, que no superen más de 6 meses y que puedan ser insertados de manera inmediata a la actividad laboral.
0: Perfecto, bueno, hoy vienen todos los candidatos a intendente del departamento. Creo que
1: Así es,
0: están hoy entre 8, 8 y media enseguida.
1: tenemos una reunión
0: Sí.
1: en justamente con el gobernador. Estuvimos ayer reunidos conversando con él y vamos a estar trabajando un poquito hoy con los candidatos a intendentes de nuestro equipo político del departamento que van a estar presentes. Son 14 candidatos que tenemos dentro de los 22 distritos del
0: Esta
1: departamento.
0: percepción que hay, y te hablo como periodista, ¿verdad? No, esta percepción que hay, ¿es solamente en el departamento se da o no? No sé si me explico. Solamente esta sensación que hay en el departamento de Cabo Sur. Anoche, por ejemplo, había por lo menos algunas ciertas señales también que nos daban nosotros. No vamos a poder tenerla precisa, ¿verdad? Porque nadie va a tenerla precisa. Además, por una cuestión obvia, también nosotros tenemos que tratar de entender que están de por medio lo que están preparando las elecciones y todo eso. Entonces, no es porque nosotros queremos autocensurarnos ni nada por el estilo, sino por una cuestión de convivencia periodística, comunicacional y social, pues no podemos tampoco decir muchas cosas, ¿verdad? Pues no hace falta, pues, ¿verdad? Pero por eso te hago la consulta. Esta percepción, esta sensación que hay en el departamento, ¿es la sensación nacional o solamente en el departamento se da?
1: En el departamento nosotros podemos hablar con mayor autoridad porque conocemos la realidad del departamento, pero con los actores políticos con quien yo hablo, en la Cámara de Diputados, mis colegas, también hablan de que hay un ambiente muy interesante y muy auspicioso de que los resultados en el Paraguay, en la República, van a ser favorables al partido y que vamos a tener una amplia mayoría de administraciones coloradas nuevamente.
0: ¿Y por qué eso, diputado? Porque nosotros pues solemos hablar directamente, ¿verdad? Yo creo que o sea, y la llama borilla de ella, y que a tu mimisa pues apoyar a ella, pero va RPAP tema herende, porque hay pues un descontento también. Hay pues también reclamo, hay cuestionamiento, la gente quiere que se mejoren las cosas, hay problema económico. Y todo eso, hay poca circulación económica, la microeconomía es el tema,
1: Así es.
0: y a pesar de eso, se vaticina una contundente victoria de tu partido, por ejemplo, ¿verdad? Entonces, en va, RPA, diputado, Nicolás para allá, porque si usted me dice, nosotros somos los mejores, pues vamos, a lo mejor vamos a
1: No,
0: necesitar 4 meses
1: ser,
0: por ahí
1: hay que ser
0: para
1: autocrítico,
0: discutir,
1: hay que ser
0: ¿verdad?
1: autocrítico,
0: Para no
1: sí.
0: vamos a estar de
1: No,
0: acuerdo con eso,
1: por
0: ¿verdad?
1: supuesto.
0: Ahora sí. La pende contra cueva peor ve pende wi pende o qué es lo que pasa o porque la gente finalmente determina y llega a una conclusión, bueno, a pesar de que no está bien la situación, es mucho mejor elegir un colorado.
1: Mira, Luis, en lo que se refiere al departamento, nosotros creemos que vamos a seguir manteniendo una amplia mayoría de administraciones coloradas. Tenemos esa posibilidad cierta, inclusive, de recuperar algunos municipios.
0: Sí,
1: Esa es una realidad. Los
0: sí.
1: números en las encuestas nos están dando favorables en algunos distritos donde era imposible pensar que podía ganar el Partido Colorado. Hoy estamos en un cabeza a cabeza. Eso te demuestra de que también en estas elecciones municipales juegan mucho los actores locales. Esa es la realidad, Luis. Juegan mucho los actores locales porque los intereses en juego son intereses locales. Pero no deja de ser importante para un proyecto futuro, porque esos actores locales que
0: Claro.
1: son del Partido Colorado evidentemente van a estar acompañando al candidato del partido en el futuro, en el 2028, a gobernadores, a diputados, a presidente de la República. Entonces, la oferta electoral que ofrece el Partido Colorado es atractiva a la ciudadanía, es atractiva a la ciudadanía. Y eso hace de que eso tenga fuerza. La estructura también juega, por supuesto. Nos permite hoy mirar con mucho optimismo lo que venga en el 2028. En ese sentido yo puedo significar de que nosotros de los 263 municipios que tenemos en la República, se habla de que mínimamente el Partido Colorado estaría manteniendo entre 190 a 195 municipios. Eso va a significar una amplia mayoría. Aquí en el departamento de Caaguazú estamos hablando de que podríamos llegar a mantener los 16 que tenemos, o en todo caso, inclusive llegar a los 18 que estamos pensando que podría darse en estas elecciones municipales. El tablero político del día 4 de octubre, al final de la jornada, va a ser muy importante y determinante para los proyectos futuros. En el departamento de Caaguazú, la cantidad de intendentes colorados, lo que responde a ciertos sectores, va a ser un parámetro y una base importante para la proyección futura. ¿En qué sentido cuando me decís, cuando se habla de que el Partido Colorado está golpeado, hay mucha molestia, hay muchos reclamos? Es cierto, eso es normal. Hay que entender que hay muchas necesidades, hay muchas problemáticas que van surgiendo a diario, pero en este proceso electoral municipal ha jugado demasiado la figura y los liderazgos locales en posicionar nuevamente al partido, y yo creo que esto nos da un futuro promisorio y mucha esperanza de que podemos volver a pelear espacios nuevamente a nivel departamental y a nivel nacional con un partido fortalecido en su principal base, que son los municipios de la República.
0: O tiene mayor oficio de
1: También.
0: poder el Partido Colorado.
1: También, esa es la realidad que no hay que ocultar, hasta nuestros mismos adversarios manifiestan que nosotros tenemos esa capacidad y ese oficio de poder tratar de reinsertarnos nuevamente, terminar unas internas y trabajar todos unidos en un mismo proyecto. Pero hay que entender también que el partido que fue nuestro adversario tradicional se ha debilitado considerablemente. El Partido Liberal ha sufrido golpes, ha surgido fuerzas, terceras fuerzas muy importantes, inclusive que han llegado a estar parejos con el Partido Liberal en fuerza electoral se refiere. Te demuestra de que hay un partido de la oposición que se ha debilitado considerablemente con el transcurso del tiempo, ¿verdad? Yo no sé cuál sería el motivo, la falta de liderazgo, los candidatos que no ganaron la confianza de sus propios afiliados, pero el Partido Colorado se mantiene fuerte, es un partido de estructura, es cierto, es un partido que tiene, pese a sus errores, tiene también virtudes y que genera gobernabilidad, y este país necesita estabilidad política, necesita gobernabilidad para seguir desarrollándose. Con aciertos y errores hay que ir mejorando, claro que hay que ir mejorando. Hay problemas que requieren soluciones inmediatas. Hablamos del tema de la agricultura familiar campesina, hablamos de la problemática de salud, la problemática de la educación paraguaya, que es una problemática real, mejorar el gasto público, reducir algunos gastos superfluos. Por supuesto que estamos todos de acuerdo en esto. Estos son procesos que tienen que ir viniendo. Pero el Paraguay necesita de tranquilidad, necesita de gobernabilidad y necesita que justamente el que esté en el gobierno actúe en esa manera, priorizando los intereses del país y posicionando al país a lo que hoy vemos que realmente se está dando a nivel internacional, en un nivel interesante de captar atención de inversionistas extranjeros que puedan venir a apostar en el país.
0: Ahora sí, en el ámbito político, para ir redondeando para liberarte de diputado, ¿cómo está el escenario, diputado? Entiendo de que todo se concentra en lo que va a ser la elección este domingo, pero a la gente que gusta de política electoralista y partidaria, pues mira más allá del 4 de octubre, ¿verdad? ¿Cómo están las cosas? Porque ayer hablamos con el gobernador y yo creo que no recuerdo con quién protagonista también, y le dijimos: increíblemente, el posicionamiento de Eyar Olmedo en el escenario político departamental es muy favorable. ¿Por qué te digo? Porque en los dos equipos puede haber interés en vos para ser candidato a gobernador. En los dos equipos. Me vas a decir: oye, bueno, vos tenés tu criterio, ¿verdad? Pero yo puedo transmitir a la
1: Sí.
0: audiencia, te puedo transmitir a vos. De lo como yo veo, ya tampoco yo soy dueño de la verdad. Tu figura puede ser atractiva en los dos equipos más importantes del departamento de Caaguazú en este momento, a no ser que me demuestre lo contrario después del 4 de octubre. En este momento, en los dos equipos más atractivos, que tiene una masa electoral importante y que tiene una estructura importante, puede atraer la figura de Edgar Olmedo en este caso. O sea que no sé si vos venías midiendo esto, se da nomás porque por una cuestión lógica de con el correr del tiempo, o vos veías eso, diputado, ¿verdad? Porque siempre tratamos, reitero, ser sinceros nosotros,
1: Sí.
0: Porque a mí me parece muy parecido tu caso de Marcelo Soto. Marcelo Soto tenía oferta en los dos equipos también para ser gobernador.
1: Así es.
0: Mira, hasta poquísimo antes de que él tome la determinación de o confirmar su candidatura, porque vino en aquel entonces el vicepresidente de la República, Hugo Velázquez, en su casa. Y ahí creo que comenzó todo, pero antes se venía hablando mucho que el candidato a gobernador de Beto iba a ser Marcelo Soto.
1: Así es.
0: Incluso él dijo de manera pública. En tu caso, yo no escucho todavía que Beto haya dicho eso, ¿verdad? Pero a mí me parece nomás que no todas las veces se presenta este tipo de situaciones que en los dos equipos más grandes haya interés. Porque puede ser que me niegue la gente del equipo de Beto, ¿verdad? Pero veo nomás cómo están los cuadros y cómo por lo menos se pueden mover las piezas, ¿verdad?
1: Sí.
0: Sinceramente te
1: Su
0: digo,
1: sucede,
0: sí.
1: Luis, que mirando un poco hacia atrás, en el momento, en aquellas elecciones donde Marcelo fue candidato a gobernador, y antes de esa definición de su candidatura dentro del movimiento Fuerza Republicana, había conversaciones y Beto tenía mucho interés de llevarlo a Marcelo como candidato del movimiento Honor Colorado nuevamente, porque ya fue candidato en su momento, en aquella interna donde nosotros nos confrontamos. Pero la situación era que en aquel entonces estábamos hablando de dos movimientos antagónicos, dos movimientos dentro del Partido Colorado antagónicos. Nosotros hoy somos un solo movimiento, somos parte del movimiento Honor Colorado, y existen dos sectores, dos vertientes dentro del movimiento en el departamento de Caaguazú. Lo que nos exige, una vez terminadas estas elecciones municipales, terminada, sentarnos a conversar, dialogar y ver la posibilidad de si se puede avanzar en un gran acuerdo, en un gran consenso, que podría darse. Ya no creo que se descarte la posibilidad del diálogo, de las conversaciones, acordar los espacios. Espacio yo creo que hay para todos. Entonces, esa es una situación a la que no vamos a escapar. Yo hago fuerza que sea así, que se pueda optar por la mejor figura, por la que realmente pueda dar la garantía, la seguridad, por lo menos la posibilidad cierta de volver a ganar la gobernación del departamento de Caaguazú. No van a ser unas elecciones fáciles. Nunca fueron elecciones fáciles en el departamento para el partido, salvo las últimas elecciones, ¿verdad? Donde Marcelo gana por una diferencia abultada dentro de este nuevo sistema electoral que evidentemente favorece al Partido Colorado. Pero yo, Luis, tengo que serte sincero, yo he sido de muy, muy respetuoso de este proceso electoral, de estas elecciones municipales. Cierto, he manifestado en varias ocasiones que tengo interés, no voy a negar absolutamente mi interés a la postulación, a la candidatura, a la gobernación. Eso es así, es real, es una decisión personal, es una decisión que consulté con mi familia, con mis amigos. Si esa posibilidad se da, Luis, yo estoy decidido a emprender esta campaña después del 4. Pero he sido muy respetuoso, tanto que ni siquiera en ningún momento he intentado quitar ventajas de un proceso electoral de estas municipales para posicionarme políticamente. Soy muy sincero. Yo no salí en el departamento a instalar la candidatura de Edgar Olmedo para gobernador aprovechando la coyuntura municipal.
0: Es que no necesita,
1: Por eso es que
0: aparte
1: creo,
0: de lo que está
1: sí. No,
0: mencionando.
1: no, evidentemente que los años, ¿verdad? Mi experiencia, mi trayectoria me dan un espacio ganado en el departamento. Pero te digo nada más que no he contaminado este proceso electoral con un interés personal que podría haberle hecho. Porque yo no tengo impedimento.
0: Claro.
1: Yo no estoy como candidato a intendente, no estoy como candidato a concejal, no estoy aprovechando ninguna coyuntura, ningún escenario político para posicionarme para otro proyecto, ¿verdad? Yo he tratado en lo más mínimo posible de manifestar mi interés a un objetivo que quiero, que realmente me interesa, pero que he entendido y entiendo perfectamente que nosotros debemos determinar este proceso electoral del 4 de octubre y ahí cerrar un capítulo y ver la posibilidad de un gran diálogo, de un gran acuerdo, de un gran consenso. Y en el caso de que no se pueda, ¿verdad? Tenemos que ajustarnos a lo que establece la democracia, competir sanamente, y trabajar por los proyectos, hablar con la gente, llegar a todos los rincones del departamento. Yo estoy decidido, Luis. Tengo el apoyo del equipo, es cierto, estamos dos personas dentro de nuestro bloque que hemos manifestado ese interés, el diputado Miguel del Puerto y yo también he manifestado mi interés al gobernador. Creo que ayer en la programación él manifestó también de la misma manera que estamos los dos interesados en la posibilidad de la candidatura a la gobernación. Entonces, uno de los dos vamos a estar en la cancha. Yo soy del diálogo, del consenso, del acuerdo, pero tampoco
0: Ahora sí,
1: no rehúyo a la posibilidad, Luis, de que si no se da eso, tengamos que someternos a la voluntad popular y de que la gente decida realmente a quién le da su confianza y su representación.
0: ayer, no sé, cómo vos le sentí al gobernador, pero él ha manifestado ayer que él es consciente de lo que ganó el equipo, de lo que tiene el equipo. Evidentemente hizo saber o hace saber que él va a buscar fortalecer su equipo y que no es que así nomás va a servir en bandeja lo que es el poder departamental. O sea que el mensaje que da Marcelo a mí me parece que es más claro agua, ¿verdad? Bueno, yo no sé. Evidentemente muchos dirán, bueno, vamos a ver un poco qué pasa después del 4 de octubre, pero hoy es hoy, ¿verdad? Yo no sé lo que va a pasar después del 4 de octubre, ¿verdad? Pero
1: Claro.
0: hoy hace saber que ya es casi inminente una interna en el departamento de Caguazú. O sea que acá, bueno, donde puede el problema, acá uno ya está, cada uno por su lado y va a la interna, ¿verdad?
1: Y
0: Y
1: sí.
0: yo no tengo ninguna duda que si eso va a ocurrir, porque si es cierto que Marcelo va a ser senador, estoy partiendo de esa base. Si es que él quiere ser senador de la República, no hay otra que jugarse por su candidato a gobernador.
1: No, no, por
0: A no ser de
1: supuesto.
0: que haya un consenso con otro equipo y que él solamente va a ser, él nomás va a ser del departamento de su candidato a senador o él finalmente toma la decisión de bajarse como candidato a diputado en el departamento, cosa
1: No,
0: que
1: yo
0: hoy
1: creo que
0: día.
1: lo de él para la senaduría ya es casi un hecho.
0: Entonces.
1: Eso es así. Son situaciones, ¿verdad?, que son propias del trabajo que él ha hecho en el departamento, que lo posicionan a él políticamente muy bien. Hay una situación, el departamento es tan grande electoralmente que permite fácilmente a que dos senadores del Movimiento Norcorado puedan llegar con los votos del departamento. Y hay que entender que tanto el senador Velar como Marcelo han construido también equipos y estructuras fuera del departamento, que les da un reaseguro a ellos para ubicarle entre los primeros lugares en la lista del Senado. Lo que sí va a ser un poco más difícil es llegar seguramente a un consenso. No digo que sea imposible, Luis. Yo creo que se puede, ¿por qué no? Pero como bien te he dicho, también no hay que descartar la posibilidad de ir a unas internas. Y esas internas van a ser el resultado, el veredicto del partido para
0: Yo
1: quien lo va a
0: te voy a ser
1: representar.
0: sincero, si es que van a ir a una interna, yo te veo más a vos como candidato a gobernador que cualquier otro, ¿verdad? Yo por eso le decía al gobernador, yo creo que no hay otro. No es porque vos no sea bueno, ¿verdad? Pero no hay otro. Y Beto tampoco tiene muchas opciones. Beto le tiene a Marco Benítez. Y después de Marco Benítez, ¿quién puede ser? No hay ningún, amigo. Es un poco directo, ¿verdad?
1: Sí.
0: Pero
1: Sucede,
0: y en
1: Luis,
0: algún momento allá y
1: acá hay una situación
0: dentro de tu
1: que.
0: equipo tampoco me pasan nombres. No, vamos a hablar
1: Acá
0: en
1: hay
0: serio,
1: una
0: ¿verdad?
1: situación, Luis, que es peculiar. No podemos dejar de hablar en este momento ya de lo que puede venir después del 4, porque al día siguiente de terminadas estas elecciones, prácticamente ya se da el inicio de la campaña
0: Y
1: electoral para el
0: sí,
1: 28.
0: por eso nos manda
1: ¿Por qué?
0: nosotros preguntamos, ¿verdad? No es porque demasiado queremos
1: Porque
0: preguntar,
1: está
0: ¿verdad?
1: muy pegada la agenda, está muy pegado el calendario electoral. El 4 de octubre, elecciones municipales. El 4 de noviembre asume el nuevo intendente. En el mes de diciembre, a un año de ahí, ya se hacen las elecciones internas para las candidaturas a presidencia, a gobernación, a diputación, o sea, para las elecciones internas partidarias, para lo que va a ser las elecciones generales del 2028. O sea que el cronograma electoral está muy apretado, muy ajustado en los tiempos que termina unas elecciones y al día siguiente empiezan otras. Entonces, por eso te dije, yo por más de que he manifestado mi interés de candidatarme, he tratado de ser lo más prudente posible y respetuoso del proceso electoral para no contaminar estas elecciones municipales y esperar justamente que termine y bueno, y de ahí avanzar seguramente en lo que podamos, en el diálogo, en buscar un acuerdo y si no, evidentemente que vamos a tener que mirar lo que nos depara dentro de unas elecciones, que es ya ir a una competencia electoral y definir el candidato del partido.
0: No, evidentemente esto traería también consigo, diputado, cómo queda el escenario departamental. Eso sí, yo soy consciente. Hay que ver cómo queda el cuadro, cómo quedan las piezas y todo eso. Porque yo recuerdo, y a mí me dijo, y acá también me dijo, no, es porque a mí me dijo en privado. Y yo llevo en cuenta eso. A mí me dijo Beto. Llevo coaco y equipo cuea hace a crear problemas bebé se coa y equipo cuera angbaiana. Así dijo él acá cuando usted anunciaba 13 10 era en principio el único que oye mota y vive Ibirupi el intendente de Raúl Operetemo, el segundo maestro, entender qué escuela, ve, allá, oye, molestra agua, uja, esa, y después, siguiente elección, y cómo gana, o perde,
1: Pero yo
0: ¿verdad?
1: no he
0: Sí.
1: visto hasta hoy todavía, Luis, un equipo tan sólido como la que
0: Y
1: hemos
0: bueno,
1: construido nosotros en el departamento.
0: entonces, esto dijo, yo soy consciente, llego PAB y equipo, cueva, se a dividir, ¿eh? Él lo dijo, él es un tipo que vos podés cuestionar, nosotros podemos cuestionarle cualquiera, pues no todas las veces vamos a coincidir, pero yo tampoco soy pelotudo para decir no hay coyete, todo eso, saca de la galera candidatura y él a veces su, digamos, su jugada, ¿verdad? Y estrategia y oye, va, ¿verdad?
1: Sí,
0: Él
1: él es
0: recuerdo,
1: muy
0: y él,
1: predecible.
0: si él tiene memoria, va a recordar, él dijo acá, cuando yo le dije, la puñada me encontré, yo recuerdo 10 intendentes, coango, vendudo, dentro de poco,
1: Y uno, ningún, ningún, pero ninguno
0: dentro de
1: migró.
0: poco, y suelto, putata, cuatro,
1: Ninguno migró,
0: así lo
1: Luis.
0: dijo, ¿y por qué? Porque yo no soy ni un tonto, digo. Yo soy consciente, ese equipo yo tengo que dividir, Y no pudo dividir. ¿Y el resultado?
1: 14,
0: No le fue favorable. O sea que
1: 14 de 18.
0: tampoco él mintió. O él mintió.
1: 14 candidatos a intendentes del partido son del
0: Y
1: equipo
0: bueno,
1: mío.
0: ya. ¿Y mintió o no mintió? No mintió con mi socio. Jae copia lo logré yo dividir, pero
1: No
0: no
1: sé
0: de
1: en
0: equipo.
1: qué se lo he jugado.
0: Y bueno, eso nomás es. Eso nomás es verdad. Entonces, si ahora usted se mantiene con este equipo que tiene post elecciones municipales, yo no tengo
1: Va a
0: ninguna
1: estar más
0: duda.
1: fuerte,
0: Sí.
1: va a estar más fuerte que nunca, eso te puedo
0: Bueno,
1: asegurar.
0: entonces vos vas a ser candidato a
1: Va a ser
0: gobernador.
1: más fuerte que
0: Ni
1: nunca.
0: puede otro.
1: Va a ser
0: Ese
1: más fuerte
0: tema
1: que
0: de
1: nunca.
0: Miguel del Puerto me venga ahí. A no ser que me demuestre lo contrario. Todos somos
1: Vamos a ver qué
0: convertidos
1: pasa el
0: amigos.
1: domingo.
0: Otro nombre que me pasa.
1: Vamos a ver qué
0: Ay,
1: pasa el
0: Dios.
1: domingo.
0: Ahora
1: Pero
0: sí. Cuidado si es que Marco acepta la petición de Beto. Pepe y Uto está la. Va a ser
1: no hay.
0: la Colorado PS, a la interna me es impresionante. Yo no quiero ni imaginarme una interna entre Marcos Benítez y Edgar Olmedo para la gobernación. Ahora sí, yo entiendo que es muy riesgoso. ¿Por qué? Porque él pues, tiene que renunciar en su calidad de intendente,
1: Tiene que
0: ¿verdad?
1: renunciar antes a las
0: A
1: internas.
0: pedir la tuya, veo la pene de equipo y que tú esperas a subir la intendencia. Pues. Eso pues, es el tema.
1: Así es.
0: Pero ahora sí,
1: Pero
0: vos,
1: yo
0: ¿sí?
1: me reservo a opinar un poco sobre Marco hasta después del 4, ¿verdad? Porque yo sé cuál es su compromiso, yo sé cuál es el desafío. Él es nuestro candidato del partido, de la lista 1. Todos lo estamos apoyando para que él sea el próximo intendente de Coronel Oviedo durante los próximos 5 años. Pero hay que entender de que cuando uno es depositario de la confianza, de la esperanza, de la gente para ocupar un cargo, debe honrarla. Yo tuve la oportunidad, Luis, de haber sido candidato a gobernador siendo intendente y no acepté. Entonces, he demostrado en aquel entonces mi compromiso con mi comunidad por sobre mis propios intereses, porque no me disgustaba la posibilidad de ser candidato a gobernador en aquel entonces siendo intendente. Pero entendía de que había hecho un compromiso con la gente y ese compromiso debería honrarlo. Y la mejor manera de honrar a una autoridad, el compromiso que ha hecho con la gente, es cumplir la misión y el mandato que le ha encomendado a la gente, de regir los destinos de una comunidad, de administrar los bienes de una comunidad durante el periodo para el cual fue electo.
0: O sea que vos no estarías de acuerdo que él tome la decisión de candidatarse a
1: Yo creo que
0: gobernador.
1: sería una actitud desacertada y puede generar una reacción de la misma comunidad, de la misma ciudadanía.
0: Pero puede la gente interpretar que vos tenés intereses creados, por eso no
1: No,
0: me decís
1: no, yo
0: eso.
1: no, no, pero por eso trato de reservarme en mi opinión al respecto, Luis.
0: ¿O que
1: Porque
0: ya subí o cómo es el tema?
1: no,
0: ¿Eh?
1: la política. Vos cuando
0: Pa,
1: estás,
0: después ya me morí a Guayna, mi
1: vos
0: socio.
1: cuando estás
0: Sí,
1: en política,
0: sí.
1: Luis, de dos cosas. No tenés que tener miedo a la derrota, ni mucho menos tenés que tener miedo a la victoria. Porque muchos también confunden que la victoria es soberbia, que es algo que muchas veces juega mucho en el ego personal, pero hay que entender de que no hay que temer de los dos, hay que saber asumir y enfrentar nomás la realidad. Y cuando uno está en política, tiene que estar preparado para ambas cosas.
0: Bueno, veremos qué pasa de político, ¿verdad?
1: Vamos a esperar los resultados. Después del 4 vendrá otra historia, una vuelta a la página y se abre un nuevo libro para lo que viene el 2028, que yo apuesto de que sea de unidad, de consenso, de acuerdo, de entendimiento que nos permita construir un proyecto que realmente pueda llegar. No va a ser fácil las elecciones, no van a ser fácil las elecciones del 2028, ni departamental, ni mucho menos a nivel nacional. Así que va a depender mucho de cómo trabajemos, de cómo podamos unir al partido. La unidad del partido va a ser muy importante. Y si hay algo que yo nunca he puesto en duda es el coloradismo de la dirigencia departamental y local. De los líderes principalmente que siempre han estado al lado de los que representan el partido, sean de origen o no de su movimiento, de su equipo político. Y tal caso lo hemos demostrado con Marcos Benítez desde el primer día, cuando él gana las internas. Los primeros que nos pusimos al lado de él, a trabajar a su lado, a afianzar la unidad del partido, hemos sido nosotros los que sí fuimos derrotados en esas internas. Tal es el caso que Elvio, día tras día, está caminando y participando en todos los eventos. Y él lleva nuestra representación, nuestro apoyo y nuestro respaldo para que Marcos Benítez sea el próximo intendente reelecto de Coronel Oviedo, por una amplia diferencia que yo estoy seguro se va a estar dando en las urnas el próximo 4.
0: Ahora sí, ¿este caso de Acartes con Aliana es un show o es en serio?
1: ¿En serio?
0: ¿Eh?
1: ¿En serio?
0: Yo hoy, si me preguntaba, yo creo que una estrategia será.
1: No, fue una
0: Sí.
1: pulseada interesante. Yo también
0: ¿Eh?
1: dudé. Yo te voy a ser sincero, yo también dudé, pero después confirmé de que realmente hubo una pulseada interesante, pero bueno, demuestra que hay personalidad y
0: ¿Pero ya
1: eso es.
0: limaron las perezas o no?
1: Sí, se limaron las perezas.
0: ¿Se limaron?
1: Sí, se limaron.
0: Baruja entonces va a ser su candidato,
1: Ah,
0: dice.
1: eso no podría decirte, Luis. Yo no sé cuál va a ser el mecanismo. Se habla ahora de una encuesta.
0: A ver cómo la encuesta BNI, tema. A ver cómo pedé.
1: Vamos a ver
0: Entonces,
1: cómo.
0: Denis Cohen iba a ser candidato de ustedes si no fuese por la encuesta. ¿En serio, Denis?
1: Y mira,
0: Sí. Son errores.
1: sí,
0: A no
1: pero
0: ser que por ahí le sale demasiado bien, ¿verdad?
1: vamos a ver qué sucede. Yo creo que aún va a haber un tiempo prudencial para tomar la decisión de quién va a ser la dupla, pero es importante entender que la principal figura de la candidatura a la presidencia de la República, y parece que todos nos estamos distrayendo demasiado con la vicepresidencia,
0: No,
1: que al
0: eso
1: final
0: también
1: fue
0: dijimos,
1: un
0: sí.
1: cargo que en este gobierno sí se le dio mucho protagonismo, pero en gobiernos anteriores los vicepresidentes, Luis, pasaron desapercibidos. Pero eso parece que estamos generando una confrontación innecesaria, una crisis innecesaria internamente por una candidatura que no, por una figura, no digo que sea irrelevante, pero no de la importancia del candidato a presidente. Y ahí es donde realmente tenemos que ver si la candidatura a la presidencia tiene la fortaleza suficiente y las condiciones como para poder ganar las elecciones internas. Yo hoy te digo y estoy seguro de que Aliana, así como está, con el trabajo que se ha hecho y con los resultados que se ha obtenido en las internas pasadas, es prácticamente un hecho que sea el candidato del partido.
0: Caguazú, ¿cómo está Raquel Larenga?
1: Muy parejo. Creció
0: Parejo está.
1: considerablemente. Raquel realmente hizo un gran trabajo con un gran equipo y lo posiciona hoy en las posibilidades reales de poder ganar las elecciones, que así como están las cosas, el día domingo ahí se va a definir este partido en Caguazú, por la paridad que hoy existe entre ambos candidatos.
0: Pero sigue siendo fuerte Alejo Ríos, ¿eh?
1: Sí, por supuesto.
0: Ustedes no pueden desconocer
1: No,
0: eso.
1: no,
0: A mí no me
1: absolutamente.
0: va a extrañar que finalmente termine ganando Alejo Ríos. A mí no me va a extrañar. Sí.
1: Las posibilidades hoy dicen de que Raquel puede ganar las elecciones. Las
0: Sí,
1: posibilidades.
0: sí. Bueno, ahí te llama ya el gobernador, Álvaro, ¿eh?
1: Ya me estoy yendo
0: Sí,
1: bien.
0: sí. Yo no, una vez me candidato a gobernador y no te digo nomás. Gracias,
1: A
0: diputado,
1: vos, Luis, por el espacio y la
0: ¿eh?
1: oportunidad.
0: No,
1: Muchas
0: por
1: gracias.
0: favor. Diputado Nacional, doctor Edgar Olmedo Silva. Al todo, nada, oye, ¿eh? Bueno, pero ojo mano, gobernador. A niña porque pues digo gobernador. Sí. Ojo mano, el candidato. Sí. 8,45 en toda la República del Paraguay. Bueno, ahí están ellos recibiendo a los candidatos a intendentes municipales del equipo político liderado por Marcelo Soto en el departamento de Caguazú. Creo que son 14 aproximadamente. Sí. Bueno, vamos a ver qué decisión hay y qué resultado arroja este domingo las elecciones municipales en los diferentes distritos del departamento de Caguazú. Bueno, por un lado hay muchas movilizaciones y por otro lado creo que hay menos, ¿verdad? Pero veremos. Siempre va a generar ciertas incógnitas eso. Si es que la gente no necesita de llamar demasiado la atención y van a ir a votar, van a ir a tomar la decisión del cambio o por el cambio, o cómo sería eso, ¿verdad? ¿Por qué? Porque cualquier analista político llegaría a esa conclusión o tendría como hipótesis. Acá creo que hay dos hipótesis nomás por ahí, Evo. Por un lado hay mucha euforia, mucho entusiasmo, ¿verdad? Y el otro lado hay menos, pero el otro lado que hay menos es definitivamente hay una debilitación, hay desanimación, o en definitiva es una estrategia donde se va a reflejar en las urnas el domingo lo contrario de lo que se vive hoy día en el ambiente político electoralista. El microclima político va a dar un resultado adverso de lo que se vive ahora, porque hay que ser sincero. Por un lado hay, reitero, mucha euforia, mucho ruido, todo eso. Y por el otro lado, creo que hay menos. Entonces, hay que ver un poco si este ambiente que se vive hoy día, en Coronel Oviedo en especial, va a estar reflejado, va a ser sinónimo, digamos, del resultado del domingo, o vamos a darnos cuenta que la gente, de manera cuasi silenciosa, van a ir a depositar su voto y el resultado sería por lo menos una especie de que demostraría lo contrario de lo que se vivió previamente a las elecciones. Bueno, 8,48 ya en toda la República del Paraguay. Va subiendo la temperatura, Evo, tenemos 21 grados. Esto va a subir poco, va a ir a 25, 26 grados aproximadamente. Hoy comenzamos la nota periodística rápidamente con el diputado Olmedo porque tenía su compromiso de reunirse con los otros candidatos a intendentes municipales, que aparte de Coronel Oviedo, con los demás distritos del departamento, ultimando los detalles ahí bajo la orientación del gobernador del Caguazú, doctor Marcelo Soto. Hoy nuestros comentaristas, los dos, están de parabienes. Hoy aniversario de Cerro Porteño, Nene Cardoso, Rubén Nene Cardoso, cerrista, nuestro amigo de los mandioqueros, y también Fulgencio Puque Federico Espínola. Sí, los dos son cerristas, y es que ellos por lo menos no niegan su inclinación, como se dice, hacia el ámbito del fútbol, ¿verdad? Por qué equipo simpatiza, ¿verdad? Rubén Nene Cardoso, este contacto desde

0: Y sí, no, la partida hay que ganar. Al no haber una mejoría en el andar del equipo, lo que es preocupante, Luis.
1: Ajá.
0: ¿Por qué?
1: Pero ganó 2-1 a Rubio Ñu.
0: No, y en el mejor momento de Rubio Ñu hizo el gol Cerro y ahí abrió el partido. Después en el 2-1 se le fue encima a Rubio Ñu, dice. Yo no pude ver el partido porque ya estaba trabajando. Ya comentarios nomás ahí de los muchachos que iban llegando después.
1: Sí.
0: Preocupante es que no pueda levantar cabeza.
1: Pero iba a ser probablemente más repudiante si es que Cerro no sacaba resultado ayer, ¿verdad? Justo hoy es su aniversario, pero ganó 2-1.
0: Y por lo menos, como se dice, pues solo de tonto, por lo menos para eso sirve, para no pasar un día
1: Sí.
0: más doloroso que hubiera sido si es que Cerro se eliminaba de la Copa Paraguay. Es la primera vez que pasa a cuarto de final de la Copa Paraguay,
1: Sí, Cerro puede ser campeón de la Copa Paraguay.
0: Luis. Y lo se tiene que aferrar más la posibilidad de ir a la Copa. El camino más fácil sería por ahí.
1: Sí,
0: Y
1: pero
0: después
1: estamos en
0: Olimpia, aquí
1: competencia.
0: en este momento Cerro tiene que rogar que Olimpia salga campeón. Porque ahí es cupo de va como tercero. Lo mismo va como cuarto, tercero de la Copa puede ser. Sé que Olimpia vuelve a ser campeón por el acumulativo.
1: Pues el acumulativo sí. Finalmente, sí, sin fanatismo, sin rivalidad, digamos en el ámbito futbolístico, a Cerro le conviene mucho más que Olimpia salga campeón. Si es que
0: Así como están las cosas.
1: no va a pelear por el título, ¿verdad?
0: Sí, sino que no pelea por el título, le conviene que Olimpia sea el campeón. Entonces, en el acumulativo estaría como Paraguay tercero en este momento. No sabemos todavía qué puede pasar, porque faltan 10 fechas. Hay mucho camino por recorrer todavía.
1: Sí, pero es extraño el equipo que plantea Costa, porque Costa pues es un técnico dinámico en el juego. Es un técnico que le gusta atacar.
0: Y
1: Atacar,
0: pero
1: atacar y atacar. Él no es chiquearse. Chiquearse
0: sí, no,
1: como
0: pero por
1: huevín es la pelota. Oye, agarrarle el lateral, como huevín. Oye, agarrarle el defensor, como huevín.
0: sí.
1: O sea, ese, no es así, se da ni partido. O sea, o ganar y nadie
0: Sí.
1: vive. Sí.
0: Y Arce está con la valla invicta todavía desde que
1: Sí.
0: asumió, todavía le hicieron gol a Guaraní. No,
1: Y
0: no, ya le
1: no.
0: hizo, Cerro le hizo gol. Cerro le hizo
1: Pero
0: gol.
1: te digo nomás que Costa pues donde cuando estuvo en Cerro y también su legado más importante en el Racing de
0: Y
1: Avellaneda,
0: sí.
1: campeón de la Copa Sudamericana. Entonces
0: No,
1: ahí demuestra siempre él que le gusta presentar un equipo ofensivo.
0: sí, pero el problema de Cerro es el medio campo, que no pueden no hay, no hay, no pueden tocar dos pelotas seguidas. El problema de Cerro viene por ahí, porque cuando tenés la pelota en el medio campo, pues es más fácil alimentar a los delanteros, Luis. Y Cerro está teniendo ese problema hoy en día. No tiene
1: No, no, no le
0: fluidez.
1: funciona su medio campo. Ahí acaso no va a funcionar mejor Gastón Jiménez.
0: Y hoy ayer jugó y no una carreta. Ayer jugó de titular.
1: Y tampoco funcionó.
0: Y sí, uno que de repente sabe mejor con la pelota. En el primer tiempo he visto una parte del primer tiempo y el que mejor se conectaba, el que mejor pase daba era él. Pero después, cuando vos no tenés la misma cosa que sucedía acá con Blas Cáceres, que es exquisito con la pelota, pero no tenía con quién jugar. Entonces, es un poco difícil
1: Pero
0: tener
1: tampoco a
0: una
1: Cerro le
0: conexión.
1: funciona a Piris da Mota ni
0: No,
1: Morel.
0: ninguno, ni Morel, nadie, nadie funciona ahí. Y este Almendra, si vino, no sé, vino de paseo, no puede ser que a esta altura todavía no esté en condiciones. Ayer no sé si le metió, pero estuvo en el banco, Vito.
1: Le cuesta armar el equipo a Costa.
0: No, y evidentemente que estos jugadores, la actitud de estos jugadores no es como si fuera que no quieren jugar, Luis, porque son jugadores con un buen salario, donde tienen todo. Me imagino que tienen que practicar.

0: No, no. Lo que dijo Costa la vez pasada, que hay uno que tiene que bajar de peso. Entonces es llamativo lo que está pasando.
1: Y dijo Costa eso. Estaba ahí
0: Sí.
1: gordito ahí.
0: Sí. No, y se le nota. Y
1: Sí,
0: tú,
1: pero
0: por ejemplo,
1: ahí
0: ayer en
1: entra a tallar
0: Sol.
1: muchas cosas, nene, me supongo. La irresponsabilidad, la indisciplina, el mal comportamiento personal de los jugadores y también hay que hablar del preparador físico.
0: Y sí, no hay del día. Por dar un ejemplo, este Jolan se quejó de que vino recibió a un equipo sin resto físico, todo, pero tuvo la magnífica posibilidad de tener una pretemporada bien larga y tampoco consiguió. No, algo falla ahí, pero no es de ahora esto, Luis, esto es de años. Todos los técnicos que están siendo echados prácticamente por estos jugadores con la misma actitud. No, no hay rebeldía en el equipo, Luis. No, pareciera que no quieren jugar. Por eso que se le complica. El Rubio Ñu, por ejemplo, reservó prácticamente su equipo titular porque en el promedio está mal. 6-7 cambios hizo Rubio Ñu. Unos cuantos jugadores que no eran habituales como titulares y salió y le peleó el partido a Cerro.
1: Sí, así es. Bueno, pero lo importante es que Cerro también tiene la posibilidad de mejorar, ¿verdad? Eso siempre pasa en
0: No,
1: el
0: y eso.
1: fútbol, ¿verdad?
0: Sí, es lo que se espera de este plantel, porque es un plantel, vos mirando hombre por nombre.
1: Porque Oreco, como limpista, la hora de equipo, nada, él era cosa y te iba, y mejoró, mejoró. Mira,
0: Y
1: las tres
0: sí, no,
1: primeras
0: no, pero
1: fechas.
0: tampoco mejora.
1: Hasta incluso ya se
0: Sí.
1: puso en tela de juicio, en la cuerda floja, como se dice, al propio Vitaminas, de la
0: Sí,
1: dirección
0: pero
1: técnica del Olimpia,
0: hasta
1: cuando
0: hoy
1: perdió
0: día.
1: los tres primeros partidos y cuando quedó eliminado de la Copa, con más razón, ¿verdad?
0: Y hay que ver ahora este partido contra Nacional, a no estar Richard, cómo funciona ese medio campo, porque no funciona el medio campo de Olimpia tampoco, Luis.
1: No, y no
0: Olimpia es el
1: funciona.
0: equipo que te carga.
1: A no ser de que mejore su rendimiento Cachorro, ¿verdad?
0: No, pues Cachorro no está ni sigue siendo suplente, incluso hay partidos que no entra. No, evidentemente que tampoco, así como Iturbe y Cecilio Domínguez, ya de La Plata, pues ya tiene mucho y ya no, no le interesa jugar. Esa es la actitud que yo veo en esos jugadores.
1: ¿Vos sabés que a Vitamina le gusta este Alfaro? O sea, a mí particularmente no me convence, pero a mí no me va a extrañar de que él juegue de volante marcador ante Nacional.
0: Y lo más probable no tiene otro, no tiene otro, a no ser que le haga jugar a este Domínguez, que las veces que entra suele responder, ¿verdad? Pero no, no, no le tiene en cuenta.
1: Porque, ¿sabes por qué no me gusta este Alfaro Iñakané? Demasiado yerra en los pases y compañía, ¿verdad? Y eso no me gusta de Alfaro, pero le pone vitamina. Mira que en cada partido casi le pone Alfaro cuando está disponible. De
0: No,
1: hecho, que
0: y no,
1: viene él
0: y
1: recuperándose de una lesión también, ¿verdad?
0: no. Y sí, hay que ver de repente si juega como volante central, cómo se desempeña, porque hoy en día está jugando como uno más adelantado y yo no sé si él no está. No, no, no, no,
1: Vos
0: esa
1: sabés que él en
0: función.
1: Nacional jugó mu mucho más partido como volante defensor que volante creador.
0: Y sí, por
1: Sí.
0: eso, y acá le pone como volante creador y él lo tiene, por decirte, ahí, ese que de repente ya llega a cabecera de área y se apura, empieza en vez de repente de habilitarle a otro que está mejor posicionado, tira al arco, esa es la parte que no está pudiendo. El poder asimilar ahí en el equipo, porque varias veces hay cabecera de área, ya chuta el arco y no, no, no acierta, ¿verdad?
1: Sí, así mismo, realmente. Y bueno, veremos. Hoy Olimpia juega también la Copa Paraguay.
0: Ah, Olimpia juega hoy. Ah,
1: Hoy
0: sí,
1: juega
0: porque ellos
1: Olimpia
0: juegan
1: la Copa Paraguay.
0: el lunes y el martes, ellos completan la fecha. Cerro
1: No,
0: primero
1: el
0: juega.
1: campeonato sí,
0: Sí, el
1: pero
0: campeonato, no, y
1: la
0: por
1: Copa
0: eso
1: Paraguay hoy
0: juegan
1: juega
0: todos.
1: Olimpia.
0: Y se termina hoy esta fase de octavos de final para conocer lo que pasa en la cuarto de final. Yo creo que hoy termina eso.
1: ¿Contra quién juega Olimpia? Copa
0: Olimpia, no,
1: Paraguay.
0: no, no, no.
1: Legalmente, Sendai Cuayo, por ahí Sendai Cuayo, ahora. Hay que ver.
0: No, y
1: Olimpia
0: yo tampoco.
1: Esportivo Luqueño, imagina, Luqueño, sí, Luqueño. Hoy a las 19 horas.
0: Ah, con Luque.
1: Con Luque,
0: Ah,
1: es de la Copa Paraguay.
0: ya. Y sí.
1: Independiente de Campo Grande, pero que le eliminó a Nacional.
0: El Independiente de Campo Grande le limitó en penales. Y Cote que se puso primero al frente del marcador y después Nacional dio vuelta y ya cuando estaba terminando el partido le empató y le ganó en penales.
1: Sí, así es. En este caso, le ganó 4-3 Independiente de Campo Grande a Nacional.
0: Y sí, Cote que ya
1: 2-2
0: tomó la.
1: el
0: 2 a 2.
1: partido
0: Sí, 2 a 2, y no, y
1: normal,
0: eso que
1: digamos, en
0: estoy
1: tiempo
0: diciendo.
1: normal.
0: No, y dio vuelta Nacional el marcador y después sobre la hora le empató este Sarki. Creo que este es Oetense, este Sarki.
1: Bueno, no hay que olvidar que en los octavos de finales, Sol América le ganó 4-0 a 2 de mayo, Deportivo San Lorenzo le eliminó al 4 de mayo, Neico Imo 4 de mayo. Fernando de la Mora fue eliminado por Libertad en penales también.
0: Dale Libertad, los dos partidos que jugó se pasó en penales. Los dos partidos que
1: Fernando de la
0: jugó.
1: Mora de la Intermedia. ¿Qué hizo
0: Fernando
1: el
0: de la Intermedia.
1: partido?
0: Sí,
1: Atlético
0: no hay.
1: Tembetarú le eliminó a Deportivo Iteño de equipo, o sea.
0: Sí, no, mi equipo contrario, Benita. Yo soy del
1: Leol,
0: Olimpia de.
1: de Olimpia
0: Yo soy
1: Ita.
0: del Olimpia. Sí.
1: Deportivo Recoleta le eliminó a Guaireña. Independiente Nacional Cerro a Rubio Ñu. Y vamos a ver hoy Olimpia Deportivo Luqueño se cierra los octavos de finales.
0: Sí, no, y hoy se cierra, por eso te estaba diciendo que termina hoy la fase de octavo de final de la Copa Paraguay.
1: Los clasificados son para los cuartos de finales Cerro, Independiente de Campo Grande, Deportivo Recoleta, Atlético Tembetarú, Libertad, San Lorenzo y Sol de América.
0: América, sí.
1: Ja, a veces a mí me
0: Cerro.
1: han pedido campeón, entonces no pensemos en
0: Yo
1: ahí.
0: creo que Cerro tiene la llave más fácil, porque parece que no está Libertad ni Olimpia en la fase, en la llave de Cerro. Próximo partido de Cerro es contra San Lorenzo.
1: Yo creo que pueden encontrarse en las semifinales con Olimpia.
0: No,
1: O en
0: parece
1: la
0: que la
1: final ya,
0: final.
1: o en otra llave. Sí, otra llave. En la final pueden encontrarse Olimpia Cerro.
0: Solamente en la final pueden encontrarse.
1: La
0: Solamente
1: otro
0: en la
1: problema
0: final.
1: llega ahí ya. Capi
0: No, y
1: Ibaru
0: ojalá
1: dice
0: que.
1: 4 de mayo.
0: No, no, no estaría mal de repente una final de la Copa Paraguay Cerro Olimpia. Atender lo que va a ser el estadio donde se juegue va a estar lleno.
1: Pero no convení, bebé, amigo. No, seco en serio, Bigón está súper clásico como para ver, pero no convení, amigo, bebé.
0: No, pues lo mismo, así es que vamos a suponer Olimpia sale campeón y Cerro sale, Olimpia sale campeón del torneo y campeón de la Copa Paraguay. Entonces Cerro automáticamente clasifica como ya seguro participante de la Copa Libertadores como cuarto, si es que Cerro no llega a ser el tercero de la Copa, para
1: Sí.
0: la Copa.
1: Y Libertad no le queda otro también que jugarse del todo nada en la Copa Paraguay.
0: Y sí, Libertad tampoco, porque Libertad, yo que está peleando todo el campeonato, pero Libertad es un equipo que le hace partido a Cerro, Olimpia, Guaraní, pero después los equipos chicos fácilmente le pueden ganar. No sé si te acordarás, no recuerdo qué partido es que casi Recoleta creo que fue el que casi le ganó. Recoleta venía de no ganar ningún partido y creo que le empató Recoleta.
1: Pero vos sabés que yo no creí, sea, que era tanta senglo estos liberteños, o sea. ¿Vos no te diste cuenta, nene?
0: Sí, no, no, la hinchada de Libertad es muy jodida.
1: Ayer pues yo pedí para pasar justamente algunas declaraciones de los cerristas. Me enviaron mucha gente, pero a poco. A pesar de que tenemos mucha hora de programación, pues, es en el asunto. Y después ya vi, había gente que le culpaba hasta la prensa, o sea.
0: No, no. La hinchada Libertad, una de las más bravas, de repente, después de Nacional, inclusive, en cuanto el equipo no funciona, echan técnico, no, no, ya varios técnicos ellos ya echaron, así como Nacional también. Nacional, cuando el equipo no va bien, la hinchada se mete fuertemente.
1: Sí. Bueno, pero yo no pensé, o sea, que era tan llorón en los liberteños. Hasta incluso le tenía otro concepto a Edo. Machete y León Guaraní Hacenguita. Me voy a poner para topar la León Hacenguita. El único León no
0: Ay.
1: Hacenguita a Edo. Hacen sorones, varo.
0: Y si el
1: Y
0: problema
1: dice
0: se allí
1: cualquier
0: manejar.
1: disparate de que no era expulsión para el campusano y te
0: No,
1: escuela
0: no,
1: a Edo,
0: ese
1: o sea, a sí. No, en serio.
0: la expulsión estuvo correcta. Por eso yo te digo lo que de repente hubo. Para mí el árbitro, como te dije la vez pasada, no estuvo a la altura del partido. Hubo jugadas que tenía que cortar y tampoco para mí no estuvo a la altura, porque si quería actuar con toda la de la ley, tenía que echarle a Cardoso y tenía que echarle a Franco. La trifulca ellos lo empezaron, porque la forma como empuja a Cardoso, por ejemplo, se va y le empuja con todo. Yo te aseguro, si yo estaba en la cancha, no le respondía de otra forma.
1: Sí.
0: Y Cardoso tiene que cuidar ese temperamento que tiene Luis, porque le puede perjudicar a Olimpia, porque no es la primera vez que reacciona así. Es la misma cosa de Campuzano de Libertad, porque fue echado, no controla el temperamento.
1: Y vos le tiraste por un tubo el lunes.
0: Sí.
1: No puede darle a Edo tampoco a este tipo de jugadores de la capitanía. Ahora,
0: Sí.
1: por la forma que fue expulsado, creo que mínimo dos partidos de suspensión.
0: Tres partidos por ser capitán.
1: Tres partidos apetimos a preso, güey.
0: Y sí.
1: No, no, no,
0: No.
1: no. Yo por ejemplo entiendo de que va de con de y no también
0: No, no, esa parte
1: también
0: lo que pasa
1: Richard
0: es que
1: Ortiz es un artista, mota y o
0: el
1: sea.
0: problema es que lo que es lo que de repente, y también es a lo mejor a Richard no le echaba, porque a Richard muchas cosas, mucho se le perdona, los árbitros le perdonan muchas cosas. A lo mejor también vino por eso la reacción, ¿verdad? Porque
1: Sí.
0: Richard varias veces fue jugó varios partidos, jugó gratis de repente.
1: También, yo estoy totalmente de acuerdo. Puede ser de que también el árbitro no haya cobrado a favor de Libertad una jugada dividida, le perjudicó, pero de poner en tela de juicio la suspensión de Richard Ortiz, no estoy de acuerdo.
0: Richard va a ser suspendido por tarjeta amarilla. El próximo partido no juega.
1: Sí, no juega. No
0: Sí,
1: juega.
0: porque en la amonestación estuvo bien, porque entró fuerte en esa jugada, la escaramuza que se creó, a partir de ahí se creó.
1: Sí.
0: Pero el árbitro tenía que haber cobrado esa falta contra Timpey y no pasaba nada, ahí terminaba todo. Y
1: Sí.
0: por eso te digo, el árbitro no estuvo a la altura del partido, Luis.
1: Sí, así es. Es el problema, Ronaldo, Cristiano Ronaldo, Dene.
0: No, no, es la primera vez que tiene problemas. Con el otro portugués en Qatar, por ejemplo, ya tuvo problemas. Hay un grave, para mí hay un grave problema ahí entre los jugadores que no le quieren a Cristiano. ¿O te habrá dado cuenta en el Mundial que no le daban pelota a Cristiano?
1: Sí.
0: No. Lo que pasa es que el técnico ahora se va a escudar porque ganó el partido. Si no ganaba el partido, iba a ser otra la historia.
1: Sí,
0: Le
1: así.
0: ganó a Portugal,
1: Sí,
0: no le
1: pero
0: ni a
1: ¿cuál es la
0: Marruecos, como es.
1: precisa? ¿Él se
0: No.
1: enojó porque quedó en la banca de suplentes, vivo? ¿O cuál es la verdad?
0: Le hizo calentar 30 minutos y le metió. Y después habló con él y
1: A mí
0: dijo
1: una
0: que
1: vez me
0: iba
1: pasó eso en la calle del universitario.
0: sí.
1: ¿Sabes con quién me pasó eso? Con Adolfo Vázquez. Oye, por el segundo tiempo a o pica casa allá. Vaya membrú, jacucoroso. Allá. A todo el segundo tiempo a calentar allá. Allá, pompe de ayuja, ay, que se cacan, o sea. Jaupeo, faltaba 5 minutos y veo en que mi hora es la hora de correr la bola ya. Ja, ese venible, ¿de dónde ya piró, vale? No, perdón. Le dije, sin querer, será.
0: Y
1: Sí,
0: sí, ¿no? Y uno,
1: sí.
0: no, por eso
1: Me
0: que
1: gusta.
0: el tema de la comprensión de los jugadores dentro de la cancha es comprensible. Pues yo me acuerdo una vez, Almeida tuvo un problema con Chito Ayala en un partido, y después de terminar el partido, no sé cuántas cuadras le siguió Almeida. Y en esa oportunidad un
1: No,
0: psicólogo había dicho de que
1: ocurre,
0: la
1: nene,
0: temperatura,
1: ocurre. Vos
0: la temperatura de esa.
1: también sos leche hervida. ¿Vos alguna vez tuviste problemas con algún técnico?
0: Antes de venir acá en el 80 y, del 84, en el 84, en el primer tiempo, un técnico, no estábamos jugando bien el partido y de repente estaba para tirar un lateral y de repente alguien me hinca hacia atrás y era el técnico. Y cambio, me dice. Yo tenía la pelota arriba.
1: Sí.
0: Me di la vuelta y le jugué para romperle la cara con la pelota y por suerte se agachó, si no le reventaba la cara.
1: Te creo totalmente, será.
0: Bueno,
1: Sí.
0: y cuando eso tenía 20, 22, 21 años, 21, 22 años tenía. Estaba empezando y después de terminar el partido, Icote me cambió, no hay ningún problema. Pero
1: Sí.
0: después de la práctica, la primera práctica, los jugadores ya mayores me piden para
1: Sí.
0: que me disculpe. Y le dije, no, no me voy a pedir. Para mí el técnico que hace el cambio en el primer tiempo es el jugador, no está lesionado, no es técnico, le dije. Y
1: Sí.
0: tampoco me separaron. Yo seguí jugando todo el campeonato e incluso salimos campeones.
1: Sí. Hay que saber manejar
0: No.
1: también ese tipo de situaciones, de momento.
0: Sí. No, no, de hecho yo no, no, no era lo correcto que yo haga, pero en este con esa adrenalina dentro de la cancha no es fácil, Luis, manejar ciertas situaciones.
1: Totalmente. Dale, nene, un fuerte abrazo. Nos vemos esta noche.
0: Te espero para el yo parado hoy a la siesta.
1: Sí, vamos a comer a la siesta.
0: Sí, te espero.
1: Dale, nene, un abrazo.
0: Llega
1: Chao,
0: para
1: chao,
0: vos.
1: chao, chao. Ok. Rubén, nene Cardoso, los mandioqueros. Hoy comemos nosotros yo para en los mandioqueros. Al mediodía, a la siesta. Sí, señor. 9 con 13. Evo, tenemos poco tiempo nomás. Estamos acá con Jalil. Ayer alguien me pasó, Evo, el material este de un liberteño. Oh, topado, culpa. Este, Evo. Te voy a pasar en el otro número. Sí. Ahí vos podés proyectar un ratito. Este es el señor. Coaja, Y vos estás ahí con el tipo culpa paja o topado. Y finalmente pegué la culpable y mi periodista oye, pues. increíble. Yo ni voy a ser sincero, hoy no es porque yo quiera ponerme bien con los cerristas en el día del aniversario de Cerro. Ni los cerristas son racingistas así como los liberteños será. Legalmente. Yo no sé. Y a Edo está bien, él fue un gran jugador de fútbol, pero vos tenés que tratar de manejar un poco la compostura. Yo tenía amigo, ego gran león guaraní. Ja, va, ese tin león hacen. Mina, a veces está ahí pariente, ahorita y mi sube allá. A nivel hermano, o tío, o primo, o socio. Petín león, go, necatuy hacen, amigo. Sí, a nivel de hacen, Edo. ¿Cómo sin lloro, amigo? ¿Vio dónde el león guaraní ne hacen? ¿Mo vaya igual león vio dónde entonces? ¿Y dónde el león será? La leona hacen guía, no sé qué, oye, la leona hacen guía allá. ¿Va a ir con cara yendo a mí?
2: Están expulsados, no gana. Si no hay penal, es el único equipo que tiene dos presidentes suspendidos de por vida por mafioso. Olimpia, si no compra, no gana. Si no están expulsados, no gana. Si no hay penal, no gana. Eso es. Y ustedes, en su gran mayoría, son cómplices.
3: Perdimos contra la mafia, ¿verdad? Es una asociación ilícita para delinquir. El Club Olimpia y los árbitros. No se puede jugar así al fútbol. Es una vergüenza total, realmente. Pero estoy convencido, hoy me convencí de que Libertad va a salir campeón.
1: Alina.
2: Cirujano, el refere, cirujano.
4: Refere vendido, refere vendido.
1: Sí, había un señor que no moía y después dice los perros. No, y yo objetivo y tilo y tal. Y ecuánime tilo y tal. Y neutral tilo y tal. Había un señor en ese mismo grupo, Evo, que dijo, hay que saber perder. Dica ahí. Y dame la cara ahí. Hay que saber perder. Y no sabemos perder. ¿Acierto con la IA? Pero no me vas a ir. Este pues son los de los gumares lo que hace estos cortes, Evo. Editado, ¿verdad? A Coco venía su recuerda de ahí, yo moría ya. A Peña de. A veces lo editaba, ya me decía, ay, ya me trozaste, barro. Pero, más te creo como, ay, na. No moría, recuerda. Hey, vine cara ahí. Monje, pema, apomina, amigo. O pata vaya en el programa. Sí, te voy a botar, ahora ya por años en el programa. Oye, vendí cara ahí, oye, monje. Un señor que dijo. Hay que saber perder, hey. De liberteño. Dijo, no dijo así con estos términos, dijo, no sabemos perder. ¿Cómo se llama este tema, Evo? ¿Cómo eso es? ¿Qué? ¿Cómo se llama? Ahora sabe. Esto es abreviatura, ¿verdad? ¿Cómo es? Ve, ¿cómo es? Y me queda ahí. No sabemos perder. Pues ahí me queda ahí. ¿Qué tal Jalil Gosen Valdés? ¿Cómo está, amigo? Buenos días, bienvenido al programa.
5: Hola, mi querido Luis, un
1: Sí.
5: gusto saludarte en esta mañana aquí en tu prestigioso programa. Saludar a las personas que nos acompañan desde sus casas.
1: Sí, señor, feliz aniversario de tu querido club, ¿eh?
5: Asimismo, saludar a
1: Usted no hay ningún olimpista en la
5: ni un
1: familia.
5: olimpista,
1: Sí.
5: lo tenemos en nuestra casa, familia
1: Sí.
5: numerosa. Saludar a todos los cerristas en esta fecha especial, 1 de octubre, 114 años de vida institucional del Club Cerro Porteño, el club
1: Sí.
5: más
1: De tus
5: popular del
1: amores,
5: país.
1: sí.
5: Claro que sí, el Ciclón.
1: Sí. ¿Y tu hijo va a ser olimpista o
5: No, él es
1: cerrista?
5: cerrista. Cerrista, acá ya
1: No,
5: te
1: no
5: muestro
1: creo.
5: la foto.
1: ¿Tu señora es olimpista?
5: Olimpista, olimpista. No,
1: No,
5: pero
1: no,
5: el
1: no,
5: que.
1: no. Hazte para el recuerdo tu club.
5: Eligió
1: Acordate
5: él.
1: de mí de que él va a ser olimpista.
5: Hay
1: Sí.
5: veces las mujeres le logran convencer a las criaturas. Hay muchos casos
1: Pero
5: ahí. Hay ejemplo, hay ejemplo.
1: Neipore con ese.
5: Sí.
1: Colegía del
5: Sí,
1: camino, del
5: vas a.
1: sacrificio, del camino, del
5: Sí.
1: sufrimiento. Ese nomás es
5: Totalmente,
1: el tema.
5: totalmente. Juega
1: Yo,
5: muchísimo eso.
1: vos tenés que
5: Sí.
1: entenderla a tu
5: No,
1: señora.
5: pero ella no tiene el problema del club, no es
1: No,
5: tan
1: pero
5: así.
1: ella va. No, es por vos, es por su
5: Sí,
1: hijo.
5: sí.
1: No va a querer que sufra.
5: No,
1: Entonces
5: no.
1: va, le va a convertir en olimpista.
5: No, no, no.
1: ¿Eh?
5: Hay que tener buen bate en la vida para ser fuerte,
1: Y sí,
5: ¿verdad? Y
1: también,
5: uno
1: eso es
5: ahí
1: cierto,
5: va
1: eso es cierto
5: curtiendo
1: también.
5: su piel y ahí se
1: Eso
5: ve.
1: también es cierto. Me gusta
5: En
1: eso.
5: lo
1: Sí.
5: deportivo, nosotros que somos cerristas, estamos ya con la piel bien curtida, como se dice. Tuvimos muchas alegrías, pero también muchas frustraciones en lo deportivo. Pero lo que importa es el amor incondicional al club.
1: Echando vea.
5: Claro, normal en la vida
1: Ahora, si
5: eso.
1: yo te soy lo más sincero,
5: Sí,
1: Jalil,
5: Luis.
1: mucha gente a veces pone en tela de juicio cuando las veces que yo
5: Sí.
1: pronuncio esto o digo, me dirijo a la
5: Sí.
1: audiencia. A mí me encantaría verle a Cerro Porteño campeón de la Libertadores.
5: Imagínate lo que sería eso,
1: Pero
5: Luis.
1: digo con toda la sinceridad,
5: Sí,
1: me
5: una.
1: encantaría verle a Cerro Porteño
5: Sí.
1: campeón de la Copa Libertadores de América, de verdad.
5: Sí.
1: Tengo antipago, como mundo, o sea.
5: Totalmente, sí.
1: Hay que ser
5: Una
1: sincero.
5: locura. Yo recuerdo cuando en el 98 llegamos a una semifinal de Copa Libertadores. Yo tenía 8 o 9 años y entró un ex jugador de Cerro en el Barcelona de Guayaquil.
1: Sí.
5: Cerro estaba ganando 2 a 0
1: Sí.
5: y hizo una jugada, le chuleó a 3-4 y el descuento del equipo y nos fuimos a penales. Esa imagen nunca se me borró de mi infancia y hasta ahora. Esos años que Cerro realmente peleaba a nivel internacional, después llegó a otra semifinal consecutivamente y perdió con el Deportivo Cali en ese entonces.
1: Deportivo Cali fue,
5: Sí,
1: ¿verdad? Sí.
5: Deportivo Cali. Después jugó la final contra Palmeiras de Chiqui Arce en 99 y perdió Deportivo Cali esa final, ¿verdad? Pero siempre el Ciclón nos dio alegrías.
1: Era fuerte Cali cuando eso recuerdo.
5: Sí, tenía buenos jugadores el Deportivo Cali.
1: Sí.
5: Recuerdo algunos nombres. Creo que estaba Mario Yepes, el central
1: Sí, el centro
5: colombiano.
1: colombiano que era el capitán de la selección
5: Capitán,
1: colombiana.
5: después estaba el arquero Zapata.
1: Sí.
5: Betancourt, un jugador también de la selección colombiana. Bolaños también.
1: Bolaño estaba también.
5: El de Colombia, el zurdo. haciendo un poco de.
1: Curriel a los botiles de número 9, por ahí es su
5: Sí,
1: apellido.
5: buen
1: Después se fue a
5: equipo.
1: Europa.
5: Después perdió
1: Sí.
5: en penales contra un
1: Sí.
5: Palmeiras que tiene un equipazo que estaba Chiqui Arce.
1: Muriel, Muriel, Muriel.
5: Muriel es más actual.
1: Muriel es más
5: Él
1: actual.
5: tiene 35 años, Brian. Ahora está jugando en Junior de Barranquilla.
1: Él pues sigue vigente.
5: Sí, él es joven. Él es joven. Joven es Luis. Joven es.
1: Porque a mí me pareció que él ya estaba en el América de Cali cuando no,
5: No, no,
1: entonces
5: no,
1: no,
5: no.
1: no
5: En el
1: era.
5: Deportivo. No, no estaba. Estaba.
1: En el
5: Estaba.
1: Deportivo Cali era.
5: En el
1: Ah,
5: Deportivo
1: sí, pero él
5: Cali.
1: no, él lo de Deportivo
5: No,
1: Cali.
5: él es Junior de Barranquilla.
1: Yo no
5: Sí,
1: de Barranquilla, sí.
5: sí.
1: Pero,
5: Siendo.
1: ella, puta, así nomás
5: Así el deporte, pero te digo como queda esos recuerdos en nuestro club, ¿verdad? Ahora lo que el fútbol está un cambió muchísimo lo que era antes en mi consideración. Antes el fútbol se observaba de manera, en mi caso al menos, no podía perderme un partido de mi querido Club Cerro Porteño. Y hoy en día eso va quedando de lado por diferentes cuestiones, tal vez por la forma que se encara el fútbol, ¿verdad?
1: Sí.
5: Hay mucha, estamos viendo errores arbitrales, hay otros sectores que juegan también y influyen en el deportivo, pero siempre estamos ahí siguiendo a nuestro querido club.
1: Perfecto. Así es que se brinda hoy,
5: Se
1: por
5: brinda
1: ser
5: hoy, se brinda
1: cerro.
5: hoy el último día de campaña electoral en
1: Sí.
5: este proceso que tuvimos de ser candidato a la Junta Municipal y más aún por el aniversario de nuestro querido club Cerro Porteño.
1: ¿Cómo estás cerrando la campaña, Jalil, en líneas generales? ¿Cuál es tu reflexión, tu resumen, como se dice, ¿verdad?
5: Sí.
1: Tu recuento de lo que va dejando esta campaña proselitista con miras a las municipales.
5: Bien, Luis, yo soy una persona que realmente en este tiempo de trabajo di todo de mí para llegar a formar parte de la lista 1, que no es fácil, donde hubo 48 candidatos en las internas partidarias. Yo fui uno de los más votados en ese sentido y hoy día trabajando incansablemente para llegar a ser concejal municipal. Estamos convencidos que vamos a llegar a ese espacio por la calidad del equipo que tenemos y la forma que la gente nos recibió. Hicimos muchas cosas en campaña, conversamos con mucha gente. Estamos cerrando realmente un ciclo importante con el equipo. Soy una persona que por primera vez se candidata a un cargo electivo. Tengo experiencia en política, pero es diferente cuando uno asume la responsabilidad de ser candidato. Ahí juega con muchas cosas. Soy una persona que, por sobre todo, honra la palabra. Quiero cumplir con el amigo. Y cuando me comprometo, siempre doy todo de mí. Eso lo hicimos en campaña y lo vamos a hacer desde la Junta Municipal, trayendo proyectos, controlando, legislando de la Junta Municipal y por sobre todo gestionando para nuestra gente querida de Coronel Oviedo. El político, cuando llega a un espacio, debe tener un examen diario, como se dice. Tiene un examen diario y nosotros estamos totalmente preparados por el conocimiento que tenemos en nuestra querida comunidad, especialmente también que fui funcionario de la municipalidad y sé cómo ocurren las cosas ahí. Sé cómo tengo experiencia en varias áreas de ese lugar también, en la función pública, en el sector privado, por eso estoy convencido que vamos a llegar y la gente va a optar masivamente por la lista 1 con el amigo Marcos Benítez en la concejalía, en la opción 9 de Jalil Gómez en concejal.
1: Una campaña larga.
5: Una campaña larga, Luis, una campaña muy larga. Recuerdo el año pasado, te escuché hablando con el diputado, o al menos cuando estaba viniendo en el auto, sobre las candidaturas que se dieron en un cierto periodo de tiempo. La candidatura de Elio se confirmó hace un año prácticamente. Y nosotros asumimos el desafío de ser candidatos. No es un desafío, es realmente una muy buena elección. De parte de nuestro equipo, de mi equipo que me acompaña a la concejalía, yo no lo tomo como un desafío, sino lo tomo como una bendición de ser candidato aquí en Coronel Oviedo, que no es fácil por la calidad de políticos que hay en nuestra comunidad, por la calidad de gente formada, creo que es la capital del país. He recorrido muchos lugares en la cuestión política y no encuentro la competencia y la preparación que hay en Coronel Oviedo. Y estamos convencidos, llevamos una campaña que nosotros la asumimos prácticamente desde octubre del año pasado. Estábamos hablando con los muchachos cuando estamos compartimos y tenemos anécdotas. Me dice, estamos la Roya Pola algún paso de alguna persona, mucho ya recorrimos los barrios y hoy día me siento realmente contento porque ninguna persona en esta campaña puede apuntarme con el dedo y decirme esa persona, ese candidato ha fallado conmigo. Prácticamente siempre he hablado con la verdad, con ciudadanos, escuchamos, dialogamos, recibimos opiniones, recibimos críticas y eso nos fortalece. En esta campaña, en este proceso de las internas, haciendo un recuento, siempre nos daban capaz por debajo de otros candidatos y demostramos con trabajo y con trabajo que llegamos a la Junta Municipal. Y hoy día, en estos 3 días que quedan para llegar al 4 de octubre, estamos fuertísimos, Luis. Realmente se siente el acompañamiento del equipo, de los amigos, en los barrios, en las calles. Y estamos convencidos que vamos a hacer una gran elección, entregado por sobre todo a Dios, que Él es lo que nos coloca donde tenemos que estar. Y estamos muy contentos por este proceso que tuvimos electoralmente en este periodo de tiempo.
1: ¿Puedes escucharle a alguien?
5: Sí, claro que sí.
1: Porque es del momento. De hecho que hay una especie de sentimiento encontrado y una especie de carga emotiva también, ¿verdad?
5: Sí, claro que sí, Luis. Claro que sí.
1: Hola. Bien, bien, bien, bien, bien. El rubio presente.
5: Tal Rubio.
1: Moico y me, rubio.
5: Vaya por Rubio, Ignacia.
6: ¿Qué tal, Alicho? ¿Cómo te va?
5: Bien, hermano, ¿qué
6: Espero
5: tal?
6: que, como se dice, con la fuerza necesaria para afrontar lo que se viene el domingo, ¿verdad? Trabajaste de sol a sol prácticamente más de un año, ¿verdad? Y creo que es el momento también de darte esa fortaleza, esa fuerza para llegar bien el domingo. Y yo creo que si Dios quiere, vamos a lograr el objetivo. Como dijiste, vamos a dar todo en manos de Dios. Somos una familia, como se dice, que no tenemos prácticamente ningún pero, ¿verdad? Siempre trabajamos con lo que tenemos y siempre estamos presentes donde nos toque estar, ¿verdad? En mi caso siempre estuve en el deporte, vos también en el deporte y en la política, sirviéndole a la gente, ¿verdad? Eso es lo que más nos gusta, ¿verdad? No somos una familia que no escondemos, ¿verdad? Siempre estamos para los uno son la sección, vos sos mitad y casi el pasajero de la familia que te animaste también a afrontar este desafío, ¿verdad? Que es ser concejal municipal y servirle a tu pueblo y a los vecinos. Eso a nosotros nos caracteriza donde nos toca estar, como ya dije, y bueno, esa fortaleza, hermanito querido, sabe que tener nuestro apoyo, el apoyo de tus hermanos, de tu familia, de mi señora, de mis hijos, el apoyo de nuestra mamá, de nuestro papá, eso a nosotros nos fortalece cada día. Somos, como te dije, amigos, hermanos, que, como te dije, el domingo y está sotan de creo como toda esta campaña, hermanito. Vamos a hacer que seas concejal municipal y que le puedas servir dignamente al pueblo de Tensa.
1: Jalil.
5: Amigo querido, ¿cómo estás, hermano? Un gusto escucharte. Una persona que realmente, como hermano, como amigo, siempre está. Una persona que todo el mundo le conoce prácticamente acá en Coronel Oviedo. Un apasionado por el deporte. Un amigo leal en las buenas y en las malas. Agradecerte por el trabajo que estás haciendo. Tenés una gran vocación de servicio, eso te caracteriza, que siempre lo haces de corazón. Esa característica pocas personas tienen, Luis, hoy en día. Y realmente muy contento por el apoyo de la familia, por el apoyo sincero, entregado, que realmente cada uno de mis hermanos me está dando. Y Amir tiene también una gran responsabilidad política, Él es una persona que siempre estuvo con los amigos, en lo político, en lo deportivo. Va a ser nuestro coordinador en el Colegio Nacional. Él tiene muchísima experiencia en ese local. Y estoy confiado que vamos a quitar un gran resultado, no solo en ese colegio, sino en todo Coronel Oviedo, mediante el trabajo de los amigos, de la familia y de los vecinos. Agradecerte, mi querido hermano, por tus palabras. Y siempre vamos a estar firmes uno para el otro.
1: Sí. ¿Algo más, Amir?
7: No, agradecerte, Luis, a vos por el espacio de todo este tiempo también que le diste a mi hermanito Jalil, a la familia. Somos amigos de varios años, Luis, agradecerte por el apoyo también ahí para que por tu medio le llegue a la familia Oetense, a los jóvenes, y hablando de sus proyectos. Y bueno, hermanito querido, como te dije, mucha fuerza, muchas bendiciones. Y que sea lo que Dios quiera el domingo, hermanito. Vos sabés el trabajo que hiciste, y nosotros, yo creo que con todos los amigos que te están acompañando en todos los barrios, en todos los colegios electorales, yo creo que el domingo tus amigos te van a demostrar de qué estamos hechos, ¿verdad? Vamos a lograr ese objetivo que tanto anhelamos, ¿verdad? Que sea vos el concejal municipal de tu querida ciudad, Coronel Oviedo.
1: Un abrazo. ¿Dónde va a ser? ¿Dónde va a estar el domingo, Rubio?
7: En el Colegio Nacional, Luis, donde inicié mi carrera política, como se dice. Al menos tengo mucho afecto en el Colegio Nacional, ¿verdad? Es colegio también, y bueno, es un barrio donde siempre recorrí, bueno, tengo muchos amigos. Yo creo que es un buen trabajo a mi querido hermano Jalil ahí con todos los amigos que han trabajado conmigo el día de hoy.
1: Un abrazo, Amir.
7: Gracias, Luis. Un abrazo,
1: Ok,
7: Luisito.
1: gracias. Tu hermano, Amir, ¿qué número está?
5: Amir es el... Cañímese. Uno, dos, tres, cuatro. Cuarto.
1: El cuarto ya.
5: Cuarto, cuarto.
1: El primero de Arturo.
5: Arturo. Arturo es
1: ¿Por
5: el...
1: dónde anda Arturo, el presidente de la seccional?
5: Estará operando por ahí, Arturo.
1: Ajá. Y ustedes son numerosos. He
5: Ocho
1: visto que tu
5: hermanos.
1: hermana te envió también un saludo desde los
5: Sí,
1: Estados
5: mi...
1: Unidos.
5: No, ella está por acá ya,
1: Está por
5: Luis.
1: acá,
5: Está
1: pues
5: por acá
1: ya.
5: este año, ya regresó.
1: Ajá.
5: Está por Asunción, mi hermanita querida.
1: Ajá.
5: Siempre ella tan amable, buena.
1: Y evidentemente es fundamental el apoyo de los familiares, de la familia y de la familia más cercana y también los mediatos, ¿verdad?
5: Totalmente, Luis, el apoyo
1: Sí.
5: de la familia, si vos no tenés, es demasiado complicado. El apoyo de los hermanos, los padres, de mi señora, de mi hijo. Espectacular, Luis, realmente como ellos están acompañando esta causa. Ellos toman mi candidatura como suya y realmente eso me fortalece día a día para seguir trabajando en política, seguir sirviendo y acompañando a la gente, que es lo que realmente nos motiva en este camino a la concejalía. Nosotros asumimos este desafío para que Coronel Oviedo, en este caso, a mí me dio muchísimo, Coronel Oviedo. Aquí formé mi familia, acá está mi familia, aquí terminé mis estudios, aquí tengo mis amigos, aquí están mis vecinos queridos, y por ende me siento en la obligación de dar algo por mi querida comunidad de Coronel Oviedo. Quiero llegar a ese cargo y no ser un concejal que se esconda a los 5 años. Yo tengo una gran responsabilidad porque esta candidatura no la tomo como mía sola. Acá esta es una candidatura de un equipo que me representa y debo honrar eso con compromiso y gestión.
1: Bueno, no podía quejarte de tus hermanos, de tu gente, están jugados,
5: Sí,
1: como se dice.
5: totalmente lo oí. Están jugados fuertísimo todos los muchachos en este trajinar de la campaña, porque nosotros hablamos siempre con los amigos. Esa candidatura a concejal es tipo una candidatura a intendente, Luis. Vos siempre
1: Sí,
5: estás
1: sí, sí,
5: manifestando eso en la
1: sí,
5: radio
1: sí.
5: y tenés que armar equipo en todos los barrios de Coronel Oviedo prácticamente. Nosotros, cuando empezamos en la campaña, confiaba mucho en mis amigos, en los vecinos, pero en el sentido de que la mayoría de las personas que me acompañan tienen sus obligaciones laborales, están en el sector privado, son personas que a veces no activan en política partidaria. Al principio me costó un poco armar equipo para tratar de llegar en todos los barrios, pero en el camino hicimos un equipazo. que hoy día mi nombre está instalado en todos los barrios de la comunidad, porque la gente observa que nosotros queremos hacer bien las cosas, queremos dar más oportunidades desde la Junta Municipal a los jóvenes, a los emprendedores, a los productores, a los deportistas. Tenemos una causa con la gente que ama a los animales, nosotros somos de esa línea, queremos luchar también para que Coronel Oviedo tenga una clínica móvil, ¿por qué no el día de mañana? Y muchas gestiones más que vamos a hacer, Luis, que se pueden realmente desde la Junta Municipal, y vamos a impulsar muchísimo para que Coronel Oviedo pueda dar más aún ese paso adelante aquí desde la capital departamental que somos. Estamos en un lugar estratégico, como siempre hablamos, y eso debemos maximizar. Eso se maximiza con acciones reales, y como concejal municipal el día de mañana voy a estar trabajando con el amigo Marcos Benítez para realmente traer beneficios y proyectos que sean auspiciosos para la ciudadanía.
1: Bueno, ¿usted hace un cierre de campaña hoy, eh?
5: Hoy tenemos nuestra caravana a las 20 horas, es la convocatoria. Tenemos un poco la agenda cargada. Tenemos también una reunión, en mi caso, en el barrio San Isidro a las 6 de la tarde.
1: ¿En serio?
5: Y después tengo una reunión en Santa Lucía a las 7.
1: Ah, y después ya la
5: Y
1: caravana.
5: después vamos a mover la caravana ahí, llegando ya ahí sobre la hora, seguramente, Luis, porque como hablábamos, tenemos muchos locales electorales que cumplir, hablar con los dirigentes, con la brigada, con los punteros, con el tema de transporte. Y la gente exige la presencia del candidato. Los amigos quieren conversar, quieren coordinar. Ahí cada coordinador tenemos ahí en cada local, ¿verdad? Tenemos otro coordinador en San Roque, que es el amigo Ciso Ferreira. Tenemos en el Colegio Enrique Solano López, que está Arturo con Gustavo Franco y un gran equipo detrás. Tenemos en la zona de Carmen de Atil, tenemos al amigo Leca, ahí está Pedrito, un gran equipo. En el Colegio Nacional está Mir. Tenemos en la zona Marita, ahí con Gillo Apostolaki, con Moisés, ahí con el amigo Marcos Román, un gran equipo. Y en otro local de votación, para no olvidarme, Luis, realmente muy contento con el equipo que armamos y estamos súper confiados y comprometidos de hacer una gran elección el próximo 4 de octubre.
1: Ahora sí, de nuevo te subestiman tu propio amigo Jalil. ¿No aprendieron eso? Porque yo no creo que
5: Sí.
1: vos encares menos de lo que fuiste en las internas,
5: Sí.
1: ¿verdad? A no ser que me demuestres lo contrario, como solemos decir. ¿Y
5: Sí.
1: por qué eso? Usted entre. Porque esto sí verdaderamente es infraterno, el sistema electoral.
5: Y totalmente infraterno,
1: Sí,
5: Luis. Yo soy...
1: porque vos creo que para propio extraño estuviste demostrando tu fuerza electoral, a
5: Claro,
1: pesar de que
5: Luis.
1: muchos ni siquiera entre los 50 te daba
5: Sí,
1: chance.
5: Luis,
1: Y
5: totalmente.
1: ahora yo veo que hay algunos sectores que veo que ya, y por algo ya la wiroreyen de gustar por la wiroreyetereíma, o
5: Sí.
1: ya de gusto de más. Y entonces yo analizo y digo, ¿y por qué será? Porque yo digo, si yo digo que vos no clasificás, no figurás, por eso nomás no vas a figurar, vivo. Porque
5: No.
1: yo digo, o porque yo digo que vas a entrar, por eso vas a entrar. O sea que hay que analizar, pues, con criterio los trabajos que se viene dando en el escenario político dentro del distrito de Coronel Oviedo.
5: Totalmente,
1: Así.
5: Luis. Es una competencia, como decía, infraterna de ser candidato a concejal y cada uno juega su partido. Nosotros estamos capaz, dentro de la línea del Partido Colorado, hay dos que aseguran, o tres, ponele. Y después todos los candidatos estamos en la misma bolsa. Vos sos un criterioso periodista y vas a pensar igual que yo que el domingo se define, y nosotros estamos con números realmente que nos sorprenden. En estas últimas semanas tenemos números, ¿verdad? Pero yo no voy a alardear de eso. Esas personas que lanzan encuestas falsas porque tienen una competencia interna capaz con uno, con otro, en el sentido de que ellos puedan ir por encima de una candidatura. Pero yo soy una persona que me mantengo tranquila en mi equipo y jamás me puse a confrontar dentro de mi línea política en las internas, y mucho menos ahora en las generales. Soy una persona que realmente no le gusta el choque entre compañeros de causa. Pero hoy puro Paitela y arma a la mitad será. Pero tranquilo, nosotros vamos a mostrar el día domingo cómo estamos hechos. Nuestros años en política nos van a ayudar. A Arturo le daban lo mismo cuando fue concejal y fue el segundo más votado. Y hoy día, a nivel de general, era en ese entonces, en el 2010, te recordarlo y como él fue atacado. Y también de la misma manera, pero yo no
1: No, lo
5: siento.
1: que fue atacado. Todo un poco fue.
5: No
1: Ni no
5: siento yo
1: vi.
5: realmente. A mí, por
1: Para
5: ejemplo, no
1: pa el
5: me
1: contrario, pues
5: golpea eso.
1: 28% arriba está en el
5: Ah,
1: contrario.
5: también, eso fue ahora hace
1: Sí.
5: poco, acá en el
1: Sí.
5: 2022, ¿verdad?
1: Sí.
5: Y nosotros sabemos que las elecciones y los grandes amigos que tenemos nos van a ayudar a llegar a ese espacio de la Junta Municipal el próximo 4 de octubre.
1: Bueno, o sea que el equipo está fuerte.
5: Está fuerte el equipo, Luis, está motivado. Realmente mi teléfono no para. Difícil
1: Pero hay también
5: abarcar
1: una especie de
5: todo
1: orgullo también.
5: totalmente. Los
1: Acá no
5: perros, los
1: solamente vos estás de por
5: muchachos,
1: medio,
5: las
1: amigo.
5: amigas, los amigos, están
1: Si tu
5: fanáticos.
1: equipo agarra esto como
5: Sí,
1: un reto,
5: sí,
1: tus figuras dirigenciales que te acompañan también es
5: sí,
1: un reto.
5: sí.
1: O sea que no solamente al candidato, acá se mide, mi socio.
5: Sí, totalmente.
1: Se le mide al dirigente, se le mide
5: Sí,
1: al caudillo,
5: sí.
1: se le mide al líder del equipo,
5: Sí.
1: se le mide a las cabezas del equipo. De todo un poco y nada.
5: No, no,
1: Acá
5: total.
1: se tienen que entender eso. ¿Por qué?
5: Totalmente.
1: Porque no solamente está de por medio el candidato en sí.
5: Sí.
1: Hay muchas formas de medir este nuevo
5: Sí.
1: sistema electoral. O sea
5: Sí.
1: que si vos llegás a la cúspide o llegás al objetivo, evidentemente también se le fortalece quienes te acompañaron. Eso se va a reflejar del
5: Totalmente, Luis.
1: trabajo que hizo tu equipo. Ahora sí, si vos fracasás, no solamente vos vas a
5: El
1: fracasar. Va a
5: equipo.
1: fracasar tu dirigente, tu caudillo, tu operador, tu líder. Todos fracasan,
5: Sí,
1: mi socio.
5: totalmente.
1: Es
5: Totalmente,
1: como si
5: Luis.
1: fuera el fútbol. Muchos dicen, acá nadie gana solo ni nadie pierde todo. No, no, es
5: Sí,
1: así. Sí.
5: sí.
1: Más humilde
5: Sí.
1: mi frase o
5: Sí.
1: inventar. No, no
5: Totalmente.
1: hay un pesa. Es perder o
5: Sí.
1: cambiar igual la China. Con
5: No.
1: este sistema,
5: Perdemos todo, pero.
1: perdés todo, mi socio, si
5: Sí.
1: es que no entra tu candidato
5: Sí.
1: a concejal.
5: Sí.
1: No hay de
5: No,
1: otra.
5: hay mañana acá.
1: No, ese tema de que es Maquillagua, es Moborí, no, nadie pierde todo.
5: Sí.
1: Mamote, vos perdés, supongamos que vos no entres el domingo,
5: Sí.
1: tu equipo
5: No.
1: va a estar golpeadísimo. Si vos
5: Sí.
1: entras, todo se fortalece.
5: Todo se fortalece. Otro panorama, ¿eh?
1: Entonces, acá no hay, como se suele decir, término medio. Acá al
5: Sí.
1: todo, nada del
5: Al todo
1: tema.
5: nada, Luis, totalmente como mencionas. Aquí hay un equipo que está detrás nuestro, que ellos saben que esta candidatura están tomando como si fuera de ellos y estamos convencidos que vamos a dar todo para llegar a ese espacio de la Junta Municipal. Por el trabajo que venimos haciendo, el sistema, como decís, aquí hay un análisis que se va a hacer después del 4 de octubre y un análisis diferente va a ser si llegamos a la Junta Municipal, como estoy confiado que lo vamos a hacer por la calidad de gente que nos acompaña. Pero eso en política, nadie se escapa del análisis. Aquí, que pucha van a decir el día de mañana qué campañón hizo tal candidato. Hay que valorar el trabajo que tiene, hay que valorar el equipo que tiene. Porque aquí son equipos de los 11 concejales que estamos en carrera. Aquí no hay candidatos que juegan juntos, aquí no hubo acuerdo, capaz uno. Pero aquí hay un equipo individual. Del concejal con su equipo nuevamente, ¿verdad? Que es que tenemos gente detrás y nosotros tenemos que responder con esa gente. El día de mañana, cada dirigente, cada persona, cada amigo tiene sus sueños personales, tiene su sueño para su barrio, tiene su sueño para su comunidad y tenemos que saber afrontar eso. Y la mejor manera de afrontarlo es hacer una gran elecciones el próximo 4 de octubre que va a llevar al equipo en un lugar realmente demasiado importante aquí en nuestra querida comunidad
1: ¿Qué
5: Coronel Oviedo.
1: es lo que tenés que cuidar más el domingo, Jalil, desde tu punto de vista?
5: El domingo es la organización, Luis. Nosotros estamos
1: Organización.
5: confiados que tenemos una experiencia en las elecciones pasadas que muchísima gente no pudimos mover a las horas de la tarde por una falta de capaz de estructura, de vehículos y demás cuestiones, porque muchas cosas se te escapan. Ahora nosotros estamos delegando muchísimo más a las cabezas de los locales electorales y yo asumo y estoy en mi rol más de candidato, pero siempre coordinando con la cabeza de los locales electorales, que eso te va a dar una tranquilidad. En mi caso, por ejemplo, me estoy preocupando, falta vehículo, tal parte, hay que buscar a tal gente, a tal amigo, a tal vecino. Y hoy día, al haber locales electorales por zonas de la comunidad, eso le da responsabilidad al equipo de mover la estructura que necesita. Nosotros le vamos a dar todas las armas a los amigos para que estén fuertes ese día. Y convencido que la organización va a llevarnos a la victoria el próximo 4 de octubre.
1: El tema de los integrantes de mesa, ¿hubo una cierta distribución entre los candidatos a concejales también? ¿O eso fue más bien el equipo político general organizó a los integrantes de mesa, ¿verdad? Porque con este nuevo sistema electoral, Jalil, tiene
5: Sí.
1: mucho que ver también los integrantes de mesa
5: Sí, totalmente, Luis.
1: para los candidatos legislativos.
5: Sí, totalmente. La composición de mesas se dio, a nosotros nos pidieron una lista, yo pasé
1: Ah, bueno, entonces vos tenés también
5: una buena
1: gente.
5: cantidad de
1: Sí.
5: mesas. Algunos quedaron, otros no, por decisiones de seguro ahí del comando
1: Claro.
5: de los equipos políticos.
1: Pero se entiende eso.
5: Se entiende, Luis.
1: Sí.
5: Yo conversando con un
1: O sea que,
5: amigo.
1: pero vos tuviste también
5: Sí,
1: muchos.
5: tuvimos, tenemos el Nacional, tenemos San Roque. Por ejemplo, cada concejal tenía, somos 11 que estamos activos en las candidaturas. Por ejemplo, un número nacional que tentativo 10, 12, Bernardino que era 4, San Roque que era 3, 4, Costa Alegre. Así eran los números que nos pasaban y nosotros veíamos la forma que podíamos cubrir esos locales. Pero hablando también con los apoderados, que tenemos 4 o 5 apoderados en los colegios que son de mi línea política. Son amigos que me acompañan. Yo les consulto también preocupado por el tema de las mesas. Ellos me dicen que ellos son personas que confían muchísimo en las urnas electrónicas, que no se puede hacer ninguna cuestión que no sea, que no corresponda, que ahí vos tenés que asegurar tus votos y que ellos, ante cualquier situación que se dé de la oposición y demás, ellos van a estar ahí para controlar y que los votos lleguen como tienen que llegar.
1: Ahora, si estamos hablando de un poco más de 83.000 habilitados, ¿verdad?
5: 83.000 habilitados.
1: Bueno, ¿y cuánto por ciento? Bueno, yo no sé si ustedes ya están analizando
5: Sí,
1: también, Jalil, el
5: sí.
1: tema del clima.
5: Del clima.
1: ¿Por qué? Porque si
5: Marca dice de
1: entonces
5: lluvia.
1: marca lluvia.
5: Sí.
1: ¿Esto sería jugar en contra para que haya una masiva participación o para el Partido Colorado eso es relativo?
5: Y creo que va a mermar un poco al ciudadano común. Hay veces a nosotros, a todos, no nos gusta la lluvia en el sentido de salir de la casa, pero nosotros invitamos a la gente a que vaya a participar, que ejerza su derecho cívico, que vaya a depositar la confianza en el candidato que a la gente les parezca. Tenemos grandes candidatos en la lista 1, en mi caso en la opción 9, que pueda darnos esa confianza de llegar al espacio de la Junta Municipal, que va a haber logística para ese día en cuanto a los transportes. También en las zonas rurales se va a complicar un poco los caminos, pero tenemos también la fuerza para llegar a varios lugares de los rincones de Coronel Oviedo y que la gente realmente participe. Tuvimos una buena participación en las internas partidarias del 58, casi 60% de participación, y estamos confiados que esa cantidad también se pueda repetir en las generales y el Partido Colorado pueda obtener un resultado histórico aquí en la comunidad y que Marcos Benítez pueda ser electo con una gran diferencia y que el partido pueda
1: ¿Cuánto por ciento
5: meter.
1: crees de
5: Yo creo que
1: participación?
5: pasa el 50.
1: Si llega al 60%,
5: Se llega.
1: cosa que puede ocurrir si es que la
5: Sí.
1: madre natura también
5: Sí.
1: acompaña y dependerá mucho
5: La estructura.
1: de la operación, de la
5: Sí.
1: operatividad.
5: Claro.
1: Estamos hablando de 50.000 personas se movilizaría el domingo en Coronel
5: En
1: Oviedo,
5: Coronel,
1: en el
5: imagínate.
1: distrito político de Coronel Oviedo, si es el
5: Imagínate.
1: 60%.
5: Imagínate.
1: Y bueno, yo, 50.000.
5: Está, vea.
1: Sí. Ustedes movilizaron 27.000 colorados en las internas nomás.
5: Una locura.
1: Y bueno, ¿vos crees de que, bueno, por una cuestión lógica, se
5: Sí.
1: creerá de que y se esperará que van a movilizar mucho más que 27.000, ¿verdad?
5: Yo confío en estas
1: Sí.
5: elecciones que la juventud va a ir a depositar su voto, Luis. Hablando con los jóvenes, día a día, muchos están emocionados porque van a dar su primer voto, ¿verdad?
1: Sí.
5: Una cuestión que hace mucho yo no veo, no sé por qué soy candidato, en este momento, pero antes yo también hablaba con los jóvenes y no les veía tan interesados en participar de de las elecciones. Los números son claros,
1: ¿Puedo hablar de
5: ¿verdad?
1: con el cerebro? No,
5: Claro.
1: en serio le
5: Sí,
1: digo.
5: sí, sí.
1: Y él, yo sé que porque se trata de su hermano. Y nosotros podemos meter un poquitito de presión también. Somos muy amigos con tu hermano
5: Sí,
1: Anuar,
5: sí.
1: que hoy día es el segundo dentro de una institución tan importante a nivel país. Y estamos en contacto con él porque queremos que te salude un poco esta mañana.

0: de correr, de conversar con la gente y sobre todo de escuchar las inquietudes y los problemas que hay en nuestra ciudad, ¿verdad?
1: Jalil, saludos a tu hermano, será, ahí está en contacto, en fin, entiendo de que vos siempre lo sentís el apoyo de ellos, pero nosotros por los varones a veces nos cuesta un poco expresarse y expresarnos cuando se trata de un hermano. O sea, yo no tengo hermano, ¿verdad?
0: Ya
1: Pero yo no
0: voy.
1: tengo ningún problema a mi
0: Sí.
1: hermanita, por ejemplo, le digo que es mi
0: Sí.
1: bebé y siempre, ¿verdad?
0: Sí.
1: Pero decirle a tu hermano más, a lo
0: Sí.
1: mejor cuesta un poquitito más, ¿verdad?
0: No.
1: ¿Vos qué querés decirle a tu hermano?
0: No,
1: Sí.
0: saludarle a Anu, una persona que realmente siempre estuvo de mi lado en lo político, en la vida. Nosotros nos llevamos 2 años,
1: Sí.
0: prácticamente crecimos juntos, y agradecerle por todo lo que hizo por mí en esta campaña. Hoy día, si yo llevo mi candidatura a la concejalía, es también prácticamente gracias a él, hay que ser sincero. Y fortalecido en este tiempo anual, nosotros tenemos una enseñanza, una doctrina de vida que nos enseñaron nuestros padres, de servir y acompañar al conciudadano. Vos estás en un espacio importante en la función pública, en la política nacional, y sabés que tenemos nosotros las condiciones para estar siempre del lado del amigo. Nosotros somos personas que estamos y queremos ocupar espacios para acompañar a las personas que nos rodean, al conciudadano, para que puedan tener mejores días. Y ese es el rol que hoy asumo como candidato oficial de nuestro querido Partido Colorado. Y estamos confiados que vamos a llegar a ese espacio y agradecerte por todo lo que has hecho, por todo lo que hiciste por mí en esta campaña electoral, no solo como hermano, sino como un político realmente, como se dice, a carta cabal, ¿verdad? Que es una persona que entiende muchísimo de política y también de otras áreas, y agradecerte, mi querido hermano. Muchísimas gracias. Más que ser consecuente con el cariño, el aprecio que te tengo y también al gran equipo de trabajo que te acompaña y que pudiste organizar durante este tiempo de la campaña. Yo puedo hablarte y hablarle a la ciudadanía, a Luis, desde el plano personal. Como decís, Jalil, nosotros crecimos juntos, somos de la misma generación. Iniciamos en política prácticamente juntos, allá por el año 2008, 2000, de nuestra corta edad. Tenemos muchos años de militancia dentro del Partido Colorado y pudimos conocer a primera mano las necesidades, todas las situaciones que uno va atravesando en la política y realmente enamorarnos de este oficio, ¿verdad? Que muchas veces, en la mayoría de los casos, es tildado de un oficio ruin. Un oficio muchas veces descalificado por la mala representación que muchos políticos hacen de ella, sirviéndose de los privilegios, de los beneficios, de los cargos, y olvidándose de la gente, olvidándose de sus orígenes, olvidando todos esos compromisos y promesas que realizaron en campaña, y realmente defraudando la confianza de la gente que te acompaña. Yo creo que vos no vas a caer en eso. Yo creo que vas a estar en la Junta Municipal para ser la voz de muchos ovetenses que hoy día no se sienten representados por las autoridades municipales. Yo sé que vas a ser un gran concejal, vas a desarrollar una agenda política y de trabajo cerca de la gente. No te vas a esconder. Yo creo que vas a estar ahí siempre disponible para los amigos y las amigas y por sobre todo para aquellos que hoy día se sienten identificados y representados por tus propuestas y por tu candidatura. Yo creo que eso es importante y yo creo que es una oportunidad también para darte ese consejo y ese pedido de forma pública. Yo quiero que sea un concejal activo, no quiero que sea un concejal que se esconda, que vaya a calentar silla en la Junta Municipal. Quiero que seas activo y que ayudes a que nuestra comunidad se desarrolle, solucionar los muchos problemas que tiene problemas de infraestructura, problemas de caminos, la falta de oportunidades que hay para los jóvenes. Yo no quiero más que ningún joven de Coronel o de Oviedo tenga que salir de la ciudad para poder trabajar o estudiar, sino que quiero que la municipalidad ayude en articulación también con otras instituciones del Estado a generar esas oportunidades para nuestros jóvenes, ¿verdad? También para que las familias se sientan seguras, para que puedan disfrutar de los espacios públicos que tenemos en la ciudad, ¿verdad? Sin ningún tipo de inconveniente, que los niños y las niñas puedan desarrollarse de la mejor manera en un ambiente.

0: bastante seguro y saludable, ¿verdad? Yo sé que vos tenés todas las cualidades personales, sos un joven honesto, sos serio, sos responsable, y yo realmente apuesto todas mis fichas por vos, mi querido Jalil, mi querido hermano, y aprovecho también para agradecer a toda la gente que te recibió en este periodo de campaña. Muchos de ellos se comunicaban conmigo, me enviaban mensajes diciendo que pasaste por su casa, me llamaban, y realmente todos ellos sorprendidos por tus cualidades personales y por el compromiso y el empeño que pusiste en la campaña. Y yo creo que a pocos días de las elecciones estamos viendo esos frutos y ese objetivo va a concretarse el día domingo también, siendo uno de los concejales más votados de nuestra ciudad.
1: Qué bueno estos mensajes. Jalil, ¿quiere decir más
0: Sí.
1: a tu hermano, por favor?
2: No, agradecerle a Noel por sus palabras. Una persona que cuando habla siempre deja algo demasiado interesante. Enseñanzas, en mi caso. Totalmente, hermano. Nosotros llegamos a este espacio.
1: Y de corazones,
2: Guapo y será,
1: sí, pero veo
2: guapo
1: nomás
2: y
1: lo viste,
2: normal
1: ¿verdad?
2: hoy. Normal
1: Sí.
2: hoy, ¿verdad? No,
1: No,
2: enseñanza
1: yo
2: que.
1: poniéndose en tu lugar, yo
2: Claro,
1: entiendo
2: Luis. Claro,
1: perfectamente,
2: Luis.
1: sí.
2: Totalmente. En este día prácticamente cerramos la campaña en cuanto al lo electoral y la publicidad que uno puede hacer. Realmente, haciendo un recuento de la campaña, nosotros llegamos a las casas de muchísima gente con el compromiso de no mentir a la gente. Cuando lleguemos al espacio de la Junta Municipal, vamos a ser un concejal que va a estar del lado de la gente, vamos a legislar con las puertas abiertas, vamos a llegar a los barrios, que es el compromiso que un político debe asumir cuando llega al espacio de la Junta Municipal. El concejal debe estar para gestionar, para legislar y controlar. Y nosotros, desde el día uno que estemos ahí en esa silla sentado, vamos a ver qué podemos hacer por nuestra querida comunidad. Ya tenemos planes claros, tenemos políticas públicas trazadas que vamos a acompañar junto al próximo intendente Marcos Benítez para que Coronel Oviedo pueda tener más desarrollo. Mucho se hizo en estos 5 años del gobierno de Marcos, hay que reconocer. Pero la municipalidad debe llegar a más puntos de Coronel Oviedo. Coronel Oviedo es una ciudad pujante que está creciendo y tiene que tener un crecimiento sostenido. Por eso apostamos por la reelección del amigo Marcos. Agradecerte, mi querido hermano Omar, por tus palabras. Tenemos un compromiso demasiado importante con la gente. Porque en política hoy día la gente observa mucho lo que hace un actor que está ocupando un cargo, y nosotros tenemos, como hablábamos en el inicio de la charla con Anuar, el compromiso de que tenemos una familia, tenemos amigos, tenemos vecinos, tenemos conciudadanos que nos acompañan y debemos honrar esa confianza que nos están dando, y que no se preocupen, que vamos a cumplir con cada uno de los amigos de la Junta Municipal en sus sueños personales, en los sueños que tenemos para nuestra comunidad, porque se puede hacer, Luis. Nosotros somos personas que queremos gestionar para nuestra querida comunidad de Coronel Oviedo, y lo vamos a hacer todos los días desde que lleguemos a la Junta Municipal.
1: Un abrazo, doctora Novargos.
0: Igualmente un gran abrazo para vos, Luis, y el deseo también de éxito próximo intendente municipal reelecto, por la gran gestión que realizó los últimos 5 años. Y yo creo que por los próximos 5 años va a maximizar toda esa gestión que realizó al frente de la municipalidad y que va a llegar a todos los sectores donde en estos años anteriores no pudo llegar. Éxito también para Jalil y un saludo nuevamente para la audiencia del programa.
1: Un abrazo, un
2: Abrazo,
1: abrazo.
2: Anu, abrazo, abrazo.
1: Doctor Anuar Gonzo, tu hermano.
2: Sí.
1: Se nos va el programa a las 10 en punto. ¿Será Espera un ratito. Por lo menos unos 2 minutitos más ahí con el amigo Edgar Musi y Diana. Hoy es el último programa también de ellos,
2: El
1: ¿eh?
2: último, el
1: El
2: último,
1: último.
2: ¿eh? Este día,
1: Excelente,
2: excelente, de unos capos
1: excelentes
2: son.
1: son realmente.
2: Capos son.
1: Excelentes son. Y le pido un minutito. ¿Podés decir hola, Jalil? Hola, decí un poco.
2: Hola.
3: Hola.
2: Hola, ¿qué tal? Hola, amor, ¿qué tal? ¿Cómo estás?
3: Bien, bien.
1: ¿Cómo sabe que es
3: Bueno,
1: ella?
3: Luis.
1: ¿Eh?
2: No, y
1: Por la voz,
2: le conozco, le conozco.
1: Ah, mira un poco.
2: Sí.
1: Estamos con tu señora en contacto.
2: Sí,
1: Sé
2: ¿qué
1: que
2: tal?
1: le agradecemos y porque creemos que es
2: Sí.
1: tan importante en este momento que
2: Sí.
1: te salude.
2: Sí, ¿qué
1: ¿Qué
2: tal?
1: le podés decir esta mañana, en este último día de la campaña, como se dice, señora, a tu apreciado marido Jalil Gosen?
3: Muy buenos días, Luis, y para toda la gente que está escuchando esta hermosa. Quiero decirle a Jalil mucha fuerza y éxitos, que falta poquito ya. Y yo sé que la gente que va a depositar su confianza en él no se va a equivocar, porque en él va a encontrar un amigo de verdad, una excelente persona, un buen papá que siempre se preocupa por su comunidad, en general por la gente de Coronel Oviedo, que siempre va a estar para apoyarle. Y en las buenas y las malas va a estar un amigo de verdad, que es lo más importante.
1: No esperaba esto, ¿eh?
2: No, sorpresa me dice Luisa.
1: Saludarle tú.
2: Sí,
1: Sí,
2: hola mi
1: sí.
2: amor, ¿qué tal? Agradecerte por tus palabras, agradecerte por todo lo que haces por mí en este tiempo de campaña, que uno a veces está más por la calle porque tiene que conseguir votos, ¿verdad? Y si no tiene esa tranquilidad en el hogar es complicado. En mi caso yo tengo esa tranquilidad que mi mujer, que mi señora me acompaña fuertemente. En el sentido de darme esa tranquilidad como mamá, con mi hijo, para que yo pueda trabajar de la mejor manera, Luis. Agradecerte por todo este periodo de tiempo. Lo importante aquí siempre es que nosotros asumimos este desafío para gestionar para nuestra querida gente. Nosotros somos personas serviciales, tanto Beatriz como yo. Y las personas que nos rodean y nos conocen saben que estamos en política para siempre dar ese acompañamiento a nuestros queridos amigos, vecinos y conciudadanos vetenses.
1: Pero yo te digo una cosa, Beatriz, tu señora,
2: Sí.
1: es más política que vos.
2: Sí, seguro que
1: En
2: sí.
1: serio te digo.
2: Sí,
1: Lo que
2: sí.
1: pasa es que a lo mejor ella tiene algunas
2: Sí,
1: limitaciones
2: sí,
1: ahora por
2: sí.
1: una cuestión obvia de
2: Sí,
1: su trabajo, eso, ¿verdad? Pero
2: claro.
1: ella es más política que vos.
2: Claro que sí. Sí, pero ella no puede en el sentido de salir y
1: Sí.
2: demás, pero ella siempre está ahí dándome consejos y acompañándome siempre con la
1: Pero
2: fuerza
1: me supongo
2: espiritual.
1: que, como que nadie está escuchando ahora, Beatriz, me supongo que estás operando en alguna medida, ¿verdad? O no operas nada de buscando votos para tu marido.
3: Claro que sí, con los amigos más cercanos no es lo ni pedir voto para Jalil, la verdad, porque la gente, ¿verdad?, siempre le está apoyando. Y Jalil es una excelente persona, vale recalcar eso, ¿verdad? Que él siempre estuvo, está y estará con Coronel Oviedo. Yo estoy segura de eso. Y no lo digo solo porque es mi pareja, sino más bien porque como persona yo le conozco a él y sé que siempre está con la gente.
1: En 3 minutos demuestra que ella es
2: Sí,
1: mucho más política que vos. Hay que ser sincero.
2: totalmente, ¿verdad?
1: Dirá la
2: Ella,
1: gente, ¿y por qué?
2: sí.
1: Pero esta señora no habló durante toda la campaña, ¿verdad?
2: No, pero
1: Y que
2: tranquilo,
1: tiene,
2: va a tener su
1: ¿verdad?
2: momento en
1: Positivo, pues,
2: algún
1: ¿verdad?
2: tiempo seguro, ¿verdad?
1: Yo te agradezco, señora,
2: Sí.
1: que por este tiempo. ¿Querés decirle algo más esta mañana a Jalil?
3: Sí. Como dije hace rato, mucha fuerza. Y él también es una persona que siempre tuvo paciencia, tranquilidad, y eso también le ayuda muchísimo. Y que falta poquito, y yo sé que él va a llegar y no le va a decepcionar a ningún ovetense, de eso estoy 1000 veces segura.
1: Excelente.
2: Sí,
1: Lindo tú.
2: agradecerte, mi amor, por tus palabras, agradecerte nuevamente por el acompañamiento que me diste, por siempre cuidar a nuestro querido hijo, y nosotros vamos a llegar a este espacio y vamos a seguir trabajando por la familia ovetenses. Vos sos una persona servicial y estamos nosotros creciendo día a día, siempre en base al respeto y la tolerancia que son fundamentales para estar en pareja. Y agradecerte, mi amor, y que vamos a llegar el próximo domingo y vamos a trabajar por muchos años por nuestra comunidad. Yo sé que tenés un impedimento laboral, pero eso no te puede quitar las ganas de ser una persona servicial y acompañarle al prójimo, como lo haces en tiempo de política, capaz que no en el sentido de salir en las calles, pero sí, sos una persona que hace servicio a sus vecinos, amigos y a su familia.
1: Bueno, nunca esperaste
2: No, ese
1: este
2: no esperé,
1: contexto.
2: Luis.
1: Yo me di
2: Sorpresa,
1: cuenta de
2: sorpresa.
1: eso. Así que la única cosa que te pido, señora, que tu hijo no puede ser cerrista.
2: Él es cerrista, pero
1: Te mando un fuerte abrazo. Gracias por atendernos esta mañana.
3: muchas gracias a vos, Luis. Mucha fuerza.
1: Dale,
2: gracias,
1: un
2: amor. Sí.
1: abrazo. Tu señora será, ¿eh?
2: Espectacular, Luis.
1: O sea que hasta ahí nomás. Arturo ahí me dice, a ver, y se vio torta, dice, no, no, no, no, no, es por eso. Yo dije luego que
2: No,
1: era
2: no,
1: la
2: él me
1: perra,
2: llamó ahí,
1: diga,
2: está operando Arturo.
1: se vio torta, dice el presidente de la sesión. Y vamos a ver si sos torta o no este domingo, ¿eh? Algo más que quieras decir
2: No,
1: así. Éxito para el domingo, ¿eh?
2: agradecerte,
1: Sí.
2: Luis, en este programa que tuvimos hoy, prácticamente despedida de la campaña electoral. Saludar a la gente que nos estuvo mirando de sus casas, acompañando en la radio, a las personas que llaman mis hermanos, mi señora, muy contento. Realmente nos dan esa fuerza que necesitamos para llegar con todo el próximo domingo 4 de octubre y llegar a ser concejales municipales.
1: Bueno, 30 segundos tenemos, presidente. Por favor, acá me están apretando Edgar Musi y compañía. ¿Qué quiere
0: Yo no
1: decirle a tu
0: podía
1: hermano?
0: nomás, yo estaba escuchando y no podía nomás, porque acá estoy entre gente y nada trabajando. No, yo quiero saludarle nomás a Jalil y decirle que este domingo yo sé que él va a ser concejal municipal. Es una persona realmente que tiene todos los requisitos y condimentos de ser un gran gestor dentro de la administración municipal en los próximos 5 años. Yo sé que Marco va a ser intendente y él lo va a acompañar de la Junta Municipal de manera realmente fuerte, en el sentido de que él siempre y hace rato está al lado de la gente, y en estos momentos creo que la ciudadanía ya decidió y dar su fe, su esperanza y todo lo que concierne a una administración por parte de Jalil hacia la ciudadanía. Entonces, estoy muy contento por lo que hizo en esta campaña, ¿verdad? Yo creo que él cumplió con todas las personas que llegaron junto a él. Él demostró realmente que es un hombre laburador, trabajador de la política, ¿verdad? La política del servicio y del acompañamiento. Y eso es lo importante dentro de nuestra comunidad, Luis. Entonces, yo sé que él va a ser concejal municipal, va a estar siempre en la necesidad de la gente, y un concejal que va a estar muy activo en la comunidad. Nosotros somos gente de servicio, gente de trabajo y gente que siempre estuvo al lado de los amigos. A lo mejor, seguramente con un perfil un poco más bajo, pero un perfil realmente de acompañamiento firme a la necesidad de la ciudadanía.
1: Está entusiasmado, ¿eh?
2: Sí, motivado,
1: Arturo,
2: sí.
1: por el tema del tiempo, nada más. Un fuerte abrazo, presidente.
2: Gracias, Arturo, querido
0: No,
2: hermano.
0: gracias Luis por el espacio, Luis, por brindarnos nosotros la oportunidad también de comunicarnos con nuestros ciudadanos y decirle a la gente, ¿verdad? Hasta hoy podemos nosotros pedirle el acompañamiento a Jalil y a Marcos, ¿verdad? O sea que Marcos va a tener una victoria contundente, Jalil va a ser concejal municipal. Entonces, decirle a la gente de lista 1, opción 9. Ahí Jalil goce con su sonrisa ahí dentro de la máquina para marcar, confirmar, y después de las 5 de la tarde vamos a festejar seguramente esta gran victoria que va a tener no solo nosotros que pertenecemos a este equipo político, sino también la ciudadanía, en contar con hombres que realmente van a interesarse por su comunidad en los próximos 5 años de administración municipal.
1: Está inspirado el presidente. Chao, Arturo. Chao, chao.
0: Un abrazo, un abrazo, un
1: Chao, chao,
0: abrazo.
1: chao, chao. Gracias, Jalil,
2: Gracias, mi querido Luis, por el espacio. Saludar a Arturo en esta comunicación que tuvimos. Una persona que dio muchísimo donde yo estoy parado hoy día. Es gracias a él, una persona que se mantiene vigente en política, mi querido hermano. Saludarle. Gracias a todas las personas que nos vieron, acompañaron. Nos vemos el próximo domingo. Lista 1, opción 9.
1: ahí está. Chao, señores. Viene 10 con 10. Hoy tenemos que tolerarle a ver músico
2: Once y
1: mañana,
2: media, once y media.
1: ¿eh? Sí. Así es que van a hacer el último programa. Hoy hasta la medianoche es campaña política. Después ya es veda electoral. Me están indicando acá los oyentes, pero a lo mejor que tú por la euforia nomás también a algunos se les escapó. Publicar reuniones de mañana, ¿verdad? Bueno, enseguida viene Edgar Músico con Diana Escandriolo por Ara FM 96.9 y Canal 12 TV Max.

0: Buenos días, buen día mi querida doctora Diana, buen día a la ciudadanía ovetense en general. Bienvenidos hoy a esta edición, a esta última edición del proyecto de la Lista 1, un proyecto ciudadano que postula a nuestro querido intendente, el doctor Marcos Benítez, para un periodo más. Agradeciendo primeramente a Dios Todopoderoso por permitirnos un día más de poder estar aquí con todos ustedes. También al doctor Luis González, propietario ejecutivo de esta prestigiosa empresa Ara FM 96.9. Comentar también que vamos por Canal 12 TV Max y todas las plataformas en redes sociales. Un saludo más que especial a nuestro querido ingeniero Evo González, quien nos apoyó, nos ayuda y nos sigue asistiendo desde sala técnica con toda la tecnología. Evo, muchas gracias por ayudarnos a estar y poder llevar este mensaje de trabajo, de unidad, de porvenir para todo Coronel Oviedo a través de los micrófonos de esta prestigiosa empresa. Buenos días, mi querida doctora Diana Escandriolo. Hoy entusiasmados, pero también a la vez un poco nostálgicos, porque es el último día de este trabajo que lo vinimos haciendo con esmero, con mucha dedicación y por sobre todas las cosas con algarabía y alegría, porque y de gusto, ñamba pola, ñame candidato Marcos Benítez.
1: Buen día, ¿qué tal, Musi? Pero me encanta esa buena onda también de hoy. Buen día a toda la audiencia, a todas las personas también que nos están escuchando, que nos están viendo a través del Facebook, también en la página Ara FM, por la radio también, la 96.9 Ara FM. Así que el último día hoy con un poco de, con mucho entusiasmo, un poco de melancolía, porque está terminando este proceso también de venir acá a traer y dar ese mensaje de la lista 1 del querido compañero Marcos Benítez Velázquez, que ¿a cuántos días estamos?
0: A tres días de las elecciones.
1: Así que venimos totalmente fortalecidos, con mucha fuerza, con mucha garra, con esa alegría que caracteriza también a este programa, para poder llevar este último día de trabajo trayendo también el mensaje de la lista 1, de todos los mejores candidatos que tenemos, también a concejales que todos los días también íbamos nombrando. Tuvimos también la participación de todos nuestros candidatos a concejales, así que está llegando ese día de, y más feliz por sobre todas las cosas, darle gracias también a Dios por este hermoso día, y que está terminando ya también este día hoy nuestra programación. Darles gracias a todas las personas que nos estuvieron también escuchando, dando ese aliento y apoyando también a este programa, porque es fácil hablar, es fácil decir también a la gente, porque nuestro candidato es muy querido, goza de una preferencia impresionante. Así que saludarle también a nuestro candidato, que seguramente estará escuchando también a estas horas, y a todos nuestros candidatos a concejales, también a la doctora Shirley Santos, que viene trabajando también incansablemente para que todo salga bien el domingo, mi querido Musi.
0: Así mismo, Diana, por sobre todas las cosas, manifestarle a la ciudadanía, comentarles de que el proyecto de la lista 1 hoy se transforma en un proyecto ciudadano, en donde estamos aglomerados también gentes afiliadas a otros partidos políticos que no sea el Partido Colorado, así también gente que por primera vez sienten interés en poder sumar su granito de arena para seguir construyendo junto al intendente, el doctor Marcos Benítez, un mejor porvenir para Coronel Oviedo. Los jóvenes que hoy se suman esa línea de trabajo de los jóvenes hoy, que es tan importante, mi querida doctora Diana, y que hoy también Marcos, así como la doctora Shirley Santos, son personas que le alientan a ellos y por sobre todas las cosas le inspiran a que se involucren y puedan sumar, ya sea con ideas, con proyectos, y puedan sumarse a este gran proyecto ciudadano que es la lista 1, que postula a nuestro querido intendente, el doctor Marcos Benítez, a seguir construyendo un mejor porvenir para nuestra querida Coronel Oviedo.
1: Queremos saludar también a nuestros candidatos a concejales. En la opción 11 le tenemos a Oscar Chávez, en la opción 10 a Carlos Chupa Coronel, en la opción 9 le tenemos a Jalil Gosen, en la opción 8 le tenemos a Juancito Torres, en la opción 7 le tenemos a Julio Balbuena, en la opción 6 a Alexis Méndez, en la opción 5 a Diego Rodríguez, en la opción 4 a Pey Vargas, en la opción 3 a Osvaldito Mora, en la opción 2 a al amigo López y en la opción 1 a Hugo Ovelar.
0: Y Diana, con esta grata visita, una sorpresa para nosotros, damos la bienvenida al protagonista principal de esta historia, una historia que lo vamos a marcar el próximo domingo, dentro de 3 días, en las máquinas receptoras de votos, depositando esa confianza plena por nuestro querido intendente Marcos Benítez, porque va a ser el primer intendente reelecto por su muy buena, excelente y transparente gestión aperturista, pluralista, que dio participación a la ciudadanía entera, la ciudadanía ovetense en general tuvo participación con el querido intendente Marcos Benítez. Muy buenos días, querido intendente Marcos, una sorpresa para nosotros poder hoy tenerte aquí en este último programa del proyecto de la Lista 1 Radio y TV. Una gran sorpresa, mi querido doctor. Juntos vamos a seguir construyendo un mejor porvenir para nuestro querido Coronel Oviedo.
2: Muy buenos días, Diana, muy buenos días, Edgar, un gusto grande compartir con ustedes este programa exclusivo del proyecto de la Lista 1. Y aprovecho para felicitarles por lo que fue el programa, también para agradecerles como cabeza de este proyecto ciudadano. Muchísimas gracias por hacer llegar nuestro mensaje, nuestra propuesta, nuestras ideas. A lo largo de esta campaña estuvieron acompañándonos desde las internas y ahora las generales. Muchísimas gracias realmente por este acompañamiento que nos han hecho, que para nosotros es muy importante y valoramos mucho. Gracias, Edgar, gracias, Diana. Y también mi agradecimiento a Ara FM, al director de esta radioemisora, el señor Luis González. Muchas gracias también por recibirnos. Y estamos ya aquí compartiendo con toda la gran audiencia, compartiendo con todos los conciudadanos ovetenses, cerrando una gran campaña, mi querida Edgar, mi querido Edgar, mi querida Diana. Una campaña que lo llevamos con mucho compromiso, con mucho entusiasmo, con mucha fe. Contentos por el acompañamiento ciudadano que sentimos en la calle, sentimos cuando llegamos a las casas de los conciudadanos, sentimos en las reuniones que hemos hecho. El proyecto de la Lista 1 es un proyecto que hoy tiene el apoyo mayoritario de la ciudadanía ovetense, y eso hay que ser agradecido. Hay que ser agradecidos. Yo les agradezco a todos los ovetenses quienes nos acompañan y quienes están formando parte de este gran proyecto. Un proyecto ovetense, un proyecto ciudadano, un proyecto sin distinción de colores, un proyecto abierto para todos los ovetenses. Y hacemos un llamado a todos los ovetenses para este 4 de octubre y después también del 4 de octubre, porque esto no va a terminar el domingo 4 de octubre, esto va a seguir. Nosotros vamos a seguir trabajando como lo veníamos haciendo, haciendo un gobierno aperturista, haciendo un gobierno participativo, buscando que todos los ovetenses sean protagonistas, mi querida Diana, mi querido Edgar. Eso es lo que buscamos, para que juntos podamos construir esa ciudad que tanto queremos, que tanto anhelamos, que tanto soñamos y que hemos demostrado que juntos podemos. Juntos podemos. Y bueno, eso me trae por aquí para compartir con ustedes. Antes de cederle el uso de la palabra, quiero saludar a los amigos quienes nos están también acompañando a través de mi fanpage. Saludos para Martín Cardoso, Miriam Méndez. Mira quién está viendo, Blasco Chenelli. ¿Conoces, Diana?
0: Un gran dirigente de la seccional 2.
2: Un gran futbolista, carrilero. Guadalupe Alvarenga, Araceli Méndez, Joana Borja, don Virgilio Toro, un gran abrazo, don Virgilio. Mira, pues nos está viendo nuestro amigo concejal departamental, Jonathan de Paula.
0: Jonathan de
2: Raúl Aceño Oviedo, mi querido Jonathan, éxito para este domingo. Estoy seguro que nuestro amigo Edwin Neufeld va a ser el próximo intendente de tu querida ciudad, Raúl Aceño Oviedo. Un gran abrazo para vos y otro gran abrazo para el querido don Edwin Neufeld. Saludo para Gilberto Rojas, para Laurita Vareiro, un gran abrazo, Laurita. También veo que nos está escribiendo, impresionante la cantidad de mensajes ya a estas horas. Se forza de la tecnología, no, la leña ñuta. Gilberto Rojas, un gusto, Gilberto. Espera que Rodri Alarcón veo por aquí. Mi querida tía Nidia Rosalimpia, tiene un abrazo, tía Guillermo Lugo, Johnny Almada, Susana Encina, Mara Benítez, Olga María Benítez, hermanita, un gran abrazo. Nuestro futuro concejal Carlos Marco Rondel también está acompañándonos, Gabriel Troche, Ismael Ramoa, un gran abrazo, Ronald Dávalos, María Báez, o sea que ya se están prendiendo los amigos a full en este último programa del proyecto de la lista 1, mi querido Edgar, mi querida Diana.
1: Hago nomás énfasis en lo que estabas hablando también, de decir, sin partidos políticos, tuve la oportunidad de salir a caminar también por el barrio, por la seccional 2, y le encontramos a un señor que no es afiliado a nuestro partido político, ¿verdad? Y tanto fue la satisfacción que nosotros tuvimos, que él nos dice, mira, yo no soy del color de ustedes, pero yo les recibo con el amor del mundo, porque Marcos Benítez vino a hacernos un empedrado después de casi 20 años de suplicar a los gobiernos municipales, y eso nos llena un poco de orgullo, que tu gestión municipal ha sido para todos y que volverá a ser para todos, mi querido Marcos. El orgullo que tenemos es impresionante, porque cuando uno se encuentra por la calle y vive y sabe la realidad, sí puede decir, siempre decimos con música, que no venimos a hablar de mentiras, de falacias, ni siquiera de hablar de utopías, porque hablamos de realidades y de obras concretas que se hizo, y en ese sentido nos sentimos tan orgullosos de vos, porque tenés una gestión impecable, la que fue la anterior gestión y lo que va a venir ahora, mi querido compañero Marcos. Creo que así como vamos, esa preferencia que tenés se nota en la calle, se nota en el mercado, se nota en todos los lares de la ciudad de Coronel Oviedo, y ese apoyo realmente se siente.
2: Mi querida Diana, he aprendido en la vida la importancia de trabajar con todos los sectores. Y es lo que hemos hecho desde el primer día. Nosotros no solamente estamos para trabajar con un sector, estamos para trabajar con todos los sectores. Por eso hoy mucha gente, otros partidos también respaldan y acompañan nuestra candidatura. Y eso es también lo que necesitamos en nuestra ciudad. Unirnos, trabajar juntos para seguir progresando. Porque el progreso no solamente tiene que llegar a un sector. Entonces no vamos a ir a ninguna parte. Tiene que llegar a todos los sectores. Es eso lo que nos propusimos. Y la gente ya nos conoce, Edgar. La gente ya nos conoce, sabe nuestra forma de trabajar. Sabe que tenemos buenas intenciones. Y sabe también que buscamos un gobierno participativo donde todos formen parte, que todos sean protagonistas. Y esa es nuestra mejor carta de presentación. Ñandeicuama lo mitad, Edgar. Ñandeicuama, pero lo mitad o comentama. la ñande, da yei por abojama vea, ñamba apojao lo mitandi, entero veandi, porque pesa oño tengo ya yaspota pe coronel o vio yei potaba.
0: Así mismo, mi querido doctor Marcos, nosotros vinimos aquí, marcamos énfasis siempre en la aplicación que implementaste de la política de buen gobierno en la municipalidad de Coronel Oviedo y también cómo has fomentado una cultura de gestión transparente, ética y a la vez eficiente, dando participación. De esa manera también hiciste promover la participación ciudadana en la toma de decisiones, inclusive. Has llevado a la municipalidad en los barrios, en las compañías, en las colonias más importantes de nuestro distrito de Coronel Oviedo y estuviste escuchando a la gente atentamente todos los requerimientos de los barrios, las necesidades de la gente y supiste elegir entre lo más urgente, entre lo más lo que la gente más necesitaba. Y eso también pudiste hacer llegar mediante esos días de gobierno tu política de trabajar juntos, mi querido intendente, con las más de 900 comisiones hoy constituidas y que están ansiosos de seguir trabajando con la administración municipal.
2: Mi querido Edgar, antes de continuar, quiero seguir con los mensajes. Mi saludo para Enrique Medina, César Espínola, Miguel Martínez, profe Silveria Escobar, don Jerónimo Meaurio, muchas gracias por el saludo. Emilio González, muchas gracias. Elio Martínez, muchas gracias. Don Raimundo Morel, un gran abrazo, muchas gracias. Edelina Leite, Carolina Galeano, Fernanda Florentín, Andrea Paniagua, Lucía Pereira, Sonia Bernal, Lidia Barreto. Impresionante la cantidad de amigos quienes se están comunicando. Paola Mora, Sunin Saurralde, Alberto Rojas, el doctor Efraín Ábalos, Rodrigo Acosta, Montserrat Servián, después Gilberto Rojas, Ada Delgado, Mari Vera, Adi Ruiz Díaz, muchísimas gracias, mi querida Adi. Nati Cardoso, también mi saludo para Nati. Doña Petrona Chávez, Karen Romero, Elvi Peralta, Liz Barbúdez, un abrazo, mi querida Liz, qué gusto saludarte. Muchos amigos, incluso obetenses radicados en otras localidades que este domingo van a venir para acompañarnos. Eso me han manifestado muchos de ellos. Doctor Denis Figueredo, Gloria Isabel Candia, Viviana Osorio, muchísimas gracias. María Paredes, Luz Varela. Edgar, tocaste un tema.
0: Permitime, sí, doctor, te adelante, voy a hacer adelante llegar los saludos a Niaye Yaoma.
2: No, porque
0: Miguel, Miguel Arce Rolón, a Silvita Díaz de Vivar.
2: Ah, mira, vos acá está, Evo nos facilita el trabajo.
0: Ahí está, mira, ahí Ramón Morel dice, saludos al intendente reelecto Marcos, a Tamana Vázquez, vamos Marcos, abrazo, lo mejor banana está por venir. A María Enciso, viuda de Musi, un saludo a mi hijo Marcos.
2: Ay, María, hace rato que no me voy a saludar, le sí envío un fuerte abrazo, mi querida Doña María.
0: Juan Torres, padre, dice, saludo al intendente Marcos Benítez. Gracias, y esto son los saludos que le están haciendo llegar también a través del WhatsApp.
2: Edgar, hablaste de un tema importantísimo que fue uno de los pilares de nuestro gobierno municipal y va a seguir siendo un gobierno cercano, un gobierno que llega a los vecinos y que busca que los vecinos también tengan un acercamiento con la institución municipal. Hemos implementado los días de gobierno, nos fuimos en varias compañías, visitamos las cuatro colonias que tenemos en el distrito, visitamos todos los barrios de nuestra ciudad, Yajalas, Escuela, Bellajala Colegio, Beñaño Muguetalo Mitandi, Yaguarajala Institución Municipal, ni ha invitado ahí otras instituciones públicas. Y le hemos atendido a cientos de conciudadanos quienes se acercaron y hemos dado muchas respuestas me pone tan contento, y también hay que agradecer al compañero Denis Jovenes, nuestro actual intendente municipal. Ayer, uno de los pedidos que se nos ha hecho en un día de gobierno, mi querida Diana, mi querido Edgar, recuerdo perfectamente, en un día de gobierno se acerca vecinos de la comunidad de Potrero Gualdina. Se acercaron, nos pidieron un pozo artesiano. Felizmente, a partir de ayer se está trabajando en ese lugar. Ya se ha perforado el pozo. En los próximos días se va a colocar un tanque. Y fue justamente un pedido de un día de gobierno que estamos respondiendo. Y como eso te puedo dar varios otros testimonios. Semanas atrás también inauguramos un sanitario en la escuela de Caihuacocue, que fue también un pedido de hace 2 años. Muchas veces tarda un poquito porque tampoco tenemos la capacidad de responder de manera inmediata. Pero no nos olvidamos, Diana, no nos olvidamos, Edgar, tenemos siempre presente. Y nos pedían en un día de gobierno que hicimos en Caihuacocue, nos pedían un sanitario. Y llevamos ese reclamo muy en cuenta. Y hace semanas atrás inauguramos un hermoso sanitario en la escuela de ese lugar. Por decirte, otro pedido que se nos ha hecho en un día de gobierno en Carandaytí fue el empedrado frente al colegio para unir un asfalto con otro y unir una calle que está en forma de L, asfalto con asfalto.
0: En Carandaytí,
2: ya yapó. ¿Por qué estoy tomando como ejemplos las zonas rurales? Porque llegamos también a todos los rincones, llegamos a la zona rural, llegamos a la zona urbana. Estamos tan contentos de trabajar con las comisiones vecinales, como habías manifestado, mi querido Edgar. Trabajamos con cientos de comisiones, le apoyamos a las comisiones Pro Camino, comisiones que buscan alguna mejoría en su comunidad, de fomento y desarrollo, Pro Plaza, comisión de escuela, de colegio, de capilla, de parroquia, de clubes deportivos, comisiones juveniles, gremios, asociaciones. O sea que trabajamos con mucha gente. Hicimos un trabajo de manera mancomunada y lo más importante, lo que estuvo a nuestro alcance, siempre le dimos. Nunca se fueron con las manos vacías, siempre encontraron una mano amiga de parte del gobierno municipal, y tal es así que hemos entregado más de 3.300 millones en 4 años, 7 meses que estuvimos al frente de la institución municipal. Esos son logros que, con mucho respeto, digo, ninguna otra administración ha alcanzado. Y hoy la gente entiende la importancia de trabajar juntos, entiende la importancia de organizarse y que pequeños, medianos o grandes proyectos podemos llevar adelante juntos, mi querida Diana.
1: Hablando un poquito también de las comisiones, quiero hacer un poquito también énfasis sobre la Asociación de Comedores. En esta semana sí, tuvimos la llamada del presidente Ramón Ceballos y tuvimos una experiencia tan buena escuchándole al presidente y comentándonos también de lo que fue el aporte que se hizo a los comedores. Él inclusive estaba comentando, por ejemplo, cuánto era la cantidad de que percibía cada comedor, que nunca antes otro gobierno también ha hecho este aporte tan significativo para cada uno de los comedores. Hablamos del comedor Chiquitunga, María Madre de los Pobres, Sol Naciente, está también el de Caetá, donde está la amiga está Flora,
2: San Cayetano, Primero de Marzo,
1: Jóvenes, Gotas de Leche también. Estaba haciendo un resumen de todo lo importante que fue también de este aporte y de cómo vos como persona, como intendente, y la señora Shirley Santos, se han preocupado también por ese sector, y estuvo comentando que se hacía cursos también en los comedores, que no solamente era un aporte económico, sino también un aporte quizás en curso también. Y
0: de mandos medios, claro, de cocina, inclusive gastronomía, peluquería. Inclusive.
1: Y habló de una experiencia tan buena y de una manera también fabulosa, ¿verdad?, sobre tu persona, y que a tantos niños, y él dice, no solamente a niños, sino que a jóvenes y también a nuestros adultos mayores le dimos de comer. Y, ¿sabes lo que significa eso, intendente? Todo lo que hiciste y todo lo que es lo que hiciste como un legado para Coronel Oviedo, y que ahora vas a poder tener la posibilidad de hacer otra vez. Mira, falta poquito, estamos a 10 ya nomás, así que más que nada nosotros somos partícipes también de toda esta transformación que Coronel Oviedo tiene. Y no solamente digo porque sos mi amigo, ni porque nada, la gente lo dice, la gente llama y dice que aparte vamos a hacer historia en Coronel Oviedo al tener al primer intendente reelecto en nuestra ciudad.
2: Querida Diana, quiero continuar con los mensajes también, saludarle a Luis Marín, un gusto Luis, Elba Duarte, saludos Elba, David Viana, Romina Garay, Joana Marecos, Marisa Sanabria, Juanchi González, Patricia Romero, Freddy Uram, María Rejala, Liliana Mendoza, mira vos, Cristian Peña Schaffer, un abrazo mi querido Cristian, mi querido maestro. Un gusto saludarte, Gustavo Cristaldo, Steven López, Gladys González, Hugo Ortiz también nos está saludando, Gaby Recalde, Marta López, Jorge González, también está Montserrat Servián, Fernanda Centurión, Annalise Florentín. Y ahora entro en el comentario, mi querida Diana. La Asociación de Comedores es una de las asociaciones que hemos nosotros también apoyado muy cerca. Y hemos aportado un grano de arena, porque todo lo que ellos hacen es demasiado grande. Imagínate darle de comer a cientos de niños que van en esos locales en busca de un plato de comida. Y es cierto, no solamente van niños, van también familiares de esos niños, que por A, B o C motivo seguramente está pasando por una situación económica difícil, por falta de trabajo, por otros inconvenientes. Y hemos tenido nosotros la misión de trabajar y apoyar a ellos, y hemos apoyado con la suma de 5 millones de guaraníes para esa asociación de comedores. Ellos después se dividían ese aporte, y es impresionante cómo rendía esa plata. Se daba la multiplicación de panes, lo que nuestro Señor Jesucristo nos ha demostrado en su momento. Es un poco lo que se da cuando se apoya ese tipo de iniciativas. Y tan contento me pongo de ver la sonrisa de los niños y también de los adultos, quienes reciben un plato gracias a ese trabajo comunitario. Y yo debo de felicitar a toda esa gente que de manera voluntaria, Diana, Edgar, se van a servirle a su semejante. Ellos son los protagonistas, a ellos lo que hay que felicitarle. Yo sé que Dios Todopoderoso les va a bendecir muchísimo por ese servicio que ellos están haciendo. Y reitero, son servicios voluntarios. Y somos un gobierno que también buscamos mucho la participación ciudadana y apuntamos mucho a la importancia del voluntariado. O sea, pues, antes donde hay cuaimba, es para allá, puta vez ñande horas libres, de allí cuay. Sin embargo, este temba en Oguille y Apuana. Para ayudarle a la comunidad, para ayudarle al prójimo. Hoy a lo mejor nosotros no necesitamos, el día de mañana podemos necesitar. Y dice un refrán, nadie es tan pequeño para no poder ayudar, ni tan grande para no necesitar ayuda. O sea que son cuestiones que uno como ciudadano debe de entender, y como cristiano también, la importancia de servir. Por eso yo estoy tan contento de trabajar con tantas comisiones voluntarias. Felicitarles también al Cuerpo de Bomberos Voluntarios, Diana, Edgar, que como nunca dentro de este periodo han recibido aportes importantes, más de 800 millones de guaraníes hemos nosotros entregado a los bomberos de nuestra ciudad. Y es importante comentar, porque nosotros también debemos de rendirles cuenta a nuestra ciudadanía, y son acciones que llevamos adelante de corazón y que dieron resultados y van a seguir dando resultados.
0: Para nosotros, mi querido doctor Marcos, un gran legado que estás dejando en tu administración que está culminando, es el POP, el Plan de Ordenamiento Territorial. Así también, por sobre todas las cosas, manifestamos siempre esa gran confianza y la aceptación plena de la ciudadanía oetense en general por tu administración transparente, ética y eficiente. Por sobre todas las cosas, supiste gobernar, supiste escuchar, porque gobernar es saber escuchar. Entonces es una virtud tuya que hoy el obetense en general, el pueblo obetense, sabe de que vos ya venís con conocimiento absoluto de las necesidades diferentes que tiene la ciudadanía, de que la necesidad en el barrio Capitán Roa es otra a la necesidad del barrio San Miguel, que es diferente a la necesidad del barrio Primero de Marzo, y que contigo nos vamos a estar experimentando, así que vamos a seguir esta senda de mejor porvenir para Coronel Oviedo, construyendo con la ciudadanía, porque eso es una virtud tuya también, que supiste involucrarle a la gente nuevamente, porque hoy el obetense confía plenamente en su administrador municipal, en este caso en tu persona, mi querido doctor Marcos, porque por sobre todas las cosas gobernaste abiertamente, transparentemente, y también mencionaste la rendición de cuenta. Hoy los obetenses por fin sabemos cuánto entra en caja y dónde fueron invertidos esa plata de la ciudadanía, con la rendición de cuenta que haces permanentemente a la ciudadanía obetense en general, al cuerpo legislativo, nuestros contralores municipales, que por también cierto hay que mencionar que fueron plenamente por unanimidad aceptada tu gestión municipal, mi querido doctor Mario.
2: Continuando con los mensajes, quiero saludar a Celina Chávez, M. Aguilar, Carmen Sánchez, Enrique Medina, Magda Portillo, muchísimas gracias a todos, Rodrigo Rolón, Aldo Bogado, Ángela Lesme, Roberto Villalba, Vanessa Mencia, Tommy González, Gloria Brites. Veo también por aquí está Nidia Silva, Nidia Arce Rolón, Freddy Urán, Dalida Ortiz, Hugo Ortiz, Claudia León, doña Felicia González, María Elena Benítez, Liz Mariela Jiménez, una cantidad importante de amigos quienes se ponen en contacto con nosotros. Wildo Vera, un gran abrazo, mi querido Wildo. Paula Riveros también, María Barrios. O sea que una cantidad impresionante de amigos quienes nos están acompañando.
0: Mi querido doctor, acá también te envía saludos Steven López.
2: Steven López,
0: hacerle llegar mi saludo. Me dice, ¿podés mandarle saludos, por favor? Ya nomás, leen a mi mensaje al mejor intendente del planeta, Jorge Adán González. Gran saludo, mi querido Jorge. A Karina Ovelar también, quien nos está llamando, inclusive, intendente, queriendo enviarte su saludo. A Juan Ovelar, un guapo también, a quien en su nombre damos gracias, las gracias, Juan, a todo ese equipo, a toda esa gente que tarde, todos los días están llevando ese mensaje de trabajo, de unidad y por sobre todas las cosas, invitando, instando a la ciudadanía obetense en general a sumarse a marcar historia el próximo domingo 4, a 3 días, intendente, de marcar
2: historia. Vamos a hacer historia, Edgar, y por sobre todo vamos a hacer historia para lograr grandes cosas, grandes proyectos, y para que Coronel Oviedo siga creciendo, se siga desarrollando y sea la ciudad que todos nos merecemos. Quiero también en este apartado recordar a nuestros candidatos a la Junta Municipal. Los logros que hemos tenido durante que estuvimos en la Intendencia Municipal se debió también al gran acompañamiento de los concejales municipales. Nosotros tenemos hoy día 8 concejales que entraron en su momento por el proyecto de la lista 1 y 4 concejales que entraron por otro proyecto. Hoy yo solicito un acompañamiento y pido también a la ciudadanía un acompañamiento para los candidatos a concejales del proyecto de la lista 1.

0: Hoy tenemos candidatos de lujo, candidatos jóvenes, candidatos que a pesar de su juventud ya tienen mucha experiencia. Y hoy pido a la ciudadanía oetense un acompañamiento también para nuestra lista a concejales municipales. Necesito tener la mayor cantidad de compañeros del proyecto de la lista 1 para poder trabajar y seguir cumpliendo con lo planificado, seguir ejecutando nuestra hoja de ruta, que es fundamental. Y reitero, los candidatos que tenemos, en la opción 1 le tenemos a Hugo Velar, en la opción 2 a Rodrigo López, en la opción 3 a Osvaldo Mora, en la opción 4 a Pey Vargas, en la opción 5 a Diego Rodríguez, en la opción 6 a Alexis Méndez, en la opción 7 a Julio Balbuena, en la opción 8 a Juancito Torres, en la opción 9 a Jaliel Gosen, en la opción 10 a Carlos Chupa Coronel y en la opción 11 Oscar Chávez. 11 compañeros comprometidos con nuestra ciudad, comprometidos que vamos a trabajar muy de cerca. Pido el acompañamiento para ellos. Y lo más importante, están teniendo mucho acompañamiento también por fuera de nuestro partido. Como Proyecto Ciudadano, hoy también nuestra lista, la Junta Municipal, tiene mucho acompañamiento y eso nos alegra de sobremanera. Y sé que el próximo 4 de octubre vamos a lograr la mayor cantidad de bancas posible. Tenemos un objetivo, tenemos un reto. Queremos lograr 9 bancas. Hoy los números nos dan de que podemos lograr esas 9 bancas. Y aprovecho para felicitar a todos nuestros candidatos a concejales por el gran trabajo que hicieron, porque visitaron todos los barrios, visitaron todas las compañías, llevaron nuestras propuestas, nuestras ideas, nuestros proyectos. Le escucharon a los conciudadanos, le escucharon a los vecinos de todos los rincones de nuestra ciudad. Y lo más importante, ya están demostrando su capacidad de gestión, porque ellos van a ser los gestores el día de mañana, mi querida Diana, mi querido Edgar. Ellos van a ser los gestores que van a acercar las inquietudes tanto a la municipalidad como también a otras instituciones. Y por supuesto, gracias a esas gestiones vamos a ir dando la respuesta que espera la ciudadanía.
1: Mi querido intendente, un cordial saludo al mejor de todos, Marcos Benítez. Y nuestras gracias, muchas gracias, y Dios se lo pague por Callejón Potrerito, doña Mirta.
0: Mira, doña Mirta, un gran abrazo. Y el ejemplo de doña Mirta y de los vecinos de Callejón Potrerito es la muestra que se puede hacer juntos grandes cosas. La encontré a doña Mirta antes de ayer en la reunión del compañero Osvaldo Mora en el cierre, y le dije: "Oye, pues aprende de doña Mirta, porque de dónde anda a peinar ese aguacho". Cambiamos la historia de muchos conciudadanos, le demostramos que se puede.
1: ¿Qué es el pase en Asenco? A ver, mi querido intendente, escuchando los testimonios.
0: Y eso
1: de la
0: es
1: gente.
0: Importante, y no lo decimos nosotros, dice la gente. Hemos cambiado mucho, hemos avanzado bastante, nunca hicimos distinción de ningún conciudadano, porque yo he aprendido en la vida lo siguiente: ante Dios todos somos iguales. Y también al momento del voto, che voto, de voto Diana, al de voto, era peteinte, ¿vale? Por más que den de plata está, den de voto peteinte, ¿vale? Por más que se ese voto peteinte, ¿vale? Por eso, yo siempre eso llevo muy presente, de que todos somos iguales, y le hemos escuchado a todos los conciudadanos de todos los rincones, y lo que estuvo a nuestro alcance,

0: hemos hecho y sí reconocemos que falta todavía mucho por hacer. La ciudad va creciendo, seguirá creciendo, hay grandes desafíos, pero por supuesto, estamos con la voluntad, estamos con la intención, con la fuerza, con la experiencia ya hoy día y por sobre todo con la fe puesta en Dios Todopoderoso de que vamos a seguir haciendo grandes cosas.
1: Más que nada también ha marcado historia también la doctora Shirley Santos con ese trabajo innegable que tiene dentro de la gestión municipal y que tuvo dentro del despacho de la primera dama. Hablamos de obras sociales, hablamos de empatía con el pueblo, hablamos que ella lidera con el corazón y creo que eso también hizo muchísimo también para que hoy tanta gente te acompañe y es una cuestión así de sentirnos tan orgullosa por esta pareja tan perfecta que trabaja por Coronel Oviedo. Mira, faltan poquitas horas para ir a votar. Yo ya quiero que sea el domingo a las 7 de la mañana, siempre digo que me voy tempranito, así que yo creo que todos los corazones se han conquistado. La gente misma llama, la gente misma nos cuenta de la experiencia que tiene con Marcos, de la experiencia que tiene con Shirley, y queremos otros 5 años más, Musi, de buenas obras, de buena gestión, de una transparencia única con la que se trabajó, de una planificación que se ha hecho así como debe ser. Así que lo único que quiero es que llegue nomás ya ese día, mi querido Marcos.
0: Mi querida Diana, creo que la hora ya no está, ya está llegando nuestra hora, pero yo quiero hablar de dos cosas. Primero, del gran trabajo social que hemos hecho a través del despacho de la primera dama. Hemos llegado a tantas familias, hemos acompañado a los hermanos que tienen alguna discapacidad, hemos conseguido tantos programas sociales, ya sea que ingresen al programa Tecopona, Teco Discapacidad, que puedan acceder a un programa de vivienda social. Hoy día contamos con un centro TEA tan importante, tan interesante, teniendo en cuenta de que son tantos niños que hoy tienen esa condición. Hemos llevado adelante tantos cursos, tantas charlas. A través de la Secretaría de la Mujer le hemos asistido a tantas mujeres, a través de la CODENI le hemos asistido a tantos niños, y esto va a seguir. Son tantas cosas que abarcar que cuesta poder abarcarlo todo en un corto lapso de tiempo, pero hoy también vengo para invitar a nuestro cierre de campaña. Hoy en nuestro cierre de campaña, mi querida Diana, mi querido Edgar, vamos a hacer una gran caravana que va a arrancar aproximadamente a las 20 horas frente a la municipalidad. Nuestro itinerario es salir de la municipalidad, llegar hasta el cruce internacional y volver a la municipalidad. Y ahí vamos a tener un acto también, donde vamos a estar compartiendo con los líderes también del proyecto. Y también vamos a tener un grupo local que va a estar armonizando la noche. Vamos a estar compartiendo ahí con todos los amigos. Eso va a ser nuestro cierre de campaña. Y bueno, invitarles a toda la gran audiencia para que hoy nos acompañen. Y por supuesto, como es ya nuestro último programa, pedirles su acompañamiento este domingo. Este domingo 4 de octubre, que nos acerquemos a nuestro local de votación. Los que todavía no saben que en qué local les toca votar, en qué mesa le corresponde, pueden acceder incluso a mi página. Ahí en mi página está el padrón para poder buscar por su número de cédula qué local de votación y qué mesa le corresponde, y les pido su voto de confianza, su voto de confianza para seguir trabajando por nuestra ciudad. Este proyecto ciudadano, este proyecto vetense sin distinción de colores, lo único que busca es lo mejor para Coronel Oviedo, que Coronel Oviedo sea una tierra de oportunidades para todos los vetenses, y estamos convencidos que lo mejor está por venir.
2: Mi querido doctor Marcos, en tu nombre también quisiéramos dar hoy las gracias a la ciudadanía vetense en general, Gracias, muchísimas gracias por confiar, por acompañar, por cada palabra de aliento hacia tu gestión, hacia tu persona. Gracias, mi querida Coronel Oviedo, por cada crítica constructiva y por cada gesto de compromiso con nuestra ciudad. Por eso les damos hoy las gracias en esta última programación del Proyecto Ciudadano de la Lista 1, que va a marcar historia dentro de 3 días, el próximo domingo 4 de octubre. Porque principalmente, mi querido doctor Marcos, aprendimos y crecimos como comunidad. Y porque los ovetenses nunca bajaron las guardias y los brazos. Con esa fuerza colectiva vamos a seguir construyendo un mejor porvenir para todo Coronel Oviedo, sin distinción de absolutamente nada.
1: Así lo mejor mismo está por venir.
2: Así mismo, lo mejor está por venir. Lo mejor
0: está por venir. Muchas gracias, Evo. Gracias también por acompañarnos. De vuelta, mi agradecimiento también para el director propietario de la radio, el doctor Luis González. Y gracias a todos quienes nos acompañaron durante todos los programas. Un gran abrazo para todos. Nos vemos esta noche. Y por supuesto, nos vemos el día domingo.
2: ¡Viva Coronel Oviedo!
1: ¡Viva! ¡Viva!

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1: Buenos días para toda la audiencia, buenos días para todos los amigos que siempre nos acompañan día tras día en este espacio exclusivo de nuestro próximo concejal, el concejal más votado de la ciudad de Coronel Oviedo, Rodrigo López. Me complace tener el acompañamiento acá de nuestra amiga Mayra, que nos abandonó varios días, pero hoy al pie del cañón. Muy buenos días, Mayra.
2: Muy buenos días, Joel. Hoy tenemos a nuestro invitado especial, que es nuestro candidato de la lista 1, opción 2. Es un honor tenerle aquí y poder también escuchar un poco de lo que va a ser para el día de...
1: Así mismo es, hoy tenemos el honor, tenemos el lujo de contar con el acompañamiento del próximo concejal más votado en la ciudad de Coronel Oviedo, Rodrigo López, en vista que hoy es nuestro último programa, ya que se avecina la veda electoral, y como todo buen colorado y buen ciudadano, debemos respetar lo que dice la ley. Muy buenos días, Rodrigo López.
3: Buenos días, Joel. Buenos días, mi querida Mayra. Entrando ya en el último tramo de lo que es esta campaña, con muchas emociones también encontradas, porque ustedes más que nadie saben todo el trabajo que hemos realizado en estos últimos tiempos, un trabajo que lo hemos hecho con mucha honestidad, con mucha transparencia, con mucha cercanía a la ciudadanía, y yo creo que eso hoy está rindiendo también sus frutos por algo. Hoy los números hablan por sí solos. Yo también siempre digo de que quizás los números muchas veces son simplemente números, ¿verdad? Y no debemos de emborracharnos también con eso, pero es un elemento importante para saber la realidad de la situación, para saber cómo estamos. Y bueno, hoy tenemos las grandes posibilidades de llegar en las mejores condiciones, y por qué no ser los números uno. Uno siempre dice de que uno tiene que anunciar lo que uno desea, y ese es el deseo que hoy nosotros tenemos como equipo. Nos estamos preparando para eso, estamos trabajando para que eso suceda, y yo estoy seguro que con la bendición de Dios y con la ayuda de toda la ciudadanía vamos a poder cumplir ese objetivo.
1: Así mismo es, Rodrigo. Justamente ayer estuvimos comentando con el doctor Alfredo que tenés la bendición de un gran equipo, tenés el respaldo de grandes líderes, y los números están, los números te favorecen ampliamente de ser el más votado y el más joven del país, nada más. Entonces, decirle a la ciudadanía que le tenemos a nuestro concejal activo, nuestro concejal entero, y con la misma metodología que lo caracteriza, que siempre sigue trabajando. Entonces, Rodrigo, nosotros te alentamos a que siga por ese camino, ya que faltan nada más días. Y comentarle un poco a la ciudadanía, Rodrigo, ¿qué tal sigue el trabajo? ¿Cómo seguimos avanzando? Veo que gente se sigue sumando. Entonces, comentarle a la ciudadanía y alentarle un poco a cuidar los votos.
3: Sí, totalmente. Hoy, por ejemplo, tuvimos una suma muy importante, y quiero hacerlo público también y agradecerle al amigo José Ledesma, un empresario sumamente importante en el sector farmacéutico acá en Coronel Oviedo, que hoy nos brindó su acompañamiento, nos brindó su respaldo. Hoy estuvimos teniendo una amena charla también con su persona, y bueno, muy contento de poder seguir sumando amigos, porque por eso se ha caracterizado nuestro equipo, por la suma de amigos, de gente comprometida con el equipo. Eso es lo que hace que hoy nuestro sector esté bastante fortalecido, y yo siempre digo también de que es un honor poder tener el acompañamiento y el respaldo de nuestros líderes, porque primero que nada ellos son familia. Son personas con las cuales me tocó hacer política prácticamente toda mi vida. He crecido detrás de ellos, lo que yo sé de política he aprendido de ellos. Tener a una figura también como Babi, que es como un papá para todos nosotros, es el papá Guazú de nuestro movimiento, y el afecto y el cariño es distinto. Por eso siempre hablamos que nuestro movimiento es sentimiento y pasión, porque así construimos nosotros la política, porque al final es eso lo que no tiene fecha de vencimiento con el tiempo, Joel. Eso es lo que no tiene, no termina, mi querida Mayra. La amistad es al final lo que perdura con el tiempo, porque muchas veces en tiempo de política es fácil salir a recorrer, en tiempo de política es fácil llegar a la ciudadanía, pero lo complicado es mantenerse con el tiempo y continuar por ese trabajo. Y yo creo que nuestro movimiento toda la vida se ha caracterizado por trabajar de esa manera. Por algo el mismo vicepresidente lo decía en la reunión que tenían en la semana pasada, en ese almuerzo que tenían dentro de nuestro movimiento, decía, volví a mi casa porque mi primera candidatura fue inscripta por este movimiento. Entonces, eso nos da la pauta de la grandeza de este equipo, de cómo este equipo se ha mantenido a lo largo de los años, independientemente de las altas, de las bajas, porque esto es como el fútbol, muchas veces no todo es victoria. A veces la política también tiene su sabor amargo, pero nos hemos sabido mantenernos con el tiempo. Yo creo que eso también en gran parte fue gracias al trabajo que el doctor Babi realizó en su momento, y que hoy Marcelo está llevando nuestro movimiento hasta lo más alto. Esperemos que esto siga trascendiendo con el tiempo, que sigan surgiendo figuras nuevas dentro de nuestro movimiento, porque eso siempre es lo importante. Yo soy producto de ese espacio que ellos me brindaron en su debido momento, y siempre lo que nosotros queremos quizás a la hora de mirar a nuestro movimiento es que sigan surgiendo figuras nuevas, figuras frescas. Nuestra querida Mayra es producto también de eso, y eso quiere decir de que hay movimiento Integración Colorada del Caguazú para rato. Yo le decía al gobernador, le decía a Babi, yo quiero poder ser el sostén de este movimiento también el día de mañana. Pero para eso nosotros sabemos que tenemos que hacer un trabajo, que debemos de continuar por esa misma línea de trabajo que hoy está siguiendo el gobernador, hoy una de las figuras más relevantes, no solamente a nivel departamental, sino a nivel país. Y eso habla muy bien de lo que estamos construyendo como familia. Porque esto es una familia que no para de crecer. Es una familia donde muchas personas hoy están depositando sus esperanzas. En esa última reunión que teníamos con el equipo, yo le decía al gobernador, no defraudemos la confianza que hoy estas personas están depositando en nosotros, porque muchas veces el trabajo del dirigente no es fácil. El trabajo del dirigente es bastante complicado, porque tiene que dejar su familia, tiene que dejar su trabajo. Muchas veces salen en días de lluvia, en días de mucho calor, a acompañarnos, a trabajar por nosotros. Y lo mínimo que nosotros podemos hacer por ellos es estar ahí, responder con ellos y brindarles ese respaldo y ese acompañamiento. Y vamos a continuar por esa misma línea. Yo quiero poder ser un elemento para los próximos proyectos que se vengan para el equipo. Quiero poder aportar mi granito de arena, que se pueda trabajar sobre lo que hoy ya nosotros hemos construido. Porque sabemos que después de este 2026, después de este 4 de octubre, al día siguiente ya nosotros vamos a estar entrando en lo que van a ser la campaña presidencial. Y ahí nosotros tenemos que estar más fuertes que nunca y unidos para que nuestro queridísimo gobernador pueda llegar a la senaduría como el más votado de la República del Paraguay.
1: Así mismo es, concejal. Justamente en estos días estuvimos en ronda de tereré, como se dice entre los amigos, y nos preguntábamos, y ahora hago mía esa pregunta, concejal, ¿qué tal te sentís a días de la elección? Bien sabemos que en tu inicio prácticamente nadie te daba crédito, tenemos que ser sinceros y realistas en ese sentido, y que ahora estés ocupando en los primeros lugares en la intención de voto, ese crecimiento que tuviste durante esta campaña, ¿qué sensación te hace sentir eso, concejal? Y
3: todo crecimiento tiene un sacrificio detrás, y nosotros nos hemos sacrificado mucho para hoy estar donde estamos. Hemos trabajado con mucha honestidad, hemos trabajado con muchísima sinceridad, y hemos dejado este proyecto siempre en manos de Dios. Yo creo que cuando uno se entrega al Todopoderoso, las cosas no pueden salir mal. Yo soy una persona muy creyente, y siempre que me toca la oportunidad de hablar de esto, yo lo hago porque simplemente yo soy una herramienta que Dios está poniendo también en la vida de las personas para poder servir, porque de eso se trata la política. Y como vos decías, muchos intentaron desprestigiar el trabajo que nosotros veníamos haciendo, desmeritaron la dirigencia que nosotros teníamos, dijeron que no íbamos a llegar, no aparecíamos en encuestas en su debido momento, Pero nosotros siempre mantuvimos la calma porque nosotros sabíamos de lo que estábamos hechos, de lo que estábamos preparados. Y al final yo creo que es una satisfacción muy grande, no solamente para mi persona, sino para las personas que hoy nos están acompañando. Porque al final este trabajo no es solamente mío, este es un trabajo de miles y miles de personas que están detrás, saliendo a visitar todos los días y confiando en este proyecto. Y al final, como siempre le digo a ellos, ellos son los que van a llevar la precinta de la victoria con el periódico del día después, cuando vean de que fuimos los número uno, cuando vean de que la victoria fue contundente y de que pudimos ocupar ese espacio. Hemos pasado por miles de persecuciones, hasta ahora lo seguimos pasando, pero eso no nos va a detener. Y hoy lo digo públicamente porque hay muchas personas que están confiando en nosotros. Podrán intentar lo que quieran, Joel, podrán intentar lo que quieran, mi querida Mayra, pero nosotros tenemos al Todopoderoso encabezando este proyecto, al comando de este barco, y siempre que uno se entregue a Dios, las cosas no van a salir mal. Van a intentar bajarnos, van a intentar desmeritar y desprestigiar de vuelta el trabajo que nosotros estamos realizando, pero no lo van a conseguir porque este equipo está unido, este equipo está fuerte y este equipo está preparado para grandes cosas. Sí. Lo único que nosotros hoy buscamos es trabajar con la ciudadanía. Yo sé que quizás eso molesta mucho, yo sé que quizás eso afecta a ciertos sectores, pero nosotros vamos a continuar de esta manera, porque nosotros nos debemos a la ciudadanía. Si bien hoy nosotros formamos parte de un equipo político, si bien hoy nosotros formamos parte de un sector político dentro de Coronel Oviedo, pero lo que hoy nosotros estamos buscando es que la ciudadanía se sienta cómoda con esta candidatura. Que la ciudadanía vuelva a confiar en el sector político, pero eso nos viene solo, eso nosotros lo tenemos que acompañar con trabajo. Nosotros tenemos que demostrarle a los detenses de que cuando se hacen las cosas bien, cuando se trabaja de buena manera, cuando se trabaja con honestidad, con sinceridad, del lado de la ciudadanía, el progreso siempre va a llegar. Y eso es lo que hoy nosotros vamos a buscar. Tenemos un candidato de lujo, sabemos que muchas cosas todavía faltan por realizar. Hay que mejorar lo que ya se hizo y hay que iniciar con lo que todavía no se pudo iniciar. Y nosotros vamos a ser un elemento para que esas situaciones puedan cumplirse, para que el obetense tenga unas mejores condiciones de vida, para que los niños puedan crecer en una ciudad segura, en una ciudad tranquila, donde el día de mañana, cuando llegue la época de su juventud, puedan tener una oportunidad, puedan tener espacio y que por sobre todas las cosas confíen en la política. Porque cuando la política se hace de buena forma, el progreso siempre llega a la ciudad.
1: Así mismo es, Rodrigo. Excelente nuestro candidato,
2: sí,
1: Mayra.
2: Sí, cabe mencionar también, como está diciendo, las persecuciones cuando uno hace bien el trabajo, siempre viene. Y lo que está pasando es que vamos a ser el más votado y el número uno de la lista 1, opción 2. Y eso es lo que muchas veces está de por medio. Sí. Y déjame decirte, Rodrigo, y a toda esa ciudadanía que está indecisa todavía, les insto que Rodrigo López es la mejor opción para la ciudadanía de Coronel Oviedo. Es joven, es capaz y tiene muchos compromisos por delante. Doputay Oguatá día a día y está conociendo la realidad de lo que está viviendo la ciudad de Coronel Oviedo.
1: Así mismo es. Y ya que estábamos hablando de tu crecimiento, Rodrigo, es importante destacar la gran dirigencia que te acompaña y que son prácticamente responsables de ese fenómeno, digamos. Quisiera saludarle a uno de los responsables y en nombre de él saludarle a toda esa dirigencia, a ese equipo político que te acompaña. Estamos en línea con el doctor Fabián López. Yo sé que es uno de los responsables de que...
3: Mi hermanito.
1: muchos confunden eso. Entonces, quisiéramos tenerles hoy presente al doctor, ya que es el responsable de este crecimiento y esta evolución política que tenés. Muy buenos días, doctor.
0: Muy buenos días, Joel, para Mayra y a nuestro candidato, al equipo de trabajo, a toda la audiencia. Y en nombre de ustedes también saludarle a esa gran dirigencia que está hoy respaldando la candidatura de la lista 1, Marcos Benítez, intendente, y la opción 2, Rodrigo, concejal.
1: Estábamos diciendo antes del contacto, doctor, que al empezar Rodrigo, muchos ni crédito ni el saludo le quisieron dar. Y hoy que él esté peleando los primeros lugares dentro de la concejalía, prácticamente es un lujo ver el esfuerzo que toda la dirigencia, y en especial tu persona, doctor, que yo sé que día tras día estás detrás de él, inculcándole valores y estrategias políticas.
0: Mira que esto es una cuestión que viene. Yo siempre digo, uno va creciendo paulatinamente, como es normal en la vida misma. Cuando él tomó la decisión de embarcarse en un proyecto político, él inició de la mano de los amigos, de la mano de la dirigencia. Y pues sobre todo, lo más importante, él supo entender de que él tenía una gran misión, la de poder unir los criterios de la gente joven con la dirigencia mayor. Ese era el camino que él tenía que seguir. Él entendió esos principios de que él necesitaba transitar al lado de la juventud y al lado de la dirigencia con experiencia. Entonces, tratar de congeniar esos dos criterios hizo de que él esté hoy posicionado de la forma que esté, y fundamentalmente no perdiendo ese norte del trabajo, la disciplina, la lealtad, la virtud, y por sobre todo, ese es un pilar fundamental, entender de que la construcción no se hace solo, la construcción se hace entre todos. Todos formamos un gran equipo, una gran familia, y al final de ese camino, cuando el 4 de octubre terminen las elecciones, podamos decir de que todos juntos llegamos al objetivo de la mano de Dios, y a partir de ahí empieza una nueva etapa que se llama el cumplimiento de los compromisos, el demostrar por qué él va a ocupar un curul en la Junta Municipal, y demostrar por qué siempre tuvimos la bandera de la renovación, el cambio, y por sobre todo de un nuevo criterio de hacer política.
1: Así mismo es. Doctor, ¿tenés retorno ahí, doctor?
0: Sí.
1: Rodrigo, ¿qué le decía a tu papá a días de las elecciones?
3: No, nada más que agradecerle por todo el esfuerzo que hoy estamos haciendo como familia. Me recuerdo un poquitito cuando esto había iniciado, mucho conversamos, mucho habíamos analizado si cuáles eran las posibilidades que quizás nosotros teníamos, porque yo creo que si algo nos caracteriza a papá y a mí es que cuando entramos a jugar un partido lo entramos para ganar, y en todo momento siempre nuestra intención fue entrar a pelear y a buscar siempre los primeros lugares. Y yo creo que hoy, gracias a todo ese esfuerzo que estamos haciendo en familia, el esfuerzo que él está haciendo también, porque él es uno de los pilares fundamentales que hoy tiene este equipo, es uno de los sostenes principales que tiene esta familia, y yo siempre le digo y le hago saber de manera personal, a pesar de las discusiones, de las diferencias que podamos llegar a tener, que es normal a la hora de la construcción de un equipo, y mucho más siendo familia, ¿verdad? Porque me tocó también vivir esta situación cuando trabajaba con él en la oficina. ¡Qué taro yo discutí ya! Pero yo sé también de que todo eso es también para el bien del equipo, es para el bien de lo que hoy estamos construyendo. Así que, papá, quiero agradecerte por todo eso. Quiero agradecerte por haber estado ahí acompañándonos fuertemente, y decirte de que este 4 de octubre, si Dios me da la posibilidad, voy a darte el mejor regalo de cumpleaños, siendo los número uno.
1: Doctor,
0: mira que es importante, como siempre digo, la gratitud. Y yo, mi hijo, sabe que no tenés nada que agradecer. Y como siempre te digo, las gracias para mí, para tu mamá, las tenés que reservar para la dirigencia. Para todos esos amigos que se jugaron por vos. para toda esa gente que va a ir a depositar su voto por tu persona. Y las gracias, yo te lo pido hoy que lo hagas con tu gestión. Que esa gratitud que tenés hacia esa gente la retribuyas con una buenísima gestión. Y por sobre todo, atendiéndole a la gente, escuchándole a la gente, teniendo empatía con ellos. Porque a partir de ahí vas a construir tu liderazgo. La gente muchas veces está cansada de que tiene esperanza en las personas, en los políticos, y muchas veces llegan a los cargos y se olvida de esa gente. Entonces es ahí donde yo te pido que marques una diferencia en el concepto que hoy se tiene de la política. Tenemos una gran responsabilidad. Estás llevando la bandera del Movimiento de Integración Colorada del Caguazú, liderada por el gobernador Marcelo Soto, por el líder Bobby Soto. Entonces esa mochila pesada que tenés, la tenés que honrar. La que tenés que honrar para seguir creciendo como político y poder llegar a los objetivos.
1: Así es, doctor. Te agradecemos por tu tiempo. Realmente un ejemplo de cómo estás detrás, al lado y muchas veces enfrente de tu hijo en esta campaña. Entonces, agradecerte, doctor, a nombre de toda la dirigencia también, que siempre estás 24/7 para ello.
0: Te agradezco, Joel, y a Mayra también por habernos hecho el aguante también. Dejaron su trabajo, muchas cosas también para estar presente ahí con la ciudadanía, para poder hacerle llegar un poco el mensaje a toda la ciudadanía. Yo te agradezco también, Joel, te agradezco a Mayra, también a los otros amigos que estuvieron en el programa, el caso de Armin, Romina y todos los amigos que pasaron por el programa, Mati, y eso demuestra el gran equipo que tenemos. Fueron prácticamente 30 días de programación hoy despidiendo, y bueno, yo también dije que es un lujo tenerle a ustedes. Mayra también puso su nombre a consideración. A lo mejor Dios le tiene, no digo a lo mejor, Dios le tiene preparado algo mucho mejor. Entonces, mi querida Mayra, yo también te agradezco a vos por confiar en este proyecto, por venir a sumarte. Y bueno, y vos, Joel, mejor que nadie sabe que vos sos nuestro amigo la primera hora.
1: Así
0: y
1: es.
0: Pedirles encarecidamente, en nombre de ustedes, a toda esa dirigencia, que hagamos todo y más para poder marcar historia, que podamos alcanzar la gloria y que Rodrigo López sea el concejal más joven de la historia de la era democrática.
1: Muchísimas gracias, doctor. Te liberamos.
0: Muchas gracias. Un fuerte abrazo.
1: Qué importante, Rodrigo, el acompañamiento de la familia.
3: Se esforzaba y te decía.
1: Sinceramente te digo, es uno de los factores que marcó también la diferencia en cuanto a tu candidatura,
3: sí.
1: Porque muchos candidatos, y hay que ser realista, Rodrigo, muchos candidatos ni y parientes no acompañan, hermano. Sí. No. Yo creo que esto debe de empezar de casa primero.
3: Totalmente, siempre todo éxito inicia en casa. Sí. Todo éxito inicia en casa porque el apoyo y el sostén que te pueda dar la familia y mucho más en política siempre es importante. Y yo sé que vos lo viviste en carne propia, Mayra, porque yo en el momento en el que me tocó conversar contigo esa primera vez, me recibiste con tus padres. Sí. Son las personas que lucharon por vos siempre para que hoy seas lo que sos, seas la mujer valiente, guerrera, luchadora que sos, y yo sé que vas a tener ese mismo sentimiento que tengo yo, porque uno muchas veces en el trajín del día a día y cuando llega a su casa como que necesita una cierta tranquilidad, necesita desconectarse un poquitito de lo que es afuera también, porque es lo que a uno le hace recargar también las pilas para el día siguiente, salir con las energías renovadas, y ellos siempre fueron eso para mí. A veces amigos, a veces hermanos, mis padres son prácticamente las personas que están ahí el 100% del día, independientemente de que muchas veces sí podamos tener nuestras diferencias, podamos tener nuestras maneras de pensar, pero al final lo que siempre yo rescato y lo que siempre yo valoro de mi familia es la unidad en la cual nos manejamos. Que independientemente de las situaciones siempre salimos afuera más fortalecidos, siempre dejamos también nuestra familia en manos de Dios, porque creemos de que de esa manera nosotros vamos a poder construir, porque esto yo lo estoy construyendo con ellos. Hoy nosotros estamos queriendo construir para Coronel Oviedo. Entonces siempre es importante ese respaldo. Yo decía que uno muchas veces este último tramo de campaña se vuelve un poquitito más sentimental. Quizás estas cosas tocan y fuerzan un poquitito. Hoy, antes de salir de casa, cuando estaba desayunando, me estaba recordando absolutamente todo lo que hemos pasado en estos últimos tiempos, todo el trayecto que hemos recorrido, y yo solamente tengo palabras de agradecimiento hacia la dirigencia. Solamente tengo palabras de agradecimiento porque si hoy yo estoy sentado acá conversando con ustedes gracias al acompañamiento que ustedes nos brindaron. Y hoy en nombre de ustedes dos quiero hacer llegar ese agradecimiento a todas las personas. Quizás no nos dio la oportunidad de poder llegar a todos, pero hoy públicamente quiero pedir disculpas ante esa situación, porque yo sé que mucha gente estuvo esperando nuestra visita. Como yo siempre digo, lastimosamente no podemos dividirnos en 20 partes, claro, para poder llegar a todos. Me encantaría que haya 3, 4 podridos más para poder dividirnos en todos los barrios de Coronel Oviedo y poder llegar a todos, pero lastimosamente todavía no estamos en esa época. Quizás en su debido momento vamos a poder alcanzar ese objetivo, pero ahora todavía. Así que quiero agradecerle a toda la ciudadanía obetense por habernos brindado ese respaldo. Hoy estoy más que seguro de que la juventud va a seguir creciendo dentro de nuestro partido, que la juventud va a seguir creciendo dentro de nuestro movimiento. Quiero que sepa toda esa ciudadanía de que mi persona siempre van a encontrar un amigo, van a encontrar un joven que tiene ganas de que su ciudad crezca, que tiene ganas de que las cosas se hagan bien. Y yo quiero estar ahí para representar a cada uno de ustedes. Yo quiero estar ahí para golpear la mesa cuando sea necesario. Yo quiero estar ahí para acompañar cuando sea necesario. Porque sabemos de que este camino no va a ser fácil. De que este trayecto quizás va a tener sus altas, va a tener sus bajas. Pero lo importante es que siempre nos mantengamos unidos como obetenses. Que siempre estemos acompañando y criticando también, claro, cuando es necesario. Sí,
1: claro.
3: Porque me tocaba vivir ayer una situación, y lo comentaba también justamente en un programa, y es importante que la gente sepa también lo que nosotros vivimos en el día a día. Muchas veces quizás no se valora el trabajo que hace el político. Muchas veces quizás no se valora todas las cosas que nosotros también dejamos de lado para salir a conocer las realidades. Porque yo no voy a negar de dónde vengo. Yo vengo de una familia que gracias a Dios me ha brindado absolutamente todo a lo largo de mi vida, pero yo he tomado la decisión de salir afuera no por necesidad, no por buscar un beneficio personal o por buscar un beneficio familiar, sino porque esto es lo que yo amo y esto es lo que yo sé hacer. Yo siempre digo de que la política a mí me ha apasionado desde que yo tengo uso de razón. La otra vez justamente me encontraba con la mamá de la profe Tere, ¿verdad? Y me decía de que uno de sus familiares que hoy se encuentra en la zona de Santo Domingo se acordaba de que cuando yo tenía 7 u 8 años yo iba a recorrer con mi papá, y se dio una peculiaridad de que una de las familias tenía ya el cartel de otro candidato que no era el nuestro en aquel entonces, ¿verdad? Y yo le dije, me acuerdo que le había dicho a mi papá, y es cierto, me acuerdo que le había dicho a mi papá, le dije, papá, no vamos a entrar a esa casa por respeto a la familia, ley. No vamos a entrar a esa casa por respeto a la familia porque ya tienen con su candidato, ley. Entonces vamos nomás a pasar a saludarle y después vamos a continuar a otra casa porque hay que respetarle también a los amigos. Y vos sabés que eso se le quedó grabado a esa persona. Y le hizo recordar a la mamá de la profetera. Y bueno, son anécdotas que nosotros tenemos desde hace mucho. Yo he aprendido a vivir con la política. He aprendido a abrazar esta profesión, esta carrera. Y yo creo que cuando uno intenta hacer las cosas bien, al final siempre uno va a tener la bendición. Al final siempre uno va a tener el acompañamiento, porque al final la ciudadanía es el que toma la decisión de acompañarlo a uno. Y si uno hace su trabajo de una buena manera, si uno cumple con lo que tiene que cumplir, yo estoy seguro que la ciudadanía Va a volver a darnos la oportunidad. Ayer nos encontramos recorriendo, por ejemplo, la zona del centro. Nos tocó la oportunidad de ingresar a uno de los locales. Y yo tiro un chiste al ingresar, ¿verdad? Y me dice esta persona, ya me imagino para qué vienen, me dice. Ya me imagino para qué vienen. Y yo me doy la vuelta y le digo, ay, ¿por qué? Le dije, ¿verdad? Y me dice, no, ustedes todos los políticos son iguales. Sí. Siempre va a ser lo mismo. El día en el momento en el que vos entres, vos vas a ser igual que a los otros. Y a ellos le dije, mira, yo entiendo que vos pienses de esa manera, porque yo siempre dije eso y lo dije públicamente. Yo entiendo que la ciudadanía tenga ese pensamiento por lo que ellos ven día a día, pero muchas veces esa no es la realidad de todo lo que se vive dentro del mundo político. Claro. Porque en el mundo político estamos de todos un poco. Estamos gente que de verdad queremos trabajar, que de verdad queremos hacer las cosas bien, y muchas veces lo que más duele es que esa gente no tiene oportunidad. Hoy yo tengo la bendición de estar teniendo esta oportunidad y yo quiero hacer las cosas bien, le decía. Ahora, si el día de mañana yo no cumplo con alguna con alguno de los compromisos que yo he hecho en campaña, si en su debido momento yo hago las cosas de mala forma o yo no cumplo con la ciudadanía, claro que voy a aceptar las críticas, claro que voy a aceptar que vengan y que me griten en la cara y que me digan, ¿sabes qué, Rodrigo? Vos no cumpliste con nosotros, te comprometiste esto, esto y esto y nos mentiste. Pero nosotros no tenemos por qué estar pagando los platos rotos de otras personas. Es por eso que hoy nosotros estamos poniendo a consideración nuestro nombre, porque nosotros queremos ser una alternativa para la ciudadanía obetense. Así que es por eso que nosotros le pedimos a todas las familias que salgan a acompañarnos, independientemente del partido, del sector político al cual representen, que salgan a acompañar estas elecciones, porque siempre la participación es importante a la hora de la toma de decisiones. Y hace poco escuchaba yo a un periodista decir en estos días de que hay que salir a acompañar porque es el único momento en el que la ciudadanía tiene la oportunidad de tener voz y voto. Pero muchas veces estas oportunidades no se aprovechan, sí, y muchas veces tenemos baja participación electoral, sí, porque la gente dice, no, Michael, ya dejaste de acompañar con elecciones y al final lo mismo de siempre, de hoy en Guajeta.
2: Y luego se queja otra vez.
3: Y luego se quejan.
1: Prefieren criticar en las redes sociales, sí, y todo eso. Déjame interrumpirte, ¿sí? Rodrigo, hace rato que le tengo en línea a la profesora Teresa Ortiz. Hay que atenderla, ella es sargenta. Sí. Muy buenos días, querida profe, ¿cómo andamos?
4: Necesitamos buen retorno.
1: Sí, ahí te escuchamos.
4: Muy bien, ahí también a la señorita Danéis y al próximo concejal más votado de la ciudad de Coronel Oviedo y el más joven del país, posiblemente Rodrigo. Estamos, no sé si es buen día porque estamos todavía recorriendo con tu mamá y con Santa Lucía, aún sumando, eso es lo lindo. Me siento muy orgulloso de ser parte, porque en donde nos vamos somos bien recibidos, mi querido Rodrigo.
1: Te escucha atentamente.
3: Te agradezco, profe. Lo único que te pido es que le cuides de sobremanera, porque el tesoro más preciado que tengo en mi vida está recorriendo contigo, profe.
4: Increíble la euforia, el dinamismo que le da, y es impresionante la voluntad que tiene y todo lo que hace con tanto cariño. Yo le decía, yo creo que es el momento de tu hijo, y me decía ella, yo, si Rodrigo, de hecho que vas a ser concejal, ya sos concejal, ¿verdad? El domingo vamos a plasmar nada más y no permitiré que él que haga cosas fuera de lugar. Si estoy viva, nunca voy a permitir. Y hablamos, le contaba anécdota, ¿verdad? De los reclamos que yo le hacía a otros candidatos, porque mi trayectoria por ahí de soldado en la política pues ya es demasiado, entonces ya pasaron candidatos y concejales, intendentes, gobernadores por mi mano, ¿verdad? Entonces le decía yo, cheo, hija, esta chupela o ya po baño, le decía, ¿verdad? Y estoy segura. Y también, Joel, decirte que estamos a día nada más, estamos en la parte organizativa, este sector, también me pidieron ahí acompañarle también en la seccional 2, tengo que dar también, ella cuña de cuera, che gente, cuera prensa para a Moimbara en condiciones para que también estén trabajando por la seccional 2 en el local de votación de Maristas.
1: La única ventaja que tenemos con Rodrigo, y me comentaba la vez pasada su papá, que es útil la guacha, habló de Maite.
2: Ay, po, mi mini.
1: Entonces, tenemos dos personas ahí que sí macanea siendo concejal, uta guacha la de concejal, no hay caso.
4: Muy bien, y yo creo que los tiempos cambiaron, a la gente ven con buenos ojos, gente joven, de por sí la gente, qué joven, y cómo habla, cómo se expresa, parece todo lo que dice de corazón, y sentimos eso, me decían los jóvenes, mis alumnos, y eso que ya no. Algunos ya son votantes en los colegios, me decían, profesora, profesor, y te le dejan, ven el candidato a la EP,
1: de INE y Pela Peichuro.
4: Estoy presentando a la gente, a mi gente, a mi compueblano, a quienes me conocen, a una persona que para mí va a dar mucho que hablar. Rodrigo va a hacer cosas importantes, va a acompañar muchísimo en diferentes sectores que es tan sensible. Yo creo que no va a permitir que el intendente haga cosas fuera de lugar. Estoy muy confiado en él y yo también deseo que la ciudadanía de esa manera le confíe. Y eso es lo que deseo y estamos al pie del cañón.
1: Muchas gracias, profe Teresa, por el contacto.
4: Gracias a ustedes y hoy a la caravana.
1: Y a seguir trabajando, profe, al pie del cañón.
4: Claro que sí, a seguir trabajando hasta el domingo, hasta las 19 horas.
1: Muchas gracias, profe. Un abrazo. Y este es el compromiso que tiene la gente, Rodrigo. ¿Qué responsabilidad encima tuyo realmente? Acá justamente estábamos hablando con nuestra amiga Mayra. La esperanza que tiene depositada en vos la gente, y creo que es un peso muy importante que tenés encima tuyo, Rodrigo. Y yo veo que lo estás dimensionando bastante bien también a la hora de contar con gente que, como así como la profe Teresa, de vasta trayectoria y que sigue depositando su esperanza en una persona dedicada a la política, ¿verdad?
3: Sí, una mochila muy pesada, pero como yo siempre digo, nosotros la cargamos con la espalda bien recta y caminando derecho y con los pies en la tierra. Porque si bien hay una responsabilidad muy grande detrás, no luego solamente la confianza que hoy está depositando la ciudadanía en nosotros, que es lo más importante, sino el equipo al cual hoy estoy representando. Un equipo que más que menos tiene a un gobernador de primera. Podemos decir que uno de los mejores gobernadores, si no el mejor a nivel país, por la gestión que él hoy está llevando a cabo dentro del departamento y haciendo cosas que quizás muchos otros gobernadores no lo pudieron realizar. Y él para nosotros también es un claro ejemplo de que cuando las cosas se hacen bien, que cuando la plata se administra de buena manera, el progreso siempre llega a las comunidades. Entonces es un poquitito lo que nosotros hoy queremos replicar, queremos hacer, así que nada más que continuar trabajando, continuar conquistando, porque estamos conquistando todavía, y eso es lo que más a mí me motiva como candidato, el saber que este equipo a días de las elecciones sigue creciendo, que hay gente que sigue apostando todavía por nosotros independientemente de que falten pocos días. Por eso yo decía, en estos últimos tiempos hay que saber jugar los tiempos extras, porque los tiempos extras son importantes a la hora de inclinar la balanza y de ganar los partidos. Muchas veces se desmerita y se desprestigia el trabajo cuando una persona viene y se suma al último minuto, pero esa persona que viene y que se suma al último minuto puede marcarte la diferencia a la hora de la verdad, y nosotros somos conscientes de eso. Así que agradecerles tanto a vos, mi querida Mayra, como mi querido Joel, por la invitación de hoy. Te dije que me iba a quedar media hora, pero ya me excedí un poquitito con el tiempo porque tengo otro compromiso también. Pero quiero aprovechar este espacio para, en nombre de ustedes, agradecerle a toda la dirigencia que está ahí para nosotros, que yo sé que a estas horas están trabajando todavía, así como la profe Tere, que están recorriendo, que están visitando, a todo el equipo que está encargado también de la organización, de la parte de planificación.
1: Un
3: Sí.
1: ratito te interrumpo antes de que te vayas, Rodrigo, porque esta señora sí o sí te tiene que saludar. Muy buenos días, licenciada.
4: Muy buenos días, Joel. Muy buenos días también a
3: Mira.
4: Mayra. Y en
2: Buenos
4: especial a
2: días.
4: este Mitaí, hijo parece ya del pueblo,
1: ¿Cómo
4: hijo de
1: era? ¿Cómo
4: Dios, que
1: era?
4: eres madre.
1: ¿Cómo
4: Y
1: era,
4: por
1: Mitaíro
4: eso
1: Vapero?
4: recién te llamo, porque no podía hacer pasar este día. Y está por terminar la programación.
1: Sí.
4: Para desearle todo lo mejor a Rodrigo para este domingo. Estamos trabajando por él, para él, por la ciudadanía, porque nosotros sabemos que él se está llevando una mochila bastante pesada, porque le está llevando a muchas mamás gruñonas a su lado. Así que, Rodrigo, quiero. Anoche yo estuve haciendo unas visitas puntuales con tu mami en mi
3: Sí.
4: barrio, algunas amigas, que somos todos seguros, eso te lo puedo asegurar. Entonces, hemos dejado prácticamente para estas últimas semanas, porque son señoras adultas ya, familias muy comprometidas con mi persona. Entonces, Rodrigo, no me resta más que todas las noches pedirle a Dios que todos estos sueños que lo venimos cargando hace unos meses después de las internas se hagan realidad este domingo 4 de octubre. Y no podía perder este momento de la programación para hacer un llamado a todas esas amigas mías. Yo soy la licenciada Miriam Santos. Y a todas esas amigas que están escuchando la programación, que este domingo vayan y elijan a una persona joven, limpia y con un futuro brillante en la política ovetense. Así que les pido a la gente, lista 1, opción 2, Rodrigo López, concejal. A todas mis amigas, pues yo sé que mucha gente escucha la programación, Rodrigo, en las campañas, en los barrios, en las comunidades. Aquí en el lugar, en el periurbano de Coronel Oviedo. Entonces, a esas amigas, yo les pido, en nombre mío, que te den su voto de confianza. Y eso es lo que yo quería decirte, Rodrigo, porque a lo mejor hoy ya es la última programación y quiero hacer un llamado muy especial a esos amigos, vecinos, quienes me conocen, que este es el momento que ellos tienen que pasarme también la mano, para que mi candidato, porque vos sos mi candidato, pueda llegar y ser el número 1 de la lista 1, concejal, opción 2, Rodrigo López.
1: Muchas gracias, licenciada. Ahí te va a responder nuestro querido concejal.
3: Mi querida Miriam, mi querida licenciada, sabes del cariño, el aprecio, el respeto que te tengo. Siento cada abrazo que...

0: Bien de concejal. Ya, ego ya concejal, no, ya se han de Rodrigo. Éxito la defunción, ¿ves? Porque concejal más además de porque cotan de ir la concejal. Emiliano es de Fernández, güey, y Omajema con la hora del ya mío, ya es Carlos Jacíbarete, güey. Así en de al revés, Ana. Omajema con la hora la gente ya mío, ya Jupino Dios López Pecó como concejal número uno el 4 de octubre.
1: Tirando falta.
2: No, gracias, Presi. Legalmente me ha agradecido al 100% en ese hermano querido. Porque te jugaste con nosotros sin distinción. Tomaste la decisión de acompañarnos, de construir a nuestro lado, de trabajar. Como si esta candidatura fuera tuya o la de tu hijo, mi querido presidente. Así que vos sabés del cariño, el aprecio y el respeto que tengo hacia tu persona. Así que, ese hermano querido, ña mandé que casaca ese porque con 4 de octubre, número 1, ña sea, ahí ya.
3: Vos sabés que se prende la gente, mi querido Rodrigo. Te manda saludo el profesor Aldo Gaona. También está en contacto el doctor Alfredo Vianciotto, que fue también uno de los ex
2: Que es
3: candidatos
2: candidatos.
3: concejales que dijeron sí al día siguiente, prácticamente de la interna acá, como la amiga Mayra. Es importante saludarle a cada uno de ellos.
2: No, y muy agradecido realmente con ellos. Fueron mis compañeros en su debido momento. Habíamos pasado por muchas cosas en aquel entonces. Y yo siempre valoro la madurez política que tuvieron todos los amigos. Así que en tu nombre, mi querida Mayra, saludarle a todos los compañeros ex candidatos a concejales que tomaron la decisión de acompañar este proyecto. Hemos dejado nuestras diferencias de lado porque entendimos que había un proyecto mucho más grande enfrente, que es el 2028. Y para que ese 2028 sea próspero, sea con una victoria también, nosotros debemos de estar unidos, debemos de trabajar con las miras puestas en el objetivo para este 2026.
3: Y seguimos con las llamadas, mi querido Rodrigo. Muy buenos días.
4: Sí, soy la licenciada Emilce Medina.
2: Querida
3: ¿Qué
2: licenciada
3: tal? Acá te
2: Emilce.
3: escucha atentamente nuestro concejal Rodrigo López.
4: Mucha fuerza y bendición para el día de mi querido concejal.
2: Muchísimas
4: Sabemos que
2: gracias,
4: tenés apoyo
2: licenciada.
4: al 100% de mi familia. Estamos contigo. Ya solo el concejal, elegido de todos. Está uno. Y
2: Muchísimas.
4: número uno.
2: Muchísimas gracias, mi querida licenciada. Agradecerte por tu apoyo, tu acompañamiento. Es compañera de papá también. Y
4: Te aprecio muchísimo a tu familia, a tu mamá, a tu papá. Te quiero como un hijo, hijo.
2: yo sé, mi querida licenciada, y quiero decirte que ese cariño es mutuo.
4: Mucha fuerza.
2: Te agradezco, licenciada.
4: El número uno nosotros.
2: Amén, amén, así va a ser. Y mira que se da una particularidad, Joel, del cariño y el aprecio que hoy recibe la gente, de que nos da ese acompañamiento como si fuéramos parte de su familia. Y eso es lo que hemos construido.
5: Déjame, acá la mamá Guazú quiere dar también retorno, quiere darte unas palabras. Te escuchamos.
6: Muy buenos días a toda la audiencia, a ustedes por haber acompañado siempre a mi hijo y a toda la gran familia que nos está acompañando. Ya dije muchas veces, pero quería despedirme en este último programa, darle mucha fuerza a mi príncipe azul. Nunca le dije esto en público, pero es el amor de mi vida, la fuerza, mi motor. Ahora vine un segundito a comer porque tengo que salir a caminar con él. Así que nada, solamente eso y pedirle a toda la gente su voto este domingo para la lista 1, opción 2. Y les prometo a toda la ciudadanía que no se va a arrepentir. Les quiero mucho a todos y les bendigo a cada uno de los que está poniendo que está poniendo su granito de arena por mi hijo en estas elecciones, Mayra.
5: Te agradezco, Andrea.
2: Mami querida, sabes que me van a faltar las palabras para agradecerte por todo.

0: sabes del amor que te tengo y decirte de que este 4 de octubre esta pelea va a ser también por ustedes, por todo el sacrificio que hicieron toda su vida por mi persona, por las enseñanzas que me brindaron y prometo no defraudar esa confianza que hoy la ciudadanía deposita en nosotros, porque yo sé que esa es una de las mayores preocupaciones que ustedes tienen con papá, que no quieren que yo falle, que no quieren que yo me salga de esta línea de trabajo que hoy estamos manteniendo. Así que mi reina, en el nombre de nuestro ángel, decirte de que vamos a tener una victoria contundente y que vamos a marcar historias este 4 de octubre siendo los número uno.
1: Tienes la respuesta, mi amor, y así va a ser Dios mediante. Y que la gente no se olvide que nosotros sí queremos hacer bien las cosas. Les mando a todos un fuerte abrazo y gracias de corazón a cada uno. Gracias de antemano a cada uno que va a ir a depositar su voto este domingo. Les mando muchísimas bendiciones. Gracias, gracias, gracias.
2: Así es. Bueno, y ya que estamos ya prácticamente finalizando el programa, quisiera salir de la temática, Rodrigo, con tu último mensaje,
3: Dejando un mensaje
2: ya
3: emocional.
2: respetando la veda electoral. Vamos a despedir el programa con un mensaje tuyo para todos los amigos que están atentamente escuchando al otro lado, Rodrigo.
0: Bueno, primero que nada, decirles que yo ya me siento un ganador. Independientemente de que hoy no tenemos todavía los resultados en mano, que todavía no se han abierto los portones para que la gente vaya a acompañarnos, yo me siento un ganador. Me siento una persona sumamente bendecida por haber tenido la oportunidad de crecer al lado de cada uno de los dirigentes y de las familias que hoy nos acompañan. Me ha tocado pasar por muchísimas situaciones, me ha tocado conocer muchísimas realidades, me ha tocado conocer a varias familias que me han abierto las puertas, no solamente de su casa, sino de su corazón. Y que una familia te abra las puertas de su corazón, que se abra con uno, que te cuente muchas veces sus problemas, las situaciones por las cuales están pasando. Eso quiere decir de que hay confianza en lo que hoy nosotros estamos transmitiendo para Coronel Oviedo. Queremos seguir construyendo de esta manera. Queremos seguir caminando firmes por el camino del bien. Pero ese camino no se va a construir solo. Ese camino necesita de los jóvenes. Ese camino necesita de los comerciantes. Ese camino necesita de los productores. Ese camino necesita de todas las familias ovetenses para que nosotros podamos construir un futuro mejor para nuestra ciudad. Hoy les vuelvo a pedir un último esfuerzo, que salgamos a acompañar, que salgamos a votar y que confíen en lo que nosotros podamos hacer en los próximos años. Muchas veces yo digo que las palabras se las llevan el viento, al final las acciones son las que quedan. Pero yo quiero poder demostrarle con acciones a la ciudadanía ovetense que de verdad queremos hacer las cosas bien y que de verdad queremos ser una alternativa para las familias ovetenses. Estamos construyendo para el futuro. No estamos solamente construyendo para el momento. Hay una mochila muy pesada que hoy estamos cargando con este equipo, que es el de no defraudar esa confianza y esas esperanzas que hoy están depositadas en nosotros. Y yo estoy seguro que con la bendición de Dios nosotros vamos a poder cumplir este objetivo y vamos a poder cumplir en estos 5 años que Dios mediante vamos a tener con todas las familias, porque queremos ser portavoz de esa gente que hoy no tiene voz, que hoy no puede tomar las decisiones dentro de una junta, pero que sepan de que ahí van a tener un representante que va a luchar por el derecho de cada uno de ellos. Y estoy seguro, mi querido Joel y mi querida Mayra, que vamos a tener una victoria contundente, que vamos a dar el golpe y que vamos a ser el equipo con más votos dentro del distrito de Coronel Oviedo.
2: Mi querida Mayra.
3: Asimismo, hemos llegado a la etapa final de nuestra programación. Les instamos a la gente que el 4 de octubre, el domingo, vayan, voten por su candidato de preferencia, pero no se olviden que la mejor opción para Coronel Oviedo es Rodrigo López. Lista 1, opción 2.
2: Muchas gracias, mi querido Evo, por el aguante. Gracias a tu papá. Y te Pero el domingo, Evo, el Evo es tu votante, Rodrigo.
4: ¿Tiene qué?
2: Muchas gracias. Nos vemos el 4 de octubre. Hasta luego.

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1: 12 horas, 4 minutos.

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1: 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El voto es preciado, es la herramienta sin violencia más poderosa que tenemos en una sociedad democrática y debemos usarla. Mensaje del doctor Marcelo Soto, gobernador del quinto departamento del Caaguazú. No es suficiente solo querer un cambio, debes ir y hacer el cambio a través del voto. Mensaje del licenciado Cristian Aldama, referente del Partido Liberal Radical Auténtico. Alguien luchó por tu derecho al voto, úsalo. Mensaje de Armin Barrera, asesor político del gobernador Marcelo Soto. Tenemos el poder de hacer una diferencia, pero necesitamos votar. Mensaje del abogado Wilson Benítez, convencional del Partido Colorado. Ejercer el voto no es algo que hagas solo por ti, es por nuestro futuro. Mensaje de Edson Pino, referente del Partido Colorado. La diferencia entre una democracia y una dictadura consiste en que en la democracia puedes votar antes de obedecer las órdenes. Mensaje del doctor Víctor Buzarquis Cáceres, figura del Partido Liberal. El voto es el sagrado ejercicio del poder del ciudadano. Mensaje del doctor Denis Figueredo, director del IPS Coronel Oviedo. Los malos gobernantes son elegidos por los buenos ciudadanos que no votan. Participemos en la justa cívica nacional. Mensaje del doctor Pedro Milciades Molina, director de obras de la municipalidad. Los hombres pueden hacer leyes para poner trabas y obstaculizar la votación, pero no pueden impedir el crecimiento y la maduración de nuestra conciencia. Mensaje del licenciado Edgar Bernal Duarte, secretario general de la comuna. El derecho de voto es un derecho que nada ni nadie puede quitar a los ciudadanos. Mensaje de la licenciada Elides Ledesma, convencional del Partido Colorado. Un hombre sin voto es un hombre sin protección. Mensaje del doctor Edgar Varela, miembro de la Facultad de Ciencias y Tecnologías de la UNCA. Si no votamos, estamos ignorando la historia y regalando el futuro. Mensaje del licenciado Antoliano Coene, integrante del Partido Colorado. Al votar, añadimos nuestra voz al coro que forma las opiniones y la base de las acciones. Mensaje del doctor Fabián López, referente del Partido Colorado. Votar es tanto un acto emocional como intelectual. Mensaje del doctor Walter Ovelar, integrante de la seccional colorada número 3 de Coronel Oviedo. Votar es la expresión con nosotros mismos y con los demás. Mensaje del licenciado Marcos Alarcón, integrante del gabinete del gobierno municipal. No tenemos gobierno por la mayoría, tenemos un gobierno por la mayoría que participa. Mensaje del licenciado Herminio Duarte, integrante del Partido Liberal Radical Auténtico. La gente no debería tener miedo de su gobierno. Los gobiernos deben tener miedo de su gente. Mensaje del joven universitario Fabricio Ábalos. El éxito en bienes raíces no se mide en comisiones, sino en relaciones construidas. Broker inmobiliario de Johnny Espínola. La democracia se trata de votar y se trata de un voto mayoritario. Y es hora de que empecemos a ejercer el proceso democrático. Mensaje de Dani Ábalos, jefe de campaña de Julio Balbuena. Así que cuando no votas, lo que realmente haces es dejar que alguien más tome el poder sobre tu propia vida. Mensaje del licenciado Oscar Chávez, secretario de Deporte del Gobierno Departamental. La democracia es el gobierno del pueblo, por el pueblo y para el pueblo. Mensaje del ingeniero Hernán Vázquez, administrador del Centro Comercial número 1 de Coronel Oviedo. La democracia es también un sistema de valores que guía nuestra filosofía de vida. Mensaje del doctor Julio Velázquez, jefe de campaña del proyecto Diego Rodríguez. Una ciudad democrática debe ser ejemplo de igualdad y equidad. Mensaje del licenciado Ángel Balbuena, referente del Partido Colorado. Todos tienen derecho a un gobierno municipal justo y transparente. Mensaje del doctor Rodolfo Méndez González, propietario de la empresa Ingenio de Alimentos Campo Verde. La democracia es una forma superior de gobierno porque se basa en el respeto del hombre como ser racional. Mensaje del doctor Luis Paredes, exponente del Partido Colorado. La democracia de un estado local no se mide en cómo trate a sus seguidores, sino cómo trata a sus adversarios. Mensaje del doctor Gustavo Molinas, secretario del Medio Ambiente de la Gobernación. Al conquistar nuestras libertades, hemos conquistado una nueva arma. Esa arma es el voto. Mensaje del doctor Mario Varela, senador nacional. El pueblo betense tiene derecho a un proceso electoral justo, ordenado, democrático, certero y accesible. Mensaje del doctor Marcos Benítez Velázquez, candidato a intendente municipal de Coronel Oviedo. El triunfo político es la suma del sentido común y la capacidad de liderazgo. Mensaje del doctor Denis Coene, intendente municipal. Un buen político no es el que sube impuestos. El buen político es el que con el dinero que tiene hace las cosas bien. Mensaje del doctor Pedro Argüello, integrante del Partido Colorado. En un estado local verdaderamente libre, el pensamiento y la palabra deben ser libres. Mensaje del joven Rodrigo López, candidato a concejal municipal. Siempre es el momento apropiado para hacer lo que es correcto. Mensaje de Ismael Morales, figura del Partido Colorado. Cuando el justo gobierna, el pueblo se alegra. Mensaje del doctor Darío Flores.

0: Elegir mensaje del doctor Eto Torres, integrante del proyecto Juancito Torres, concejal municipal 2026. Reconocemos el esfuerzo y el compromiso con el progreso de nuestro municipio. Sigamos adelante. Mensaje del doctor Miguelito Fariña, de la ANR. 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
1: Trece horas, 54 minutos.

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Un día hace algún tiempo, yo pensé conmigo mismo, yo estoy haciendo canciones de amor, he hecho algunas canciones de amor, y a veces pienso si hay algo que me falta decir, ¿no? Las canciones de amor que hago. Y me pregunté eso muchas veces. Y de repente me di cuenta de que en todas las canciones de amor que había hecho hacia entonces, no sé cómo se dice, faltaba hablar del sexo. Sí, porque sexo con amor, amor con sexo, son cosas que lógicamente están siempre juntos. Y entonces me pregunté, ¿qué van a decir de mí? Si hablo de repente de sexo en las canciones de amor que hago. Aquí en mi área donde vivo, van a pensar mal de mí. Bueno, yo era todavía muy joven. Y pensé, me van a decir, este chico está loco. Pero pensé, pero sexo y amor son cosas que caminan juntos, ¿no? Sí, claro. Y si puedo decir eso de una forma sutil, yo creo que puedo hablar de sexo en las canciones que hago. Y entonces me atreví y dije, yo te propongo.

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14: 16 horas, 40 minutos.

0: Buenas noches, Ana Paula. Me siento muy honrado de estar en un recinto tan, tan especial y sobre todo en una ciudad tan maravillosa como Guanajuato. Pocas veces se tiene la oportunidad de cantar en un espacio como este, el Teatro Juárez, el segundo teatro más importante en nuestro país después de Bellas Artes. Así que estamos en un recinto sagrado y quiero agradecer muchísimo a Guanajuato por darme la oportunidad de montarme en este escenario con mis músicos, de preparar este concierto para disfrutar un poquito de la vida, un poquito de la música. Y hoy me quito el sombrero frente a esos autores y cantantes, intérpretes que han marcado la vida de muchos seres humanos con sus canciones. Con todo respeto y con toda humildad, hoy vamos a cantar muchas canciones que se saben. Quiero escucharlos cantar todo el concierto. Gracias por estar aquí nuevamente y vamos a disfrutar de la música. Un aplauso para mis músicos, por favor.
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1: 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El cargo más importante y el que todos podemos y debemos ocupar es el de ciudadano particular. Votar no es solo nuestro derecho, es nuestro deber. 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El voto es preciado, es la herramienta sin violencia más poderosa que tenemos en una sociedad democrática y debemos usarla. Mensaje del doctor Marcelo Soto, gobernador del quinto departamento del Caaguazú. No es suficiente solo querer un cambio, debes ir y hacer el cambio a través del voto. Mensaje del licenciado Cristian Aldama, referente del Partido Liberal Radical Auténtico. Alguien luchó por tu derecho al voto, úsalo. Mensaje de Armin Barrera, asesor político del gobernador Marcelo Soto. Tenemos el poder de hacer una diferencia, pero necesitamos votar. Mensaje del abogado Wilson Benítez, convencional del Partido Colorado. Ejercer el voto no es algo que hagas solo por ti, es por nuestro futuro. Mensaje de Edson Pino, referente del Partido Colorado. La diferencia entre una democracia y una dictadura consiste en que en la democracia puedes votar antes de obedecer las órdenes. Mensaje del doctor Víctor Buzarquis Cáceres, figura del Partido Liberal. El voto es el sagrado ejercicio del poder del ciudadano. Mensaje del doctor Denis Figueredo, director del IPS Coronel Oviedo. Los malos gobernantes son elegidos por los buenos ciudadanos que no votan. Participemos en la justa cívica nacional. Mensaje del doctor Pedro Milciades Molina, director de obras de la municipalidad. Los hombres pueden hacer leyes para poner trabas y obstaculizar la votación, pero no pueden impedir el crecimiento y la maduración de nuestra conciencia. Mensaje del licenciado Edgar Bernal Duarte, secretario general de la comuna. El derecho de voto es un derecho que nada ni nadie puede quitar a los ciudadanos. Mensaje de la licenciada Elides Ledesma, convencional del Partido Colorado. Un hombre sin voto es un hombre sin protección. Mensaje del doctor Edgar Varela, miembro de la Facultad de Ciencias y Tecnologías de la UNCA. Si no votamos, estamos ignorando la historia y regalando el futuro. Mensaje del licenciado Antoliano Coene, integrante del Partido Colorado. Al votar, añadimos nuestra voz al coro que forma las opiniones y la base de las acciones. Mensaje del doctor Fabián López, referente del Partido Colorado. Votar es tanto un acto emocional como intelectual. Mensaje del doctor Walter Ovelar, integrante de la seccional colorada número 3 de Coronel Oviedo. Votar es la expresión con nosotros mismos y con los demás. Mensaje del licenciado Marcos Alarcón, integrante del gabinete del gobierno municipal. No tenemos gobierno por la mayoría, tenemos un gobierno por la mayoría que participa. Mensaje del licenciado Herminio Duarte, integrante del Partido Liberal Radical Auténtico. La gente no debería tener miedo de su gobierno. Los gobiernos deben tener miedo de su gente. Mensaje del joven universitario Fabricio Ábalos. El éxito en bienes raíces no se mide en comisiones, sino en relaciones construidas. Broker inmobiliario de Johnny Espínola. La democracia se trata de votar y se trata de un voto mayoritario. Y es hora de que empecemos a ejercer el proceso democrático. Mensaje de Dani Ábalos, jefe de campaña de Julio Balbuena. Así que cuando no votas, lo que realmente haces es dejar que alguien más tome el poder sobre tu propia vida. Mensaje del licenciado Oscar Chávez, secretario de Deporte del Gobierno Departamental. La democracia es el gobierno del pueblo, por el pueblo y para el pueblo. Mensaje del ingeniero Hernán Vázquez, administrador del Centro Comercial número 1 de Coronel Oviedo. La democracia es también un sistema de valores que guía nuestra filosofía de vida. Mensaje del doctor Julio Velázquez, jefe de campaña del proyecto Diego Rodríguez. Una ciudad democrática debe ser ejemplo de igualdad y equidad. Mensaje del licenciado Ángel Balbuena, referente del Partido Colorado. Todos tienen derecho a un gobierno municipal justo y transparente. Mensaje del doctor Rodolfo Méndez González, propietario de la empresa Ingenio de Alimentos Campo Verde. La democracia es una forma superior de gobierno porque se basa en el respeto del hombre como ser racional. Mensaje del doctor Luis Paredes, exponente del Partido Colorado. La democracia de un estado local no se mide en cómo trate a sus seguidores, sino cómo trata a sus adversarios. Mensaje del doctor Gustavo Molinas, secretario del Medio Ambiente de la Gobernación. Al conquistar nuestras libertades hemos conquistado una nueva arma. Esa arma es el voto. Mensaje del doctor Mario Varela, senador nacional. El pueblo betense tiene derecho a un proceso electoral justo, ordenado, democrático, certero y accesible. Mensaje del doctor Marcos Benítez Velázquez, candidato a intendente municipal de Coronel Oviedo. El triunfo político es la suma del sentido común y la capacidad de liderazgo. Mensaje del doctor Denis Coene, intendente municipal. Un buen político no es el que sube impuestos. El buen político es el que con el dinero que tiene hace las cosas bien. Mensaje del doctor Pedro Argüello, integrante del Partido Colorado. En un estado local verdaderamente libre, el pensamiento y la palabra deben ser libres. Mensaje del joven Rodrigo López, candidato a concejal municipal. Siempre es el momento apropiado para hacer lo que es correcto. Mensaje de Ismael Morales, figura del Partido Colorado. Cuando el justo gobierna, el pueblo se alegra. Mensaje del doctor Darío Flores, joven exponente del Partido Colorado. El liderazgo es la capacidad de transformar la visión en realidad. Mensaje del licenciado Juan Barbosa Ojeda, integrante del Partido Colorado. Un buen gobierno municipal solamente puede existir cuando hay buenos ciudadanos. Mensaje del licenciado Julio Balbuena, candidato a concejal municipal. Un pueblo educado y un gobierno municipal sabio reconocen las necesidades de desarrollo de su sociedad. Mensaje de la licenciada Perla Argüello, supervisora zonal de Coronel Oviedo. Éxito político significa la realización del bien común con garantía de la posterioridad. Mensaje de Joel Recalde, integrante del equipo del MIG. Saber gobernar es saber elegir. Mensaje del doctor Eto Torres, integrante del proyecto Juancito Torres, concejal municipal 2026. Reconocemos el esfuerzo y el compromiso con el progreso de nuestro municipio. Sigamos adelante. Mensaje del doctor Miguelito Fariña, de la ANR. 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
2: Diecinueve horas, 26 minutos.

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